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4: 18 horas. 2 minutos.
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0: 18 horas, 18 minutos.
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12: 18 horas. 33 minutos.
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0: 18 horas, 45 minutos.
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9: Buenos días, buenas noches y todo lo que se venga alrededor de esta radio comunitaria. Bienvenidos a este programa número 6. Sí, el número 6.
10: El número 6.
9: De la temporada número 12 de esta radio revista dedicada al sector agropecuario, Agrofaro Radio, su favorito de los martes a las 5 de la tarde, o por ahí de las 5 de la tarde. Y pues bienvenido sea toda la gente bonita que le gusta esta parte del sector agropecuario. Y pues bueno, como por ahí ya escuchamos a nuestro queridísimo amigo Roberto, es quien nos acompaña el día de hoy. ¿Cómo estás, Robert?
10: ¿Qué te digo, Luis? Buenos días, buenas tardes, buenas noches. Ay, saludos a toda la radiobanda que nos hace el favor de sintonizar, ya sea aquí en nuestra matriz, la Radio Faro, igual a Escape Radio, igual a RTV México, igual a toda la banda ancha de la red que nos hace el favor de sintonizar. Pues bienvenidos aquí a su programa número 6 de la radio revista dedicada al sector agropecuario, Agrofaro.
9: Así es, así es. Y pues, ¿qué tenemos el día de hoy? Algo muy interesante. Vamos a tener un invitado muy especial que va a estar con nosotros El día de hoy, y nada más y nada menos que desde Ensenada, me parece.
10: Así es, Así vamos a estar teniendo aquí el gusto de contar con este proyecto que es de chicharrones. Ahorita en esta temporada, previo al Mundial, ¿no? Pues tenemos que preparar la botanita. Y qué mejor que pues esos chicharrones ahí, botaneros de harta alcurnia, ¿no? Y ahí, por ejemplo, en Ensenada, Baja California, vamos a tener aquí al buen Esteban Israel Bravo Morales, que es miembro de esta organización llamada Chicharrones San Lucas, en el cual nos van a estar presentando el proyecto de este chicharrón artesanal.
9: Así es, y pues con este proyecto es con el que vamos a estar entretenidos un buen rato aquí en este programa de Radio Faro, pero no sin antes, ya saben, como siempre, tenemos pues algunas cosas que comentar antes de iniciar la entrevista, y sobre todo cosas que tienen que ver con el sector agropecuario, y pues a eso nos vamos sobre todo en las efemérides, ¿no?
10: Así es, en estas efemérides, como saben, aquí vamos a ir la mar ya más rápido, ¿no? Que vamos a detectar las principales fechas en esta semana en Agrofaro, en el cual encontramos que el próximo 27 de mayo, uno de estos animales marítimos, no sé si también decir los roedores, pero son bastante, bastante peculiares, carismáticos, la nutria va a celebrar su día mundial, ¿no?
9: Ah, perfectísimo. Sabía que, bueno, eso es un dato curioso, lo vi en TikTok, ya soy una don, bueno, sí, ya soy don, ¿no? También, eso sí, pero lo vi en un TikTok, que se supone que las nutrias, donde viven, que son lugares un poco fríos, son como ríos y todo esto, o cerca del mar también, que escogen una piedra y es como su piedra favorita, como su tipo juguete.
10: Ya,
9: la guardan en una bolsita que tienen y entonces la llevan así por la vida, bien bonito.
10: Ah, mira.
9: Ajá, y la comparten cuando están a cargo de alguna persona, ya sea en un zoológico o algo así, pues hágase cuenta que es como, te presto mi juguete o te lo enseño y lo guardo y así. Oh. Y solo tienen una pareja.
10: Son de esos fieles.
9: Una cosa espectacular, las nutrias.
10: No, pues la verdad, pues ahí, enhorabuena, como siempre, para este tipo de especies, pues hay que estarlas conservando, reproduciéndolas y desde luego ahí manteniéndolas en sus respectivos hábitats, ¿no? Pues ahí el próximo 27 de mayo se va a estar celebrando ese Día Mundial de la Nutria. La otra fecha que tenemos importante semana es el 30 de mayo. Este es para el Día Internacional de la Papa, uno de los platillos, uno de los productos más significativos del sector agropecuario, en el cual pues tanto productores como comercializadores, como las personas que están involucradas en este producto, pues les tenemos que dar las gracias y enhorabuena y pues que siempre se mantenga la producción de este producto.
9: Así es, y bueno, hablando de todo esto, de las botanas y todo esto, pues la papa gran importante, ¿no? Gran protagonista.
10: Exactamente. ¿No?
9: Más que casi cual el balón del fútbol.
10: Exactamente, pues ahí nada más porque no está a la par del maíz o del frijol o de los productos representativos, pero son de los de alto consumo y la verdad de alta demanda y la verdad que siempre se rifan en todas sus variantes, ¿no? La bonita papa. Entonces, en este día 30 de mayo, pues ahí se va a estar celebrando ahí a todos los productores este bonito cultivo y pues enhorabuena. Y la última fecha que tenemos es el 31 de mayo, que es el Día Mundial del Lorito.
9: El loro. Ok. Hay un chiste sobre eso, pero no, soy malo contando chistes, entonces mejor no.
10: No, esta parte es clasificación A para todo el público.
9: Sí.
10: Aquí no está permitido ese tipo de chistes, pero pues también igual, ¿no? En este tipo de circunstancias, esta bonita especie, ¿no? Pues ya saben, hay que estar cuidando, ya sea en cuestiones de sus hábitats. Cuando lleguen a verla en la ciudad, algún loro, ¿no? Que esté volando, pues cuídenla, nada de estarle aventando piedras, nada de estarles alterando sus hábitats y sobre todo, pues que estén preservando, ¿no? Para hoy en día, ¿no? Las condiciones ambientales por las que vivimos.
9: Así es. Y bueno, lamentamos también que en algunos lugares estas especies de aves, pues se lleguen a ver como una plaga porque ya son bastantes. Pero pues esto también es aunado a veces a las costumbres que nosotros tenemos como seres humanos, que a veces tenemos especies que no debemos de tener en casa y que de repente ya no los podemos cuidar o tenemos ahí algún, problemilla con nuestra ave y la dejamos libre, así al ahí se va. Y entonces, pues, ¿qué es lo que sucede? Pues que se vuelve una especie que no es endémica del lugar y que, pues, obviamente puede dañar o desequilibrar los ecosistemas ahí presentes, ¿no? Entonces, en algunos lugares, por decir, en Xochimilco, llegaron a tener, o en Tlalpan también, alguna plaquita, que les digo, bueno, le llaman plaga a esto, uh-huh. Porque, pues, obviamente había comunidades muy grandes, ¿no?
10: Ya ves que también aquí hay un aviario, uh-huh. Bueno, no sé qué tanto todavía se mantuvo o todavía está en funcionamiento ese aviario acá en Texcoco.
9: Por Iztapaluca, ¿no?
10: Iztapaluca, uh-huh. Ajá, que pues era muy significativo, pero desafortunadamente uh-huh. Tuvieron contrastes después de la pandemia, ¿no? En sí. Cuestión del funcionamiento, el número de personal, y desafortunadamente no sé qué hay, como les decimos, no sabemos qué tal, cómo están las condiciones actuales, esperemos que esté bien, y sobre todo para todas las especies de aves que manejan ahí.
9: Así es, sí, había un montón, uh-huh. De hecho, el lugar, ahorita lo recordé, se llama El Nido.
10: Así es.
9: Ajá, uh-huh. Y ahí vi primera vez un quetzal.
10: Ah, mira.
9: Sí, uh-huh. Ahí tenían, pero vivían de las donaciones, o sea, de todas las visitas. Entonces, supongo unimos que en la pandemia la pasaron difícil, ¿no? Pero, pues, ¿qué le parece si nos vamos ya a las agronoticias?
10: Sí, o ya sí, de por ahí, o ya estaba ya de lleno el
9: ya invitado. Estaba nuestro sí, invitado ya. Por acá.
10: Ya invitado.
9: ¿Cómo vamos de tiempo, queridísimo productor? Muy bien. Ah, pues nos aventamos la agronoticia rápido, ¿no?
10: Bueno, rápido.
9: Aguantamos a nuestro invitado, que es la estrella de este programa, que nos espere tantito y nos aventamos la agronoticia rápidamente.
10: Nada más nos dicen aquí, como uh-huh. siempre, hay nuestros buenos amigos de la Red Mexicana de Periodistas Ambientales, el REMPA, que las biofábricas comunitarias son una alternativa ante la alza de insumos químicos y un cambio de paradigma en el agro mexicano. En pocas palabras, ¿no? Que hoy en día, el uso de los bioinsumos representan un cambio de paradigma en el campo, ¿no? Sobre todo para las contingencias políticas o económicas, pues están generando que se eleven los precios de los insumos químicos. Entonces, en este caso, ¿no? Se está haciendo la instalación y operación de 16,000 biofábricas comunitarias que están impulsando el gobierno. Son la base para transformar hacia una agricultura agroecológica y que permite reducir los costos de producción y generar mayores ingresos en las comunidades del país. Es un bonito proyecto, es uh-huh. Prometedor, trata de estar atendiendo a las comunidades en las cuales se encuentran con altos índices de marginación o con escasa disponibilidad, ya sea para algún recurso, algún tipo de alimentación. Estos modelos productivos pues están integrando en base a las alternativas para reducir, ¿no? Desde luego, costos de producción. Otra, incentivar lo que son las llamadas economías familiares, las economías circulares, las cadenas productivas, uh-huh. y sobre todo van en pie de estar conservando y regenerando suelos, agua y biodiversidad.
9: Genial. Y bueno, yo creo que también esto va muy de la mano y creo que también es acertado por parte de la estrategia en cuestión de apoyo al gobierno, también con las escuelas del campo.
10: Exacto.
9: Fíjese que las escuelas del campo hacen mucho esta parte de prácticas en cuestión de bioinsumos y todas las personas técnicas que están ahí, por cierto, un saludo a todos los planificadores y planificadoras que están apoyando en este programa, pues están ahí fomentando también todo esto, ¿no? En la práctica y sobre todo propagando el conocimiento en estas escuelas del campo y sobre todo en el sector agropecuario. Pero pues bueno, aquí también nos dice que en México pues debe de alcanzar no solo la soberanía alimentaria, sino la soberanía en bioinsumos para disminuir la dependencia de productos importados y mejorar la salud del suelo, así como producir alimentos más sanos y fortalecer la autosuficiencia productiva de las comunidades rurales. Esto lo subrayó también el responsable del programa de Sembrando Vida, es lo que le comento, que muchos programas son los que se van aliando ahí, pues es una como estrategia de sacar varias ramas y al final poderlas completar, ¿no? Y poder tener un excelente resultado.
10: Así es, y sobre todo que también se estén implementando, ¿no? Ahorita este proyecto va destinado para 26 entidades beneficiadas, uh-huh. precisamente de este programa que, como bien dice Luis, del Sembrando Vida, van a ser operadas por las comunidades de aprendizaje campesino, que son estas escuelas de campo que también uh-huh. están siendo consolidadas, ¿no? Para poder estar incentivando estas prácticas agroecológicas y sobre todo, como dice, ¿no? Está haciendo una integración comunidad producto y ya desde luego producto o servicio para poder estar incentivando no el mejor desarrollo posible en cada una de estas localidades. Es una iniciativa interesante, ojalá que sí se llegue a implementar al menos en estas 26 entidades que están manejando y que pues sobre todo, ¿no? Que tengan el seguimiento y la continuidad posible.
9: Así es, así es. Y bueno, pues yo creo que nos vamos con estos comentarios que nos proporciona, bueno, estos datos que nos proporciona la Red Mexicana de Periodistas Ambientales sobre las biofábricas comunitarias como una alternativa ante el alza de insumos químicos y un cambio de paradigma en el agro mexicano, lo que pues realmente esperamos que suceda en algún momento, ¿no?
10: Exactamente.
9: Como y si no, parece usted Sport Shield.
10: Exactamente. Vámonos, sí, claro que sí.
9: Aquí la mención, mira,
10: bien bajado ese balón, doctor. Eso, bien bajado. Pero bien, sobre todo, ¿no? Como decimos, aquí es para impulsar, ¿no? Y precisamente nuestros invitados del día de hoy, también son recomendados por nuestros buenos amigos de Porsche. O sea,
9: vámonos.
10: Perfectamente encajado, ¿no? Para llevarlo a cabo.
9: Perfectísimo, perfectísimo. Pues bueno, entonces, ¿qué les parece si damos entrada a nuestro queridísimo amigo Esteban Israel Bravo Morales? Y no sé si nos hagan favor de conectarnos a la videollamada. Porque no lo tengo acá, pero dame chance. ¿Ya está? Ok. Perfecto. Esteban, ¿cómo estás? Buenas tardes.
11: Muy buenas tardes, muy bien, bien, bien. Gracias a Dios.
9: Perfectísimo, perfectísimo. Pues nada, ¿cómo ves que este programa, que es el número 6 de nuestra 12ª temporada, y pues ahora te tenemos como invitado estelar? ¿Te parece bien?
11: Oh, muy, muy, muy, me da mucho gusto.
9: Perfectísimo. Perfectísimo.
10: Hay que presentarlo como es. Él es Esteban Israel. Él es el encargado del área de producción y calidad de Chicharrones San Lucas, que para que se den un tacazo, es nada más y nada menos de allá de Ensenada, Baja California. Ahí está, si no me equivoco, son las 4 de la tarde allá en Ensenada. Vámonos. Y que pues también ahí junto con el buen amigo Eric, ¿no? Pues son parte de esta organización y la cual les agradecemos mucho que estén aquí con nosotros en Agrofa, para que nos platiquen acerca de su producto, ¿no? Que es este chicharrón artesanal llamado San Lucas. Y entonces, pues para iniciar esta entrevista, mi estimado Esteban, pues dinos cómo surgió esta organización, cómo salió este proyecto de Chicharrones San Lucas.
11: Pues esto nace a través de que nos gusta el concepto de chicharrón, ¿no? Hemos probado diversidad de chicharrón en el aspecto, aquí se le conoce como chicharrón botanero, al que es de hoja. Aquí también se le conoce a otro como que es de lonjita, como el de carnita. Entonces a veces pues no hay un punto en el que dices, sabes que este chicharrón está bueno. Entonces yo trabajo, como yo soy carnicero, pues el carnicero completo tiene que aprender a hacer diferentes productos. Y en este me surgió a mí en el de, sabes que voy a hacer mi propio chicharrón porque no me gustaba el chicharrón de ciertos personajes. Entonces donación en hacer un buen chicharrón. Y pues meterlo al mercado porque muchas de las veces pues no hay calidad en el producto. Entonces de ahí surgió el elaborar el producto San Lucas.
9: Perfectísimo, perfectísimo. Dinos, cuéntanos.
11: Que sea un producto casero y prácticamente artesanal, porque muchas de las veces se pierde. El chicharrón se me hace casi un platillo cultural mexicano y muchas veces eso me gustó a mí para decir, ¿sabes qué? Como aquí en Ensenada viene mucho viajero, dije, no, pues un chicharrón que sepa mexicano, pues dije, ¿sabes qué? Que no simbolice nada más por borracho, sino también porque tenemos un buen producto, ¿no? Entonces, de ahí nació ese proyecto de hacer un buen chicharrón.
10: Pues qué interesante lo que nos comentas ahí, Esteban. Más que eso, por la... Hoy en día, pues los productos botaneros son algo muy, muy importante, algo muy tradicional en nuestra gastronomía. Y sobre todo también, y eso también es importante como para saber en este tipo de perspectivas, cómo se consume, ¿no? Este tipo de productos en otras entidades federativas, ¿no, Luis?
9: Así es. Pues, y de hecho, creo que ahorita va a tener muchísima relevancia en el sentido de que ahora, pues, que viene el Mundial, pues mucha gente va a estar necesitada de esta botana, ¿no? Entonces, pues, vamos a tener que hacer uso de estos insumos. Y, pues, no sé si nos quieras platicar un poquito en qué consiste la elaboración del chicharrón de cerdo, porque, pues, para uno que es neófito en estos temas, pues, como bien dices, tú eres el experto. Entonces, pues, a ver, platícanos un poquito.
11: Pues, primeramente hay que encontrar un buen producto, ¿no? Un producto de calidad es lo que manejamos. En ese aspecto, pues, el primer paso es llegar con tu proveedor del producto, ya sea cuero o lonja, pues tienes que escoger lo que es calidad para que se lleve un proceso, como remarcábamos, un proceso de calidad y artesanal. El proceso de el proceso del producto es cortar, ya sea el producto de hoja, lonja o cachete, o en este caso te manejamos también lo que es tipo Sinaloa, que es grasita con carne. Se le llama sancochar al pues se podría decir así, al llevar a la temperatura la manteca, el producto del cuero, para que sea un sancocho. Ya después de un proceso de oreamiento, se revienta el producto, que es donde nace, como quien dice, chicharrón. Se deshidrata para hidratarse y se convierte en chicharrón.
9: Vientos, vientos.
10: Aquí, por ejemplo, en este caso, ahí estaban, como decías, tú tienes una ventaja, ¿no? Que al menos en este caso decías que funges o fungías como carnicero. Ahí, ¿qué tanto, por ejemplo, esa experiencia previa que tú tuviste les ha ayudado a ustedes para crear este tipo de productos?
11: Sí, claro, porque muchas de las veces, ahora sí, como quien dice, no te puede meter gato por liebre, pues. Entonces, tú das yo veo mi proveedor y veo, sabes que este producto no lo voy a comprar, porque llegando a mi consumidor, pues yo sé que no es de calidad, ¿no? Entonces, como nuestro enfoque va hacia restaurantes, bares que consuman el producto, pues, o sea, prácticamente el producto va al consumo del cliente directamente, y como no tenemos mucha fecha de caducidad, porque confiamos en nuestro producto que es bueno, entonces yo trato de buscar que las piezas sean frescas, que no estén tan rezagadas. Eso en mi experiencia, como mi oficio, me ha permitido escoger bien mi producto y mantener una línea de calidad.
9: Genial, genial, genial. Oye, y por decir, en este sentido, tú nos dices que pues le ofreces tu producto a los restaurantes o a los bares, que obviamente por esta razón del consumo, o sea, que es directo al consumidor final, pues obviamente son como tus clientes pues preferidos, ¿no? Se podría decir, o sea, es como tu foco de clientes, ¿no? En este sentido, pues me gustaría saber entonces como cuántas personas participan en este proyecto, porque digo, creo que para una sola persona sería demasiado complicado estar surtiendo a los bares, estar surtiendo a los restaurantes, a revisar toda la calidad del producto, y pues además, pues en esta parte ya también de las entrevistas y todo esto, pues está complicado, ¿no? Yo creo que deberían de ser más.
11: Sí, ahorita contamos directamente, somos 6 personas. Se cuenta con un administrador, yo que soy el encargado de producción, tenemos una contadora y 2 personas que me ayudan al proceso de se hace corte o sancocho, y tenemos posteriormente nuestro vendedor que está pues visitando lo que mencionábamos, bares, restaurantes, y próximamente tenemos el proyecto de

0: se podría decir, en cuestión de este tipo de productos, ¿no? De los llamados botaneros.
1: Pues ahorita estamos manejando como subproducto lo que es la manteca de puerco, la estamos tratando de que salga totalmente natural y metimos lo que es el chicharrón de cachete. Estamos ahorita pues ahí trayendo ese subproducto para pues entrar al mercado. Posiblemente empecemos a trabajar también lo que es el pork belly. No lo manejo yo al 100%, por eso no lo hemos incorporado a nuestra, por así decir, a nuestra gama de productos, pero ahorita nuestro enfoque es que sea chicharrón botanero de carnita, como tú lo mencionabas, para que sea disfrutado con un buen guacamole. Eso es lo que ahorita nos estamos enfocando.
2: Genial, genial. Pues creo que ya se nos está antojando aquí un poquito la degustación de esos chicharrones, porque ya estás mencionando también ya otros productos que pueden salir a la venta. Pero bueno, aquí en este sentido, Esteban, ¿cómo podrías explicarnos un poquito en cuestión de los beneficios que tiene el consumo de estos productos? Porque pues muchas veces escuchamos que pues es chicharrón de cerdo y a veces decimos, es que la carne de cerdo hace daño o está
0: O
2: mal
0: está muy
2: o está muy
0: grasosa.
2: grasosa o cuestión por decir de que dices de estos nuevos productos, el pork belly o el de cachete, pues decimos, bueno, y entonces si está bien estarlo consumiendo o cada cuánto lo tenemos que consumir o tú, ¿qué nos podrías decir en cuestión de estos beneficios del producto?
1: Fíjate que a ciencia cierta, pues no soy yo así nutriólogo, ¿no? Pero le elaboramos el chicharrón primeramente cuando empezó esto a una persona que va al gimnasio. Y esta
2: Ah,
1: persona nos
2: okay.
1: recomendó que hiciéramos el chicharrón de lomo porque pues ellos como llevan su dieta al margen, me decía que ellos necesitaban grasas buenas, entonces el chicharrón se lleva bajo su contenido calórico, bajo todas las, hay una tabla nutrimental, pues ahorita no la tengo en la mano para explicarte qué es lo que lleva, se le sacó todo lo que, a base de un nutriólogo, todo lo que nosotros, los elementos que nosotros usamos, nosotros solamente utilizamos lo que es la materia prima, que es el cuero, ya se hace de panza o de lomo, le echamos sal y ajo, porque sea un poco más natural, nada de aditivos, nada de conservadores. Entonces, ya con todo su aporte en Egipto, trae un bajo contenido calórico. Y así ya la persona que, un ejemplo, una persona que es fit, pues ya sabes que está consumiendo poquitas grasas saturadas, les ayuda en el aspecto de como para la saciedad. O sea, son como, hacemos bolsitas de 50 gramos. Y sabes que esas personas se cuidan mucho por gramos, entonces son grasas buenas y les ayudan a su metabolismo. Y tanto para el consumo normal, pues, o sea, son grasas buenas, que todo, como dicen, todo con medida y sin exceso, pues es algo diferente para el cuerpo y pues, aprovechoso.
2: Ahorita para los partidos, ¿no?
0: Exacto, no, y bueno, y sobre todo también, ahorita como dices, ¿no? Ahorita y tocaste un punto importante ahí, Esteban, sobre la alimentación así sana, ¿no? A pesar de que este producto, ¿no? Como dice mucho los mitos, las leyendas de que puede ser dañino, que puede ser muy grasoso, ¿no? Si lo sabemos distinguir bien, creo que, o al menos sobre todo en el caso de ustedes como Chicharrones San Lucas, ¿no? Aquí lo único malo que están un poquito lejos de nosotros, pero con lo que nos estás explicando ya como que tenemos un poquito de mejor perspectiva y aquí lo que quiero preguntarte es más o menos, ¿cómo nosotros podemos identificar, al menos del producto artesanal que ustedes están manejando, al menos al producto habitual, ¿no? O el que podamos encontrar aquí en las esquinas. Nos dice, por ejemplo, que lo del cuerito, las partes ahí más concretas, pero ¿cómo nosotros como consumidores podemos distinguirlo para saber si realmente si nos están vendiendo ese producto o nos están viendo o nos están dando atole por el dedo, ¿no?
1: Pues ahora sí como quien dice, el tabulador es el paladar, es nuestra propia lengua, ¿no? Aquí lo que, como yo entré ahí con mis clientes, es que sabes que tu producto no huele a puerco y es pues, un cuero de puerco, ¿no? Entonces tú esto es conforme a uno trabaja el producto y buscas la calidad. ¿Por qué? Porque muchas de las veces uno puede, el cuero hace cualquier chicharrón, ¿no? Pero así como que dicen, no cualquier chicharrón truena y no cualquier chicharrón sabe bueno.
0: Así es.
1: Entonces, en este aspecto, Tiene que ver mucho la presentación, lo que tú le metes en calidad. Nosotros lo empacamos en otras bolsas para que

0: están más protegidas hacia el aire, tiene que ver mucho, pues, porque si tienes una bolsa de celofán común, como normal se vende, muchas veces la selladora hace que se filtre aire y ya cuando llega al consumidor, pues ya está aguado, ya está corrioso, pues. Entonces, cuando tú lo haces, dices, ay, este chicharrón está malo, pero no está cuidado, pues todo el proceso se tiene que cuidar de una forma, ahora sí que artesanal. Entonces, nuestra medida de sabor, pues prácticamente es el consumidor y su propio gusto.
1: Claro. Y bueno, yo supongo que todos los consumidores que lo han probado, pues obviamente dan su voto de calidad. Y pues como dice Robert, lástima que estamos muy lejos. Pero bueno, en esta parte de los consumidores, ¿cómo ha sido la demanda de tus productos? O sea, ¿tú ves que sí va avanzando? ¿Tú ves que el mercado sí se está abriendo para este producto allá en Ensenada? ¿O de plano sí lo ves más difícil? ¿Piensas que mejor podría funcionar en otro lado? ¿Cómo está la onda?
0: Pues fíjense que yo ahorita tengo contaditos, ahora sí se puede decir que mis clientes fieles y me he estado metiendo en terrenos de otras marcas, entonces no es por hacer presunción, pero el producto habla por uno.
1: Exacto.
0: Nosotros empezamos haciendo 12 kilos de producto que nos dieron como 4 kilos de chicharrón, eso fue en nuestros inicios. Y ahorita, gracias a Dios, estamos trabajando 200, 300 kilos que al final nos dan 200, 300 bolsitas que ya estamos distribuyendo en lo que son nuestros puntos como los bares, restaurantes. No puedo decir marcas porque no sé si se permitan marcas aquí, pero
1: Tú dale,
0: gracias a Dios.
1: sí se puede, es
0: Este,
1: comunitario
0: mira,
1: esto.
0: ahorita mi top aquí es que mi chicharrón está en el Pampas. Es un restaurante de gama, o sea que no cualquier persona entra ahí. Entonces, esa es como mi carta abierta, ¿no? Este, ¿sabes qué? Mi chicharrón está en Mr. Pampas. Entonces, mi producto de lonjita, el botanero, lo maneja es un bar que sirve comida entre meses y es La Viquina. Lo encuentra aquí en el Sausal, aquí en Ensenada. Entonces, al mencionar que mi producto está en ciertos establecimientos, este, como también en las cañadas, cositas así, eso a mí me trae satisfacción de que mi producto habla por sí solo, pues, porque muchas veces, ¿sabes qué? En el mercado está el precio bajo, pero no es calidad. Entonces, a mí eso me llena de decir, ¿sabes qué? Estoy posicionado en lugares donde, pues, no cualquiera entra, ¿no? Entonces, eso es lo que yo puedo decir que voy avanzando porque voy en aumentos. Por eso, como te comentaba hace rato, tenemos el proyecto de llevarlo a los loca a las tienditas, así como decimos, a las tienditas de la esquina, para que las personas puedan probar algo diferente, pues, y también
1: Claro,
0: de
1: claro.
0: calidad.
1: No,
0: Genial.
1: y como dices, creo que al menos lo que ahorita que nos comentabas y ya me respondiste en mi mente la pregunta que tenía en cuestión del rendimiento, ¿no? Para lo que ustedes están generando, que iniciaron con una cantidad, digamos, moderada y ahorita que están manejando alrededor de 200 kilos, ¿no? Ya por la cantidad
2: Un
1: de
2: montón.
1: bolsitas que estén generando, pues eso significa una buena eficiencia, al menos en la generación del producto. Y te decimos, aquí esto de la demanda sí nos llama mucho la atención. Qué bueno que entraron ustedes, digamos, por el lado no tan habitual, que luego muchos de los productos, en este caso de los botaneros, pues uno podría decir, no, pues empezamos acá en la esquinita, ¿no? De la vivienda, de la colonia, y ya poco a poco nos fuimos avanzando. Ustedes afortunadamente, ¿no? Entraron ahí por los lados de los restaurantes, de los de categoría gourmet acá, y pues han tenido buena respuesta. Y eso ya da pie a que esa cobertura que ustedes están generando, pues ya sea un poquito más significativa. Aquí, por ejemplo, también lo que quisiéramos preguntarte, ahí Esteban, por ejemplo, ¿qué tanto, al menos, en cuestión del insumo, de su materia prima? Yo, al menos en la primera percepción, o al menos lo que la geografía nos ha enseñado en muchos años, es que en Ensenada, pues, en las cuestiones pecuarias, o en este caso, el cerdo, pues no es tan tradicional en la localidad. Ahí, por ejemplo, que no es una limitante para ustedes, ahí para conseguir el insumo, o ustedes lo producen o tienen conocidos. Ahí
0: No,
1: platícanos cómo está eso.
0: el insumo todo es de exportación, lo compramos en tiendas que exportan. Para tener, así como decimos nosotros, hinchada la mula en el aspecto de que aquí un factor del producto es que tienes que tener el producto fresco y de calidad. Entonces, nosotros compramos con cierto proveedor, buscamos un proveedor que siempre tenga. En este caso, pues, es Carnes del Noroeste, donde yo compro mi producto.
1: Ah, bien.
0: Y es el que me da el impulso de tener siempre un producto fresco y de calidad. Y por el, como esas personas que importan y exportan, pues todo el tiempo hay, todo el año hay, entonces es lo que nos mantenemos. Ahorita estamos trabajando también con personas que son obradoras, que trabajan así también independientes, para también dar, como te digo, manejo calidad de producto. Entonces vamos a comprar, estar en cuero con ellos para impulsar también lo que es, como decimos, el comercio local, para completar los kilos, y ya salimos, o sea, sí, pero siempre buscando calidad.
2: Claro. Oye, y por decir, Esteban, ahorita que mencionabas, por decir esta parte del comercio local, y pues esta parte del impulso, digo, entre diferentes sectores o diferentes eslabones de la cadena productiva, pues me gustaría que nos platicaras un poquito de los obstáculos que has tenido que enfrentar, digo, porque ahorita pues todo parece muy bonito, todo está muy padre en cuestión del proyecto de Chicharrones San Lucas, acá dándolo todo, cada vez creciendo, pero yo creo que siempre en todos estos proyectos, en esta parte de emprender, pues hay veces que tenemos algunos obstáculos y también es bueno platicarlos para que las personas que nos estén escuchando pues vean que se puede solucionar todo, ¿no?
0: Sí, ahorita el primer factor que yo he encontrado como, por decir, como obstáculo es que ya las personas están casadas con cierta marca. Entonces, yo, para mí eso no es una limitante, ¿no? Yo sigo ofreciendo mi producto porque yo confío en mi producto, ¿no? Muchas de las veces también el producto de mi competencia a mis procesos, pues no me dan mis gastos o mis costos para mantener el precio que mi competencia tiene. Entonces yo, no es por presunción, siempre digo, ¿sabes qué, señora? Pruebe mi producto de calidad, y yo respondo si hay algún desperfecto con la mercancía, y cambio físico y todo esto. Entonces una de las cosas que yo ahorita encontraba en ese aspecto. Y muchas veces también que a veces cuando se hacía el puerco, pues se eleva el costo y pues uno tiene que, pues ahora sí, como decimos, aguantar la vara con el mismo precio, pues porque yo no acostumbro a que subió, pum. O sea, siempre yo respeto el precio que se le da al cliente, pues entonces esos son los precios y los precios que tiene mi competencia y los precios que puedo encontrar a veces que suba el producto, o sea, mi materia prima, son los obstáculos que yo encuentro.
2: Genial, genial.
1: Qué bueno, ¿no? Que comentas estos aspectos, porque sí, luego a nosotros luego nos sirve mucho, como bien dice Luis, ¿no? De también saber este tipo de características, y también es importante considerar estas nuevas, todas las vías posibles, ¿no? Todos los escenarios que en algún momento podamos estar enfrentando. Y ya por decir ahorita que ya hasta me dio mucho el antojo por crear, ¿no? Este tipo de productos. Creo que por la facilidad, ¿no? En cuestión del proceso, en cuestión de las cantidades. Ahí, por ejemplo, para los emprendedores, ahí, Esteban, ¿tú qué le recomendarías aquí a Luis, a mí, si queremos hacer Chicharrones San Lucas, aquí sucursal Ciudad de México? ¿Qué nos recomendarías para que al menos podamos tener este tipo de productos, y qué aspectos nos debemos de fijar más ahorita que decíamos, ¿no? De la materia prima, de al menos en dónde buscar, ¿no? Al menos en un supermercado, pues creo que no, pero ¿a dónde podemos o cuáles serían esas recomendaciones que tú nos darías para incentivar este tipo de productos y como dicen, ¿no? El mercado local.
0: Pues lo primordial es creer en uno mismo, ¿no? Creer en tu producto, tener confianza en tu producto, ¿no? Si tú sabes que tu producto está bueno, puedes competir y no te, o así como decimos aquí, ¿no? No te achiques, ¿no? Ante ninguna marca, ante nadie. Y lo que yo sí siempre he mantenido es que lo que hiciste al principio tienes que hacerlo al final. Si empezamos con buena calidad, tenemos que terminar con calidad. Desde que compramos el producto, desde que lo cortamos, hasta que desde que sancochamos, y hasta que se hace chicharrón, y hasta que se empaca, y hasta que lo entregamos, todo tiene que ir con la misma calidad. Ahora sí que con todo el mismo amor. Porque lo que pasa es que muchas veces cuando ya te posicionas, pues ya le metes cualquier cosa para que te den los números. Pero no, en ese aspecto, pues lo que yo les recomiendo, ¿sabes qué? Primero, todo tiene que ser con calidad, con amor, como decimos. Tienes que encontrarte un buen proveedor y tener fe en ti en que tu producto es de calidad y que vas a vender calidad.
1: Exacto, la así verdad es, qué bueno que consideras esto, ¿no? Porque luego muchos tal vez no tengamos los recursos, no tengamos las condiciones, pero si nos podemos apoyar, como dicen, en estos proveedores, pero bien, bien establecidos, ¿no? Ahí ya podemos tener esa ventaja, podemos tener esa oportunidad de generar este tipo de productos. Aquí, la verdad, pues, así nada más ahorita que decías, una jornada habitual, pues, ¿de cuántos productos o cuántas bolsitas estamos hablando que están generando?
0: Pues ahora sí que depende de nuestra demanda, ¿no? Nosotros estamos trabajando alrededor de 200 bolsas por producción, porque como te digo, yo hago el chicharrón al momento, no me gusta tener como rezaga, porque ese es el toque de chicharrón San Lucas, que prácticamente si tú me lo pides, así lo manejamos con un comerciante, con un consumidor local. Sabes que yo quiero el chicharrón un poquito más prietito que lo normal. Entonces ya llevo tu ingrediente, entonces ya es otro proceso. Cada chicharrón que yo entrego tiene un proceso diferente. Eso es lo que nos hace, es lo que marca la diferencia.
2: Claro, claro, claro. Pues yo creo que es muy acertado las estrategias, lo que nos comentas en cuestión de cómo entrarle a esta parte del chicharrón, del producto, de la venta y pues de la elaboración también de ellos, ¿no? Y antes de que nos vayamos ya como que a la parte final y nos puedas aventar todo el comercial de dónde los contactamos, los precios y todo esto, queremos mencionar aquí un comentario que nos llegó por vía Facebook, que dice, muchos saludos a Agrofaro Radio y a sus invitados, ¿no? Ella es Brenda Ramírez, que es quien nos escribe por acá, entonces un saludito para allá, y pues acá ya saben, con los mejores invitados, sobre todo del sector agropecuario, aquí está Radio Revista de Secada al sector agropecuario, ¿no? Y pues ya para irnos, te digo un poquito antes del comercial, Esteban, ¿cómo ves tú a chicharrones artesanal San Lucas? ¿Para dónde lo ves? ¿Cómo te visualizas de aquí a un par de años, un par de meses? ¿A dónde queremos llegar con este producto?
0: Queremos llegar a posicionarnos en el aspecto de que seamos conocidos por la calidad, y sí lo veo que lo estés distribuyendo ahí en la Ciudad de México, aunque ahí hay muy buen producto, ¿eh? Sí me veo, me visualizo teniendo varios puntos de distribución.
2: Genial, vientos.
1: Y lo vas a lograr, vas a lograr. Aquí cuando digas ya van a estar aquí invadiendo la Ciudad de México, aquí Agrofaro les va a echar la manita para difundirlos y sobre todo, ¿no? Para que vean que este tipo de productos también tiene su oportunidad. Así es. Hay una demanda y más, ¿no? Por este tipo de actividades, de entretenimientos, de eventos, ¿no? Ahora sí que siempre es de esas gastronomías culturales, sociales en todo momento que las podemos estar consumiendo. Y entonces, pues ahí, ahora sí que para el comercial, mi estimado Esteban, ¿cuáles son las presentaciones que ustedes manejan como Chicharrones San Lucas? ¿El rango de precio? ¿Dónde los podemos encontrar? ¿Algún pedido en especial? A ver, lánzate con ese comercial.
0: Ahorita nos encontramos así como quien dice, vendemos el producto a detalle. Nos pueden encontrar, pues, así como quien dice, vía telefónica. Nos encontramos en La Viquina, aquí en Ensenada. Tenemos en una tienda que se llama Mercado Chávez, y pues en el Pampas pues entregamos independiente, no por bolsita. El número de mi amigo Eric, ahorita se los proporciono, no lo tengo detalle, es el que toma los datos. Yo solamente me encargo de darle un buen chicharrón, un buen proceso. Él es el que se encarga de hacer los tratos, de andar haciendo las ventas también. Pero el producto lo encuentra de por kilo, el de hoja, en donde no sé si recuerdo, entre 2.80, no sé si es parejo el de hoja y el de hoja 2.80, y el de Sinaloa creo que lo tenemos, es el está en 3.60, 3.80, los números no los manejo muy bien yo al dedillo, porque él es el que se encarga de hacer los números, yo me encargo de hacer el producto, pero nos encuentra prácticamente así sobre pedido, y ya van aquellos puntos que les acabo de mencionar.
2: Vientos, vientos. Bueno, entonces podemos decir que está en un rango de precio de los 280 por ahí así a 320 pesos.
1: Por kilo.
2: Por kilo, ¿no? Uh-huh. Genial, ¿no? Pues digo, para el producto que nos estás comentando y digo, por la cantidad, creo que es bastante razonable y creo que pues valdría la pena poder hacer esta inversión y pues, para todas las personas que tienen la oportunidad, sobre todo que están ahí cerquita, pues que puedan probarlo y puedan degustar este gran chicharrón. Oye, también referente a esto, Esteban, ¿hacen algún envío? ¿Cuál es lo más lejos que han llegado?
0: Pues ahorita yo estoy haciendo entregas a San Luis de Colorado, así por amistades he estado mandando, pero ahorita ya Eric se está moviendo en el aspecto de la logística y todo este asunto.
1: Ahí, por ejemplo,
2: Perfecto,
1: para toda
2: esperemos que pronto en
1: la...
2: la Ciudad de México.
1: Así es, pero también para la agrobanda, como es muy viajera aquí a lo
2: Ah,
1: largo,
2: claro.
1: pues ahí a quien se vaya a Ensenada, pues vayan ahí. ¿Es el restaurante Mr. Pampas, así, o es Pampas nada más?
0: Pues yo lo conozco, es Pampas o Mr. Pampas, no sé si muy bien el nombre que tiene ahí, pero es el Pampas Ensenada.
1: Okay,
2: El
1: o
2: Pampas.
1: si no, allá a la Viquina, o entendí que en el mercado Chávez, ¿verdad?
0: Sí, es un
1: Okay, ahí
0: mercado que
1: para
0: está
1: que,
0: aquí.
1: aquí para que la agrobanda ahí en algún momento cuando vayan a Ensenada, pues vayan a estos sitios, pregunten por chicharrones San Lucas y consúmalos a diestra y siniestra para que vean, ¿no? Que este tipo de productos, sobre todo, y lo dijo muy claro el buen Esteban, el paladar les va a dar la razón de los productos de calidad y sin más van con el proceso artesanal, ¿no?
2: Así es, así es. Y pues sin más, nos despedimos ya también de este episodio número 6 de la temporada 12 de Agrofaro Radio. No sin antes agradecerle a nuestro gran amigo Esteban Israel Bravo Morales, persona encargada del área de producción y calidad de Chicharrón San Lucas, el cual estuvo el día de hoy con nosotros. Muchísimas gracias, Esteban, por estar con nosotros el día de hoy.
0: Muchas gracias a ustedes.
1: No, al contrario,
2: Perfecto.
1: muchísimas gracias por aceptar la llamada hasta allá en Ensenada.
2: Hasta allá, hasta
1: Y pues
2: allá.
1: la verdad, desearle la mejor de la suerte allá, tanto a Eric, con el cual tuvimos ahí la comunicación, desde luego aquí contigo, que te conocemos aquí a través de la videollamada. Desearte lo mejor y a todas las personas, a las 6 personas ahí de Chicharrones San Lucas, que les vaya muy bien. Ojalá que vayan logrando ahí los objetivos y estaremos en comunicación.
2: Así es.
0: Muchas gracias, claro que sí.
1: Al
2: Vale.
1: contrario.
2: Nos despedimos también de esta transmisión, no sin antes agradecer a Radio Faro, obviamente nuestra casa, a Hiperbórea Radio, que nos hace el favor de retransmitir, a Escape Radio y a RTV México. Y rápidamente, rápidamente, no nos vaya a cerrar la transmisión, queridísimo productor, aguántenos 2 minutos en lo que leemos, pues las latitudes en las que a veces nosotros llegamos a tener ahí uno que otro radioescucha, ¿no?
1: Así es, ya sea Estados Unidos, México, Brasil, Alemania, Colombia, Argentina, España, Canadá, Panamá, Costa Rica, Japón, China, Australia, Portugal, Nicaragua, Uruguay, Paraguay, Bolivia, El Salvador, Venezuela, República Dominicana, Ecuador, Guatemala, Suiza, Hong Kong, el Reino Unido, Nueva Zelanda, Bélgica, Grecia, Arabia Saudita, Emiratos Árabes Unidos.
2: Sudáfrica, India, Vietnam, Pakistán, Kirguistán, Jamaica, Egipto, Albania, Irak, Polonia, Francia, Rusia, Armenia, Bangladesh, Azerbaiyán, Nepal, Indonesia, Marruecos, Reino Hachemita de Jordania, Uzbekistán, Líbano, Bielorrusia, Belice.
1: Nigeria, Kazajistán, Gabón, ahí Macedonia, Israel, la República de Moldavia, Irlanda, Letonia, Etiopía, Dinamarca, Albania, Suecia, Senegal y los Países Bajos.
2: Así es, Radio Faro llega, Agrofaro llega a todas estas latitudes gracias a esta radio comunitaria, a la radio por internet. Entonces, por ahí hay alguno al menos que ha escuchado este programa, entonces le mandamos un gran saludo y pues esperemos que todos estos productos y todas esas experiencias lleguen hasta allá y pues cada vez crezcan más, el agro mexicano no se detiene y pues nosotros somos Agrofaro Radio y somos radio
1: Radio
2: comunitaria.
1: Comunitaria.
2: Bye, cuídense.
1: Cuídense.
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0: En nuestros tiempos, preservar el cuidado de la biodiversidad significa repensar el modo en cómo nos conectamos con la naturaleza, cómo retribuimos lo que obtenemos de este gran ecosistema y sus recursos naturales. Yo soy Francia Gutiérrez Hermosillo, de la organización Red de Comunicadores y Comunicadoras Boca de Polen, y quiero invitarte a escuchar este programa de Canto de Cenzontles, en el que vamos a conocer el manejo forestal comunitario y el cuidado de los bosques de Amanalco, Estado de México, en el que existen 5 culturas ancestrales y en la que conviven 4 de ellas. Son la Mazahua, la Otomí, la Nahua y la Matlatzinca, comunidades que comparten con mucho respeto experiencias sobre usos y costumbres que coinciden en el gran amor por sus raíces. Saludo a Geraldina Lázaro, también de la organización Boca de Polen, quien me acompañará en la conducción de este canto.
1: Muchas gracias, Francia. Vamos a comenzar este recorrido sonoro haciendo una pequeña radiografía de lo que es Amanalco, Estado de México. Y me gustaría comentarles que, de acuerdo a documentación del Consejo Civil Mexicano para la Silvicultura Sostenible, nos dice que esta cuenca Amanalco-Valle de Bravo provee el 40% del agua del sistema Cutzamala, este mismo que brinda más de la quinta parte del agua consumida en la Ciudad de México. También mencionar que en esta región habitan 53 ejidos y comunidades rurales de alta marginación. Los recursos naturales que alberga principalmente esta cuenca ronda en las más de 35 mil hectáreas compuestas por bosque oyamel, pino, pino encino, entre algunas otras especies. Además, existen 18 mil hectáreas agrícolas, más de 5 mil hectáreas de pastizales y cerca de 2 mil superficies de agua. En estos últimos meses se han reunido constantemente entre ejidos y comunidades para ver los problemas que se tienen en común, y ha destacado el tema de los bosques y el turismo. Así vamos a dar paso a la voz del señor Artemio de la Luz Lara. Él es ejidatario de San Lucas, Amanalco.
2: Programamos las fechas y nos reunimos, intercambiamos ideas, experiencias de qué queremos para nuestros compañeros ejidatarios, qué queremos para el futuro de nuestros bosques, porque si no tomamos medidas que coadyuven ahora sí que a la existencia de un buen ecosistema, de que perduren ahora sí que la fauna y flora silvestre de nuestro entorno, pues va a llegar el día en que pues esto se posiblemente no queremos que llegue un lugar desértico. Y nosotros pues tenemos todos los elementos, todos los recursos, como son los bosques, como son ahora sí que los manantiales, arroyos, ríos, una gran variedad de aves endémicas o de insectos, reptiles también que son propios de cada lugar, de cada ejido, y que hacemos lo que más podemos para su conservación. Algunos pues realizamos diferentes actividades del bosque, como es el chaponeo, brechas cortafuegos para que no haya conatos o incendios que destruyan y consuman ahora sí que los bosques. Hacemos también tenemos cada ejido tenemos ahora sí que brigadas de combates de incendio que pagamos nosotros mismos, los que somos los ejidatarios. Y esto lo hacemos también para que el vital líquido, que es el agua, pues no nos falte aquí, y el excedente pues ahora sí que va a caer va a dar a la presa de Valle de Bravo. Esta agua que está de ahí pues es bombeada para el plan del sistema Cutzamala, se envía para algunos municipios de la Ciudad de México, algunos otros municipios del Estado de México.
0: Beatriz Pedraza Marcos, comisariada ejidal de San Jerónimo, Amanalco, forma parte de la Junta de Pueblos Originarios Coordinados para el Bosque y el Turismo, iniciativa recientemente presentada y que está integrada por 11 ejidos y un comunal unidos y comprometidos por el turismo sustentable. Este es parte de su testimonio.
3: Bueno, nosotros estamos organizados, tenemos una unión de ejidos que lo conformamos 11 ejidos. Nos reunimos cada mes para tener nuestras asambleas ordinarias. De ahí depende también mucho de que las autorizaciones de aprovechamientos para todos los ejidos nos avale esa unión de ejidos. También comentarte que somos ejidos certificados. La mayoría ya tenemos ahorita estándares nacional. Estamos ahorita en grupal proceso. Esperemos que a fin de año ya estemos certificados internacionalmente. Apoyo que nos ha dado mucho, nos ha otorgado por ProBosque para que nos certifiquemos, pero en grupo. La laguna El Sumidero es la verdad está en la parte alta, en los territorios de los ejidos de San Miguel, Capilla Vieja y San Jerónimo. Ahí todavía tenemos la fortuna de conocer y mantener la especie del ajolote, los acociles, las ranas, el charal gris, que más que nada el ajolote está en peligro de extinción. Es por eso que nos hemos unificado tres ejidos, que ahí es Capilla, San Jerónimo y San Miguel, para trabajar por el bien común de ese proyecto. ¿Por qué? Porque ahí tenemos una problemática con el turismo de paso, que es el turismo que nos ha venido a provocar muchos perjuicios. Nos dañan todo lo que es la parte de la laguna, lo agarran para distracción, andar dando vueltas y vueltas por dentro de donde nosotros contamos con esos diferentes tipos de anfibios y que desgraciadamente nos los pasan a perjudicar. ¿Por qué? Primero por el ruido, el peso de los vehículos que son 4x4 y del aceite que derraman en la laguna, el aceite que mata a los animalitos. Y pues la verdad necesitamos tener control. Y son personas que no tienen autorización de nosotros como dueños de esos ejidos, de esos bosques. Pasan sin autorización. Hay empresas que están establecidas en Valle de Bravo, que ellos son los que pagan, más bien a ellos les pagan para hacer ese tipo de paseos. Y los únicos perjudicados somos nosotros, porque nosotros no contamos con un ingreso de ese recurso que ellos pagan y cuentan con guías de turistas para que los guíen a sus travesías que realizan.
1: Vamos a retomar un poco la voz del señor Artemio de la Luz Lara. Él es ejidatario de San Lucas Amanalco y nos va a ayudar a hacer un breve recorrido por los inicios de cómo la comunidad que él habita y donde nació y creció comenzó a preocuparse por el cuidado de sus bosques y también a ocuparse de este manejo sustentable de los recursos.
2: Bueno, yo soy ejidatario desde hace aproximadamente 45 años. Antes, pues en ese entonces, cuando yo inicié a sumarme aquí con mis compañeros, pues no hacíamos ninguna actividad del cuidado del medio, de nuestros bosques. Había un incendio, no nos organizábamos para sofocarlas, no realizábamos trabajos de reforestación, de chaponeo, de ninguna índole. Entonces, eso nos ha costado bastante. Iniciamos a lo mejor 3, 5, máximo 10 compañeros de mi núcleo agrario en intentar concientizar a concientizarnos junto con mis compañeros para que cuando alguna instancia de gobierno en aquel entonces pues nos empezaron a enviar algunos arbolitos para plantarlos. Recuerdo que nos daban un pequeño estímulo de 50 centavos por plantar un arbolito, pero desafortunadamente nos dijeron plántenlo, pero nunca nos enviaron a un asesor técnico para que nos dijeran esto se hace así, así, así, así, de esta manera. Y muchas veces si planto 100 árboles, pues ya me gané mis 50 pesos en ese entonces, o a lo mejor eran menos, pero lo hacíamos a la deriva, al ahí se va, y la mayoría de esos árboles no pegaban. Hoy en día, pues, cambiamos ya nuestra estrategia, ya los técnicos, pues, tenemos ahora sí que un técnico forestal que nos ha venido asesorando desde hace más de 20, casi 30 años, y hemos ido adquiriendo una cultura ambientalista de tal forma que ahora realizamos actividades que contribuyen para tener un buen manejo de nuestros bosques. Hay todavía varios de mis compañeros que tienen una resistencia de que casi, casi, no lo dicen, pero lo siento así, que yo por qué lo tengo que hacer. Ahora sí que dice el bosque nunca se acaba, no se agota. Siento que no se agota, pero si no tomamos las medidas precautorias de reforestar, de estar al pendiente de las plagas también, pues ahora sí que si descuidamos eso, se va el acrecentamiento de la deforestación, pues iba

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0: Seguimos en este canto de cenzontles dedicado al tema del manejo comunitario sustentable de los bosques, en el que destacamos algunas de las comunidades y ejidos que conforman el municipio de Amanalco, Estado de México. Esta región, además de tener una biodiversidad rica en bosques, se caracteriza por ser una zona de alta emergencia ante incendios en cada temporada de estiaje o tiempo de secas. Las comunidades han dado respuesta ante esta situación de una forma ejemplar con brigadas comunitarias. Al respecto, mi compañera Geraldina Lázaro entrevistó a Beatriz Hilario Cruz, originaria de San Lucas, Amanalco. Vamos con la cápsula.
1: Pues mi nombre es Beatriz Hilario Cruz, soy de aquí de la comunidad de San Lucas y soy la tesorera del parque.
2: Cuéntanos un poquito cómo es el manejo forestal frente a incendios en la comunidad.
1: Bueno, pues ahorita contamos con una brigada. La empezamos a pagar desde el mes de febrero hasta junio, que empiezan las aguas. Si es un incendio chiquito, la brigada se encarga. Pero ya en caso de que sea un incendio grande, pues todos tenemos que acudir a combatir el incendio.
2: ¿Qué implica que sea un incendio chiquito, uno grande, más o menos para que nuestros radioescuchas dimensionen un poco este impacto?
1: No, estamos hablando de un incendio chiquito, es que no consume ni, ¿qué será? Un cuarto de hectárea. Ese es un chiquito. Ya si estamos viendo que lleva media hectárea, automáticamente tenemos que ir ya a los 90 ejidatarios.
2: Ok, ¿y cómo es el protocolo una vez que se dan cuenta de que hay un incendio, digamos, como fuera del manejo de la brigada comunitaria?
1: La misma brigada nos avisa, ellos cuentan con radios, y la misma brigada avisa al comisariado, y el comisariado en el ejido contamos con un grupo de WhatsApp, entonces nos manda el mensaje, saben que el incendio se salió de control y tenemos que apoyar. Y pues automáticamente vamos todos, hombres y mujeres. Familia completa, si es necesario, los que ya tenemos hijos mayores de edad, arriba de los 18 años, pero hay bastante ejidatario de la tercera edad, entonces tienen que mandar a un sucesor o alguien.
2: ¿Quiénes participan? ¿Cómo es esa convocatoria para que integren esa brigada?
1: En primera, convocamos a gente joven. Que sea joven porque pues ahí se requiere que uno tenga la habilidad para moverse rápido. Que sean sucesores de los mismos ejidatarios. Ya en caso de que no sea complete, pues ya vemos del pueblo quién se integra.
2: Y preguntarte también un poquito, ¿cuál es el antecedente de esta brigada? ¿Desde hace cuántos años está en pie esta organización comunitaria para integrar la brigada? ¿Cada cuándo se propone gente nueva? Es decir, ¿cómo funciona?
1: Pues no tenemos una brigada fija. Fija no es. Nosotros cada año hacemos la convocatoria en las reuniones ejidales que tenemos, entonces se hace la convocatoria y quien guste, porque pues como es nada más medio año, entonces pues mucha gente opta por buscar un trabajo que pues sea para todo el año, ¿no? O muchos ya salen a buscar trabajo lejos, entonces ya no están aquí a la hora de que se va a armar otra vez la brigada. Pero cuando iniciamos con la brigada contra fuegos, no era una brigada pagada, era de mismos ejidatarios, somos 90. Entonces nos dividimos, haz de cuenta, una semana nos toca a 10 personas. Cuando iniciamos, una semana a 10 personas les tocaba toda la semana ir a cuidar. Y así nos íbamos rolando por semanas hasta pasar los 90.
2: ¿Más o menos cuántos incendios pueden atenderse por temporada?
1: Hemos tenido como... Aquí sí iniciamos con uno que fue por había un señor que estaba podando sus arbolitos, entonces fue a chaponearle las ramitas y ya estaban secas, y con tal de que alguien más no le metiera lumbre a sus árboles, él le metió a las ramitas que le había quitado, se le salió de control y se incendió. Entonces ahí ya tuvimos uno, ahorita llevamos dos, por lo regular casi que unos 5. Pero siempre han sido chicos, ¿eh? Nada más que ahorita en esa temporada, los pueblos vecinos ya llevan unos fuera de control que la brigada nuestra ha ido a apoyar.
2: Eso también es importante, saber que no solamente atienden como sus terrenos, sino que en cierto momento, si alguien lo requiere, van a ayudar, ¿no? Para que no se pueda extender esto.
1: Sí, no, estamos a la disposición de los compañeros de los demás pueblos, en los que si necesitan de nuestra ayuda, pues están ahí los compañeros. Pues le damos oportunidades a hombres y mujeres que estemos bueno, que podamos, ¿eh? Porque te digo que también son mayores de edad. El primer incendio que tuvimos, que te digo que fue por el chaponeo que quemaron la maleza, fueron 3 señoras que lo combatieron. Sí, todavía no teníamos la brigada, porque la brigada entra a finales de febrero y el incendio fue en enero. Te digo, pero son fuegos que no te consumen ni un cuarto de hectárea.
2: Eso es interesante saberlo, la participación de las mujeres, ¿no?
1: Sí.
2: Más o menos cuántas participan o se postulan.
1: No, en el tema de la brigada, la mayoría de mujeres participa porque sus maridos no están aquí. Entonces ellas son las que acuden. Y se les da oportunidad de igual, porque todos tenemos la responsabilidad y tenemos, por ejemplo, se les da la oportunidad que el sucesor, pero en este caso, en muchos, la sucesora es la mujer. Entonces ella tiene que acudir. Y pues las que se pueden, no todas, porque hay unas personas que ya son mayores y aún así las ves allá combatiendo el fuego. O sea, te sorprendes porque, pues, imagínate una mujer estar allá, el arriesgue, ¿no? El arriesgue porque, pues, en los montes pues hay piedras o están muy altos. Lo que nosotros hemos visto desde que tenemos la brigada es que ya no hay incendios que se nos salgan de control. Siempre han sido controlados, y esa fue la intención de tener una brigada fija durante 6 meses, el que no haya incendios de gran magnitud.
2: Bueno, pues te agradezco mucho la entrevista.
1: Al contrario, gracias.
2: Bueno, ¿sí le puedes mandar un saludo a los radioescuchas de Canto de Sensontles?
1: Pues un saludo desde aquí, desde el ejido de San Lucas, para los de Radio Escucha de Canto de Sensontles.

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1: Amanalco es uno de los municipios del Estado de México que cuentan con una gran actividad artesanal, destacando creaciones como cobijas, fajas, tapetes, cojines, manteles y morrales, y entre algunos otros telares típicos un poco más elaborados. Varios de estos materiales que utilizan provienen de estos mismos bosques. Así nos lo cuenta la querida Cecilia Martínez González. Ella es artesana y originaria de San Antonio de la Laguna.
2: Por ejemplo, ahorita las artesanías de Ocojal, pues es lo que estamos rescatando. Mantenemos los bosques para que ahí podemos sacar nuestras artesanías, nuestro producto o nuestros materiales. Porque si vamos a dejar los bosques, vamos a talar y todo, pues no, ya no va a haber nada, ahí va a haber pérdida. Ahorita pues yo trato de hacer mi abono orgánico para que ya no voy a dañar todo la tierra, el medio ambiente, por los químicos que le echan, todos los venenos que le echan, está fumigando la milpa. Eso ya no lo uso, llevo 5 años que yo estoy preparando sola mi abono. Yo hablo mi abono, yo hablo en Mazagua. Desde niña, pues

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0: Los compromisos y retos que tiene de frente la Junta de Pueblos Originarios Coordinados para el Bosque y el Turismo Popotú tienen que ver, entre otras realidades, con la búsqueda de un turismo equilibrado para la conservación de sus ecosistemas y la preservación del bosque. De esta manera, Beatriz Pedraza Marcos, comisariada ejidal de San Jerónimo Amanalco, nos regala la siguiente reflexión.
1: Ahorita nosotros en la reforestación estamos metiendo hasta niños que nos ayuden a plantar un árbol, porque queremos que ellos vayan creando esa conciencia de esa educación, que desde pequeños vayan viendo que debemos de cuidar y proteger nuestros bosques. ¿Por qué? Porque estos bosques es vida, no nomás para nosotros los que vivimos en este municipio, sino para todo el mundo. Somos los pulmones de este planeta y tenemos que seguirlos conservando. Hay que apostarle más a la naturaleza, al medio ambiente, porque con estos calentamiento global que tenemos a nivel mundial, con estos incendios que tenemos, que gente inconsciente que provoca este daño a la naturaleza, nos perjudica a todos, no nomás a los dueños que somos ejidatarios, sino a todo mundo, porque de ahí respiramos, de ahí tomamos agua, de ahí comemos los productos que nos da la naturaleza. Tenemos los beneficios de este planeta Tierra. Y creo que la Madre Tierra reclama lo que es de ellos, y nosotros lo único que nos corresponde es trabajar y cuidar lo que ya tenemos.
0: Agradecemos mucho al auditorio de Canto de Sensontles haber puesto su oído, tiempo y corazón para escuchar esta historia. Si te interesa conocer más acerca de Popotú, visita la página de Facebook para mayores detalles. Pueblos Originarios Coordinados para el Bosque y el Turismo. En la música escuchamos piezas mazahuas de El Xote y La Botella. Soy Francia Gutiérrez Hermosillo, de la Red de Comunicadoras y Comunicadores Boca de Polen.
2: Les invitamos a que nos escuchen en el siguiente canto de Sensontles y a que nos comenten a través de nuestras redes sociales qué hacen en tu comunidad para conservar los bosques. Muchas gracias, querida Francia. Nos escuchamos la próxima.

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6: 20 horas 33 minutos.

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2: 20 horas, 44 minutos.
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4: 21 horas, 2 minutos.
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9: Hola, hola, qué gusto encontrarnos una semana más en este espacio, donde escuchamos historias, compartimos herramientas y sobre todo aprendemos a mirar el mundo desde nuevas perspectivas. Soy David Omar Pérez Ábalos y te doy la bienvenida al episodio 427 del Podcast Ilumina. Hoy vamos a caminar, literalmente, por una causa que necesita más calles, voces y mucho más visibilidad. La quinta caminata sobre la visibilización de la baja visión y el bastón verde. Para conversar sobre esta iniciativa, nos acompaña Greta Hansen, a quien muchas personas conocen como Cherry, activista social y una voz muy comprometida con la concientización sobre la baja visión y el uso del bastón verde. Néstor Castro será el encargado de llevar esta charla. Una conversación cercana sobre comunidad, acompañamiento y todo lo que hay detrás de 5 ediciones de Caminar Juntos. Recuerda que puedes escucharnos en Spotify, Google Podcast y también en www.rtvmexico.mx los domingos a las 6 de la tarde, con repetición los viernes a las 9 de la noche. Así que ya sabes, elige tu momento, ponte cómodo y acompáñanos. 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Antes de entrar de lleno a nuestra conversación, vamos a consentir a quienes disfrutan descubrir herramientas para grabar, producir y contar historias con sonidos. En la otra mirada del audio, Valtier Mejía nos presenta el micrófono MakeM99B y nos cuenta qué ofrece este equipo para quienes hacen voz, radio o podcast. Valtier, el micrófono es tuyo.
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10: Amigos del podcast de Ilumina Ceguera y Baja Visión, les saluda Valtier Mejía de La Otra Mirada del Audio y hoy vengo para compartirles algo bien interesante. Así que ve por tus audífonos, colócatelos y bueno, pues disfrutemos mucho esta cápsula. Vamos a platicar sobre micrófonos. Y es que hoy te traigo una propuesta bien interesante. Si tú quieres empezar a grabar audio de forma pues ya profesional, en donde tengas una nitidez en tu audio, un micrófono muy robusto, un micrófono que te dé, pues evidentemente, la manera de poder grabar diferentes instrumentos, voces, una propuesta interesante que además venga en un kit completo, es decir, no solamente el micrófono, sino completo con un cable, XLR, una base, y te tengo la propuesta más bonita del mundo mundial. Resulta que la marca Mackie, esta marca que también es muy prestigiada por hacer otro tipo de pues artilegios como bocinas, amplificadores, mezcladoras, etc., también hace micrófonos, diferentes micrófonos, y en esta gama de microfonía tiene un producto muy interesante que propone, pues justamente por si tú quieres empezar a grabar a través de una interfaz de audio. Cabe aclarar, no vas a grabar directamente a la computadora, o si quieres grabar pues a la mezcladora u ocuparlo, pues sí, en cualquier otra fuente. Es un micrófono XLR, es decir, Canon, como se conoce coloquialmente. El modelo es EM99B y te platico, es un micrófono gordo, más o menos, pues yo creo que como un radio de unos 12 centímetros, más o menos. Y este micrófono propone justamente ser robusto porque puede ser como el Rode PopMic, puede ser como el SM7B de Shure, como el MV7X de Shure, como pues varias esas propuestas que son micrófonos que van, son más gordos, son más grandes, van como acostados si tú les hablas por la parte de enfrente. Es un micrófono que cuesta más o menos $3,700 en México. Es un micrófono totalmente de metal. Este sí es totalmente metálico. Desde el cuerpo del micrófono, que además el cuerpo es pequeño, la rejilla de captación, que esa sí es larga y es gruesa, por cierto. Se soporta o se detiene de una base de metal totalmente, que está muy bonita, como si se agarra de un bracito chiquitito. Ya lo conectas o ya lo pones ese a tu base de micrófono. En la parte de atrás está la salida del cable XLR y ese ya te lo llevas a tu mezcladora o a tu interfaz, donde tú quieras. Y justamente el sonido, ¿qué te puedo hablar del sonido? El sonido es el que tú has venido escuchando en todo este cápsula, en todo este espacio, que a final del día, pues si te das cuenta, es un sonido bien equilibrado, en donde si yo me acerco puedo popear. Bueno, es más, de hecho aquí tengo un pop filter, pero lo levantamos y ahora sí. Este es el sonido de proximidad del micrófono. Aquí me estoy acercando mucho. Puedo popear, sí popea, pero me estoy acercando. Estoy como a 3 centímetros. Pero si yo le hablo directamente, pues estoy más o menos ahorita a unos 12 centímetros, 14 centímetros. Y este es el sonido que tiene el micrófono. Es un micrófono muy bueno. Voy a aplicar otra vez el pop filter. Aquí lo estoy colocando. Es un micrófono que recomiendo mucho porque, a ver, sí soporta muchísimos pop filters, muchas fuentes sonoras de audio. No es para todos, yo considero que no. Es decir, si por ejemplo para voces masculinas, donde los siseos no son tan limpios, tan agudos, puede ser una buena opción porque además te los resalta bonito. Pero al final del día, por ejemplo, para mujeres, que normalmente los siseos son mucho más agudos, son en frecuencias más altas, pueden ser un poquito chillones. La ecualización propia del micrófono me parece buena. Realmente sí se me hace interesante. Se me hace interesante también para poder grabar, por ejemplo, tarolas, para grabar algunos overheads, ¿no? De batería. Es un micrófono dinámico, es un micrófono que no te va a requerir alimentación Phantom y que te va a dar una muy buena calidad de sonido. ¿Te lo recomiendo? Sí, sí lo recomiendo, pero siempre y cuando sepas para qué lo vas a ocupar. Así que bueno, pues hasta aquí esta cápsula de la otra mirada del audio dentro del podcast de Ilumina. Yo regreso los micrófonos allá a los estudios y agradeciendo, recordándote que por favor nos sigas en La Otra Mirada del Audio en YouTube o nos escribas a laotramiradadelaudio@gmail.com. Nos vemos.
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8: Hola amigos del podcast Ilumina, te saluda Néstor Castro, muy contento porque por segunda vez en el podcast de Ilumina tenemos a nuestra amiga Greta Hansen, mejor conocida en el ámbito de la baja visión como Cherries. Y bueno, ¿de qué vamos a platicar en esta entrevista durante estos 45 minutos? Quédate con nosotros porque vamos a platicar de una caminata. ¿Y para qué vamos a caminar ese día 20? Bueno, Cherries nos los va a contar todo, nos va a decir todo de todo. Nos va a decir qué número de caminata es, nos va a decir ¿Por qué se han animado? ¿Qué tanta presencia han tenido? Y bueno, todo lo que tú quieres saber, porque a veces las personas que tienen baja visión, parafraseando un poquitito a un cantautor argentino, dicen: no soy de aquí ni soy de allá, ¿no? Entonces, no ven bien, no ven completamente, pero no son totalmente ciegos, y a veces existe una forma de malentender esto, ¿no? A veces, no, es que, ¿cómo ves? ¿Te estás haciendo? O alguna situación que así se presenta. Pero vamos a escuchar a Cherry. Hola, Cherry, ¿cómo estás?
11: Hola, Néstor. Pues muy contenta de estar aquí en el espacio de Ilumina. Es un honor de verdad poder estar en este espacio tan apreciado y tan bonito y que ayuda mucho a la comunidad. Entonces, pues estoy contenta.
8: Nos vamos a meter en esto de la caminata. Y la primera pregunta que te quiero hacer es, para empezar, ¿cómo te gusta presentarte cuando alguien te conoce por primera vez?
11: A mí me gusta mucho mi nombre, realmente me gusta decir soy Greta, pero pues en este mundo de la discapacidad me ubican más como Cherry. De hecho, cuando alguna vez les dije, ay, les manda saludos, díganles que les manda saludos Greta, y todo el mundo, ¿quién es Greta? Y ya, Cherry, ah, sí. Entonces, pues, es dependiendo de dónde me encuentre.
8: Ya un poquitito en este ámbito de la baja visión y de la concientización y todo esto, la gente ya te identifica, ¿verdad? Porque ya vamos en la quinta caminata.
11: Sí, pues ya me he ganado un huequito tanto en el corazón de las personas como en el inconsciente colectivo, ¿no? De que, pues, Greta o Cherry existen, ¿no? Y que, pues, la idea de la existencia es hacer visible la baja visión, ¿no? El objetivo es decir, aquí estamos las personas que vivimos con baja visión, y creo que ese camino es el que me ha llevado a que ya bastantes me reconozcan.
8: Cuéntanos un poquitito de ti. Este podcast es puro audio, y pues la gente que está escuchando quisiera imaginarte, y bueno, ayúdale un poco a conocerte a las personas que te escuchan.
11: Va, me late. Mira, yo mido como 1.60, o sea, soy de estatura promedio aquí en nuestro México, soy de tez morena clara, no soy delgada, estoy como llenita de amor. Tengo dientes grandes. Todo el mundo me dice, ay, tus dientes son muy grandes, pero toda la familia de mi mamá es de diente grande. Tengo las orejas pequeñas, también es algo que me dicen. Y no sé cómo me podrán imaginar ya con esto que les dije, ¿no? Siempre procuro pintarme los labios de rojo y uso lentes de pasta. En general uso mis lentes de pasta. Y hay dos versiones de Cherry porque yo siempre uso un chongo alto, o sea, arriba de la cabeza. En lugares como Oaxaca le dicen molote, o también en algunos lugares de Latinoamérica he escuchado que les dicen molote. Uh-huh. Pero a veces, pues yo tengo el cabello, cuando me lo suelto es como chino y esponjoso y así. Entonces, cuando llego con el cabello suelto, hay gente que no me reconoce. Por eso digo que hay dos versiones, porque así de un día en un evento igual me dijo un chavo, estábamos buscando a Cherry, yo estoy aquí. ¡Ay! Es que como no traes el chongo, no te reconocía. Entonces, pues, por lo regular uso el chongo, pero también está la versión con cabello suelto. Ese es mi aspecto físico. Soy comunicóloga, como ya escucharon, soy bien dicharachera, me gusta hablar bastante, soy sociable, siempre me gusta estar preguntándole que si estoy en la espera de consultorio y tú a qué vienes, que si estoy en la fila del banco, que cómo estás. Hay gente que me ayuda a cruzar la calle y ya hacemos la plática. Entonces, pues me gusta siempre estar pues activa en la cuestión de socializar. Soy alegre, me gustan mucho los conciertos, me gusta mucho viajar. Decidí ejercer mi derecho a la maternidad. Soy mamá, mi hija tiene 10 años, se llama Luna, es muy futbolera en estos momentos de la vida. Y pues juntas andamos pues por muchos lugares de las canchas de la Ciudad de México. Ahorita que recién hubo el Mundial, estuvimos pues entrenando en varias canchitas de la Ciudad de México. Y pues más o menos eso es lo que yo les podría decir.
8: Ok, oye, antes de hablar de la caminata, ¿cómo llegaste a esta comunidad de Baja Visión MX?
11: Yo soy la fundadora de Baja Visión MX.
8: Ah, mira, pero ¿cómo sí. llegaste? ¿Cómo se te ocurrió?
11: Justamente yo empecé hablando, bueno, igual me salté esa parte que también es muy importante. Yo tengo una condición crónico-degenerativa que se llama retinosis pigmentaria. Igual seguramente ya has de tener muchos invitados, pero a lo mejor para nuestra comunidad que nos escuche, que no sepa cómo es la retinosis, empieza con ceguera nocturna. Y luego se pierde un poco la periferia, se llega a una visión de túnel, nos volvemos fotosensibles, confundimos colores y pues bueno, perdemos un poco la tercera dimensión. Entonces pues los básicos de nuestra vida se nos comienzan a dificultar. Y como acompañada de la retinosis, yo decidí empezar a escribir pues todas las vivencias por las que yo atravesaba cotidianamente en un Instagram que se llama justamente Viviendo con Retinosis. Y me di cuenta de que había toda una comunidad pues ávida también de compartir sus experiencias y de saber cómo otros van sobrellevando pues algunas cuestiones de la vida diaria, ¿no? Entonces, pues, esa fue como mi primer acercamiento a después de asumir que yo ya era una mujer con discapacidad, pues, ¿no? Porque mucho tiempo lo negué, mucho tiempo no me gustaba decir que yo estaba perdiendo la vista o que me iba a quedar ciega, me parecía algo muy doloroso, era un tema que no se hablaba, era un tema que no se nombraba y yo lo evitaba también, ¿no? Entonces, cuando ya me di cuenta de que pues también no lo podía esconder, porque al principio solo no veía de noche, entonces de día pues me manejaba muy bien, pero cuando empecé a perder la periferia y empecé a chocar con muchas cosas o a tirar muchas cosas, pues era algo que ya no se podía esconder. Entonces pues aunque fue muy doloroso, pues acepté ese proceso y ya podía hablar pues de lo que vivía en la cotidianidad, ¿no? Entonces, a partir de mis escritos, empezó a generarse en mí la idea de hacer una caminata. Y lo confieso, siempre lo confieso, la caminata era pues por la retinosis pigmentaria, ¿no? Era la primera idea, ¿no? Y después dije, no, pues es que la retinosis es algo como muy pequeñito. Lo grande, lo macro es la baja visión. Entonces, ¿cómo podemos integrarnos todos en baja visión? Y entonces dije, ah, pues hay que hacer una caminata por la visibilización de la baja visión y el bastón verde. Para mí se acomodan las dos fechas, el último domingo del mes de septiembre es el día de la retinosis y el día del bastón verde 26 de septiembre, pues se me acomoda súper bien. Y ahí empezó a girar la idea en mi mente y hasta que se hizo realidad, ¿no? De hacer la primera caminata en aquel lejano 2022. Pero ya para la segunda caminata hubo una chica que se llama Leslie que me preguntó, oye, ¿y ustedes, las personas con baja visión, dónde se reúnen? Y yo le dije, pues es que no nos reunimos, o sea, no hemos hecho una comunidad y no tenemos un punto de encuentro, ¿no? No sé, nos reunimos en algunos eventos, en algunas, sí, ¿no? Pues si la Biblioteca de México convoca algún taller, pues a lo mejor ahí nos encontramos uno o dos, ¿no? Pero pues no hay una comunidad. Y a partir de ahí dije, ah, pues hay que hacer una comunidad. Y pues la idea de que fuera pues local, bueno, o sea, nacional, que fueran mexicanos, pues es para que justamente pudiésemos encontrarnos, quedarnos de acuerdo, vernos, convivir y compartir nuestras experiencias.
8: Si tuviéramos que describir esta comunidad a un grupo de amigos, ¿Cómo lo harías? ¿Cómo lo describirías?
11: Ah, pues somos un grupo de amigos bien buena onda, la verdad. Hay de todo. Hay quien comparte los cursos de Ilumina, por ejemplo, como nuestro querido Francisco, al que le mando un saludo. Hay quien canta rap, hay quien cuenta un chiste, hay quien cuenta un chisme. No, procuramos no. Es una comunidad bastante sana también. Procuramos pues que no haya pues agresiones, sino todo lo contrario, ¿no? Es sostenernos y echarnos la mano y también el ánimo, ¿no? Pues hay quien amanece triste, quien tuvo una cita médica y a lo mejor no trae buenas noticias, ¿no? Y ahí estamos justamente pues para contarnos, para apoyarnos y para sostenernos, ¿no? Entonces creo que de hecho más que, pues sí, un gran grupo de amigos, una gran familia, ¿no? Hay pues quien teje, hay quien cocina, hay quien hace panqués. Entonces, pues cada uno aporta desde sus saberes lo que puede aportar al grupo, ¿no? Por ejemplo, alguien, a lo mejor alguien nuevo que le acaban de diagnosticar retinosis, pues yo le puedo contar algo de mi experiencia, pero igual alguien con glaucoma o con luxación de cristalino, pues cuenta su experiencia y entonces dices, ah, pues mira, si ese chavo con la luxación de cristalino anda por todos lados, pues hay gente que se anima, ¿no? Ah, pues yo también puedo, ¿no? Entonces, pues esa es la idea, ¿no? De compartir nuestras experiencias para realmente ir hacia adelante como buenos amigos que somos, ¿no? Las reuniones, te confieso, se han hecho muy poco, pero la idea ahí está, ¿no? Que si algún día podamos llegar y hacer una actividad, pues la mayor cantidad de personas posibles con baja visión, más allá de la caminata, que ya, como dices, hablaremos más adelante, porque gran punto de encuentro sí es la caminata, pero también la idea es que haya mini encuentros, mini reuniones, que sí ha habido, que nos vamos a comer, que nos vamos a echar una bebida refrescante, ¿no? Que para el cumpleaños de alguien.
8: Entonces, todos son bienvenidos ahí, todas las personas que tengan baja visión y se sientan perdidos o se sientan muy contentos y quieran compartir, bueno, pues ahí están. Ya luego nos dirá cómo ser parte de ese lugar, de esas reuniones que cada día esperemos sean menos esporádicas. Oye, para quienes apenas escuchan el término, ¿cómo podrías explicar en pocas palabras qué es la baja visión?
11: La baja visión en la vida cotidiana, creo que en un inicio ni uno mismo lo percibe. Y lo digo desde mi experiencia personal. Yo nunca me di cuenta, bueno, hasta los 18 años me di cuenta que yo no veía de noche. Me caía mucho, tiraba mucho el vaso de leche, ¿no? Cuando era muy pequeña. Pero pues mis papás solo pensaban que yo era torpe. Entonces es algo que te sucede, pero que a veces es invisible incluso para ti o para los demás. Porque hay experiencias de algunos otros compañeros que les detectan el glaucoma pues desde muy bebés. Y yo les pregunto, ¿y qué les cuentan en sus casas? Es que cuando me daban la mamila, yo no la agarraba, ¿no? O sea, no la veía, no, cuentan los papás que no la veía y por lo tanto no la agarraba. Pero en mi caso, mis papás pues no se dieron cuenta, solo pensaban que era como muy torpe, ¿no? Entonces la baja visión puede ser invisible para la persona que la está viviendo y para los demás, ¿no? En términos médicos, pues es algo que no tiene cura, no tiene tratamiento y no se corrige con operación. A veces usamos lentes, como es mi caso, pero porque aparte tengo hipermetropía.

0: con baja visión. Aparte de esa idea de que es torpe porque tiró algo y pues, que no es muy agradable esa idea, pero pues, tú no la acabas de compartir.
1: No, no, sí, digo, no es agradable, pero justamente a mí me pasó, ¿no? Mis papás decían, pues es que pensamos que solo eres muy distraída, muy torpe o descuidada, ¿no? Pero pues lo que sorprende es que puedas hacer unas cosas y otras no. Me voy a intentar explicar. Por ejemplo, yo con el grado de visión que tengo ahorita, que todavía conservo más o menos buen resto visual hacia el centro, ya no puedo llenar un formato. Si yo voy sola a llenar un formato de banco, pues no lo puedo llenar, ¿no? O sea, eso es un hecho. O la reinscripción de mi hija a la escuela, definitivamente yo ya no leo en papel y hace un año todavía podía hacerlo, ¿no? Un ticket, cosas así, ¿no? Pero a lo mejor puedo ser autosuficiente para llenar un formulario en un Forms que venga con la letra en alto contraste. Y entonces, en el tamaño de mi celular y con mis adecuaciones, pues las puedo hacer, ¿no? O, por ejemplo, puede ser que yo vaya, me ha pasado aquí en casa, ¿no? O sea, a veces mi compañero sube el garrafón, pero justo en ese momento le entró una llamada del trabajo, o sea, así nos pasó, y dejó el garrafón a la mitad del camino, no lo puso donde es, ¿no? Y entonces yo llegué. Y una pues pensaba justo que el paso de la sala estaba libre y lo primero que pasa, o sea, escucho el cuidado y el me doy un golpe en la rodilla con el garrafón, ¿no? Y es, ¿no lo viste? Y yo, pues no, porque esas cosas ya no las veo y menos pensando que ahí no va a estar nada, ¿no? Entonces, pero se me ha llegado a caer, por ejemplo, mi labial y como escucho hacia dónde va, digo, ay, cayó a la orilla derecha y volteó la vista y medio rastreando lo encuentro. Entonces dices, ¿cómo puede encontrar algo más pequeño y no vio un garrafón? ¿No? O sea, son cosas que dices, ¿qué extraño o qué diverso es el espectro de la baja visión? Porque para algunas cosas las puedes hacer bien y para otras pues no. O sea, no pongo ejemplos como del celular porque ahora con los dictados de voz pues se pueden hacer bastantes cosas, ¿no? Y eso pues es de gran ayuda, ¿no? Yo puedo hacer muchas cosas de mi trabajo teniendo mi celular, que ya no puedo hacer quizá llenando un formato en papel, ¿no?
0: Ahorita la inteligencia artificial, las herramientas de corrección y todo esto que apoyan tanto a las personas con discapacidad visual severa como la ceguera y las personas con baja visión, cada día hay más cosas para tratar de reducir la brecha, como decían por ahí en un podcast que hicimos apenas de las gafas de visión artificial de las Meta, dicen, no va a sustituir tu vista, pero te puede echar la mano en algunos aspectos cotidianos. ¿Y qué otro aspecto cotidiano, Cherris, puedes contarnos así, tal vez chistoso que te haya ocurrido en la calle y que hayas dicho, oh?
1: Mira, les voy a contar una anécdota que conté una vez, que es muy chistosa y ahorita les cuento algo más cotidiano. Yo salí hace mucho tiempo, donde solamente tenía la ceguera nocturna, pues con un chico que era como un ligue, ¿no? Era como una cita y fuimos a un concierto. Pues el concierto era muy oscuro, pero yo me aventé y dije, ay, pues ¿qué puede pasar? ¿No? Pues íbamos él y yo y era una como tipo cita. Pero él llevó al final a un amigo y a su hermana. Entonces de repente estábamos todos, pero él, pues al no saber que yo no veía, porque yo no le decía a nadie, pues se fue como por unas cervezas o algo así. Y cuando regresa, pues yo como no sabía que se había ido, pues pensé que el amigo era mi cita y yo me sentí como muy intrépida y romántica y volteé y le planté un beso. Y entonces pues el amigo, pues bien abusado, pues me regresa el beso. Y entonces en eso llega el que era la cita y solo como que, o sea, oigo su voz y yo así de, ya la regué, ¿no? Sí fue así como changos. Y pues ya, ¿no? Eso fue algo que, pues que pasó así y pues sí fue pues por la baja visión, ¿no? Entonces hasta el chavo dijo, no, pues no pensé que fueras así, y yo, ay, no, pero es que no, ya. O sea, pasado un tiempo, pues ya le dije que no veía, o sea, ya no salimos en ningún sentido, se enojó mucho conmigo, pero sí, esas cosas.

0: cosas pasan. También me ha pasado que me subo a otros carros, por ejemplo, ¿no? Sí, tenía un amigo que igual un día me dijo, pues te doy aventón, te espero acá abajo. Yo, órale, y entonces le digo, ¿qué carro traes? El blanco de siempre, ok. Entonces salgo, lo primero que veo a la salida de la casa es un auto blanco. Yo me paso a la puerta del copiloto, abro y me siento. Y digo, ya vámonos. Y el chavo se me queda viendo porque alcancé a ver porque había un poco de luz. Y me dice, ¿y tú quién eres? Y yo así de, perdóname la vida, ¿no? Y eso del auto nos pasa mucho. Pero justamente pues estaba de a pechito, o sea, estaba fuera de la casa y era blanco, ¿no? Y de aparte tenía la puerta abierta porque cuando yo me bajé, vi que venía una chava y como que le preguntó quién era, ¿no? O sea, yo ya no supe si pelearon o no, pero a mí me dio mucha risa y luego pues va mi amigo y me dice, ¿qué pasó? Le dije, ay, no, me equivoqué de carro, ya vámonos ahora sí. Y esas cosas, ¿no? O sea, pasan que saludas al maniquí, ¿no? O sea, de repente vas caminando y en una
1: Hola.
0: plaza comercial. Ay, discúlpeme, y era un maniquí, ¿no? Entonces, o sea, esas cosas son muy chistosas y son muy cotidianas de la baja visión, ¿no? Excepto lo del beso, eso no es tan cotidiano.
1: No, eso no es tan cotidiano, eso ya es muy aventado. Cuando alguien quiere apoyar a una persona con baja visión, ¿qué debe o qué sugieres que pregunte?
0: Yo, para empezar, justo. La primera pregunta es, ¿necesitas ayuda o cómo te puedo apoyar? Porque a mí me pasa mucho, que, o sea, para mi buena fortuna, la verdad es que la gente en general me ayuda mucho, pero me jalan, o sea, me agarran, o sea, de repente yo voy muy concentrada y alguien por atrás me agarra el brazo y me dice, para acá, y yo así de...
1: Oops.
0: Pero si yo no voy para allá, o sea, como que no me preguntan y solo me jalan, ¿no? Y o me cruzan la calle, o me agarran el bastón, o, ¿sabes qué? El otro día un señor fue muy intrusivo y me abrazó, o sea, me pasó todo el brazo hasta el otro hombro y me dijo por acá, y yo le dije, señor, muchas gracias, yo puedo sola. Y como que me seguía apretando y yo así, de verdad, ya. Entonces, y todavía me dijo, es mi día libre, si quieres te acompaño hasta tu trabajo. Y yo le dije, no, muchas gracias, me sé mi camino, ¿no? Porque puede ser muy invasivo o incluso, pues ese día sí me dio miedo el señor, ¿no? Como dije, ¿por qué me va a acompañar? O sea, qué bueno que me quiera acompañar, pero pues yo sí tuve que hablar fuerte de, no, muchas gracias, ¿no? Entonces, pues que te pregunten y cuando te pregunten, pues, ¿qué es lo que necesitas? Oye, ¿sabes qué? Voy a cruzar esta avenida y la verdad, pues me siento, no me siento segura, ¿no? Ayúdame a cruzar, órale. ¿Sabes qué? Justo hace rato me desorienté, ¿no? Le dije, ay, me desorienté, ¿no? O sea, como que yo hice cara de me desorienté y un chavo me dijo, ¿vas para el metro? Y le dije, sí, es de este lado, ¿me quieres agarrar el brazo? Ah, así, o sea, ¿no? ¿O cómo te ayudo, no? Entonces ya llegamos al barandal y le dije, yo aquí ya puedo, muchas gracias. ¿Segura? Sí, muchas gracias, ¿no? O sea, yo lo que necesitaba es que me ubicaran. Entonces, lo que necesitamos, pues, como que ellos nos apoyen, pero nosotros les decimos, como un día un chavo, yo traía el celular en la mano porque me había sonado y pasó un chavo bien rápido y de verdad, o sea, de tan fuerte que me aventó, mi celular salió volando y yo no lo encontraba. Entonces, o sea, me dio mucha frustración así como de mi celular. O sea, había escuchado, pero era en la calle, no había escuchado por dónde había caído, dije mi celular, y pasó un chavo y me dijo, toma. O sea, no me preguntó más nada, me dijo, toma. Y yo, ay, muchas gracias, ¿no? Como cosas así, que eso que genera así como que te ayuden. Pero si te cruzan a un lado donde tú ni ibas, pues te quedas peor, ¿no? Entonces sí, preguntarte qué necesitas en ese momento y cómo te pueden ayudar. Y pues al final de brindarte la ayuda, pues a lo mejor no, como en este caso yo le dije al chico, aquí estoy bien, seguro así. Decirle, pues sí, o que al final pues él te diga, oye, ya me voy, ¿no? Porque luego, pues a lo mejor vas caminando al parejo y ya solo la gente se desaparece y es otra cosa muy común de la baja visión, te quedas hablando solo, ¿no?
1: Una de las ideas que creo que perla mucho en la gente que no tiene discapacidad es que una persona con baja visión o una persona ciega siempre necesita algo, siempre necesita algo. Y bueno, a veces no es cierto. Hay veces que no necesitamos nada y que podemos ir haciendo todo, arreglándolas por nosotros mismos. ¿Qué otras ideas quisieras que se desterraran con respecto a la baja visión?
0: A mí una que me interesa mucho es que las personas con discapacidad visual en general, no solo las personas con baja visión, somos sucios y desaliñados y descuidados con nuestra persona, ¿no? Creo que algo de lo que le llama mucho a la gente y por eso se acerca como a ayudarme es que a mí me ven como, no es que me maquille mucho, pero insisto, como dije al principio, me pinto los labios de rojo. Entonces yo creo que verme así, como muy sin discapacidad, no me gusta usar la palabra normal, o sea, verme así como arreglada, combinada, pero con un bastón les llama la atención, ¿no? Y entonces es así como de, te ayudo, ¿no? Y entonces esa idea, sí, o sea, es como de, ¿cómo le haces para salir o para verte bien, ¿no? O sea, les da como mucha curiosidad. O sea, piensan que debemos ser personas sucias o desaliñadas o desarregladas, ¿no? Y esa idea me parece como del siglo antepasado.
1: Sí.
0: Que no somos capaces, que no somos capaces de tener un trabajo. Y yo digo, con las adaptaciones necesarias y quizá un poquito más de tiempo, porque sí, no lo hacemos al mismo ritmo, y eso es un hecho, no hacemos las cosas al mismo ritmo, podemos tener un empleo, solo que el ritmo de la vida y pues muchísimo más el de la ciudad hace que no tengamos una oferta de empleo y cuando hay, pues a veces no es digna, ¿no? Entonces, pues esas son de las ideas principales que a mí me gustaría pues erradicar y la dependencia, ¿no? O sea, piensan que somos personas dependientes y pues no, o sea, con el bastón, con la rehabilitación, con estrategias, con mapas mentales, podemos ser personas, o sea, no sé si 100%, pero es un 90% independientes.
1: Todos necesitamos de todos.
0: Sí,
1: No
0: claro.
1: conozco a nadie que no necesite de nadie. Entonces también veamos esa perspectiva. Oye, Greta, ¿qué ideas equivocadas? No, ¿qué representa el bastón verde para ti?
0: Para
1: ¿Por
0: mí
1: qué?
0: el bastón representa independencia y el bastón verde representa comunidad, sentido de identidad. Encontré a mi tribu, encontré con quien me siento identificada y se identifica conmigo. Encontré a la persona que si yo le cuento, no manches, es que me estiró la mano y no lo vi. Ah, sí, a mí también me pasa y no a la persona que de repente dice, no, sí, claro, yo te entiendo, porque yo también uso lentes, ¿no? Cuando le dices, es que estoy perdiendo la vista, ah, sí, claro, yo también estoy perdiendo la vista porque uso lentes, tengo una dioptría, y ella es así de, no, usted no está perdiendo la vista, solo usa lentes, ¿no? Sin demeritar lo que tenga esa persona, pero es muy distinto, ¿no? Entonces, el bastón, para mí, el bastón verde en particular, sí es ese símbolo de identidad de una comunidad.
1: Y yo creo que es importante reconocerlo precisamente por eso, ¿no? Porque te visibiliza, te etiqueta y te hace parte de alguien o de algún conglomerado.
0: Sí, así es. O sea, cuando
1: Oye.
0: ya existen estas comunidades es donde ya te sientes identificado, ¿no? Antes, pues yo me sentía muy sola justamente, ¿no? Sentía que nadie vivía lo que yo vivía, que no iba a encontrar a alguien más, a excepción de mi hermana, porque me permito decir, pues que mi hermana también vivía con retinosis, entonces pensaba que éramos las únicas dos en el mundo y que éramos las únicas dos que nos entendíamos, ¿no? Pero no, pues habemos más y habemos muchísimos baja visión. Creo que somos más personas con baja visión que personas ciegas.
1: ¿Cómo cambia la movilidad, el uso del bastón para una persona con baja visión? Porque se puede entender y al igual que a la persona ciega, le cuesta trabajo ya ser parte de aquellos que usamos o que usan bastón, ¿no? Y dicen, yo no voy a usar el bastón. ¿Tú pasaste por este periodo o cómo fue tu tránsito
0: Uy,
1: en?
0: tuve un gran periodo de negación,
1: Ah,
0: o
1: sí.
0: sea, de negación, primero de aceptar que yo tenía, no la retinosis, porque eso sí fue un diagnóstico y fue tajante, ¿no? Pero de decir, ya tengo una discapacidad, ya estoy perdiendo más la vista, soy una persona con discapacidad, ahora, ¿qué sigue? ¿Qué hago? ¿Cómo lo hago? O sea, esa nueva identidad, esa suma, me costó mucho trabajo. Y después, comprar el bastón, bueno, comprarlo no porque dije, ay, lo voy a comprar, pero no lo usé. O sea, ese bastón yo lo compré y lo guardé como un año. A mí me daba mucha pena que la gente me viera con el bastón. Me daba como tristeza, como frustración, me sentía como incluso débil, como ajá, ¿no? De pues ya no soy esa persona que era antes, ¿no? Ahora todo el mundo te cuestiona el qué te pasó, híjole, si vas al doctor o si te tomas esta agüita milagrosa, o pero cómo si ayer estabas bien, ¿no? Entonces, para mí era como, fue muy difícil. Hasta que un día yo me fui en el mismo camino que he cursado por 20 años para ir al trabajo, llegué y se ha habido la luz en el metro, en la estación del metro. Y de verdad, cuando puse el último pie y vi que todo estaba oscuro, dije, ¿ahora qué voy a hacer? O sea, ¿cómo voy a salir de esta? Si trajera mi bastón, pues lo saco y ya la gente me puede ayudar. Yo ese día de verdad decía, que alguien me ayude y me diga dónde está el torniquete, porque no lo veo, ¿no? Pero pues no tenía manera de hacerme visible porque pues no traía esa herramienta de visibilización. Y entonces dije, ¡ay! Y de verdad, Néstor, yo me fui arrastrando los pies. O sea, fueron los 10 metros o 5 metros, no sé qué distancia, más difíciles de los últimos tiempos de mi vida, ¿no? Llegar a ese torniquete y esperar a que pasara el metro y tuviera luz, ¿sabes? O sea, fue
1: Sí.
0: muy difícil para mí y llegando esa noche a mi casa de regreso, lo metí a mi bolsa y dije, a lo mejor no lo voy a ocupar siempre, pero el día que lo necesite, ahí va a
1: Ahí va a
0: estar.
1: estar. ¿Recuerdas alguna experiencia que el bastón verde te haya facilitado, ya como bastón verde, no como bastón, como bastón verde, la interacción o algún desplazamiento?
0: Porque fíjate que me di cuenta que con o sea, el bastón verde que está hecho para nosotros con baja visión tiene una ligera ventaja sobre nuestros compañeros de uso de bastón blanco y ciegos, ¿no? O sea, tú vas rastreando con tu bastón y con el poco o mucho resto visual que conservas, puedes ir viendo un poco mejor hacia arriba, ¿no? Entonces a mí sí me ha librado de golpes en la cabeza, de estas como salientes que luego hay. Me libró una vez de dos cosas que me ha librado mucho. Fue, yo iba cruzando una avenida y no sé por qué la estructura de la ciudad, pero terminando la avenida, así a los dos pasos, había una de estas coladeras que son muy grandes, ¿no? Donde si te vas, te vas, ¿no? De estas coladeras redondas que son muy grandes, pero no tenía la tapa. Pues yo iba cruzando con el bastón y oigo que un chavo me dice, ¡cuidado! ¡Alto! Y entonces yo terminé de cruzar la calle y de verdad me quedé parada. Y dije, ¿qué está pasando? Y traté de observar y vi que era el hoyo. Y el chavo hasta corrió y me dijo, es que sentí que te ibas a caer. Y yo, ay, muchas gracias porque pues probablemente no lo hubiese detectado tan a tiempo, ¿no? Y uno de estos carros tipo de Telmex, ¿ves que traen las escaleras salidas? Bueno,
1: Sí.
0: traen para trabajar, traen unas escaleras y las traen salidas. Igual un día iba caminando con el bastón y alcancé a ver la escalera salida, si no, esa sí me hubiera dejado un chichón en la frente, ¿no? Entonces, sí tiene pues estas pequeñas ventajas de que tú puedas con tu resto visual rastrear la parte aérea y apoyarte con el rastreo de tu bastón.
1: Ocupa tus ojos para lo que no puede hacer tu bastón y deja el bastón.
0: Ajá,
1: Ocupa
0: justo aunque trabaje.
1: tus ojos para lo que no puede hacer el lector de pantalla y ocupa el lector de pantalla para lo demás.
0: Sí, y
1: Sí.
0: así con todo, ¿eh? Hay que hacer una
1: Sí.
0: serie de videitos de eso.
1: ¿Cómo nació, ya hablando de la caminata, cómo nace la idea? Ya nos habías dicho, ¿no? Que hace 5 años se te ocurre, se les ocurre marchar. Pero ¿cómo nace? ¿Qué querías que pasara?
0: Yo ya tenía un rato, no recuerdo si un año o más o menos, escribiendo mis textos que te decía, ¿no? En el Instagram de Viviendo con Retinosis y también lo había migrado un poco a Facebook, ¿no? Y a entender que las personas pues estaban como muy Pues ávidos de saber más de lo que pasaba con la retinosis en ese momento, ¿no? Y pues también hacía como ciertas como consignas o denuncias, pues virtuales, ¿no? Trabajo digno, no hay, pues los derechos son de nosotros, no tenemos por qué lucharlos. Como estas pequeñas cositas que van generando, o sea, que se van generando cuando ya asumes que es una persona con discapacidad y te encuentras con un chorro de barreras, ¿no? O sea, que no vivía yo cuando no decía, a mis 20 años que no se me notaba, bueno, no se me nota, pero que yo tenía muchísimo mejor resto visual, pues no las vivía, ¿no? Entonces ya tenía como un año haciendo pues activismo digital y dije, para mí es el momento de ya pasar a otro nivel, hacer otra cosa, salir a las calles, ¿qué hago? ¿Qué puedo hacer? ¿Cómo lo hago? ¿No? ¿Qué me planteo? Porque igual nosotros seguimos convocando, ¿no? A que las personas que no puedan venir a la Ciudad de México, que no vivan en la Ciudad de México o por razones económicas, estructurales, físicas, no puedan salir a las calles, pues hacemos una suerte de marcha virtual también, lo convocamos a que suban un texto, una frase, una foto, un video, ¿no? Que colabore a esta visibilización, pero para mí ese activismo virtual pues ya había llegado a ese tope y yo quería hacer ya algo más tangible, ¿no? Darle otro nivel, así, o sea, como cuando dices, ay, hacía mis textos vivenciales, pero ahora quiero hacer mis textos más, como con más sustento teórico, hay que profesionalizar esto y empecé a invitar pues a especialistas de retinosis o a especialistas de estudios clínicos, así, pues para que se fuera, o sea, no solo fuera yo hablando de mí, sino como personas hablando de las posibilidades que hay más allá, ¿no? En el sector médico, dije, pues hay que hacer otra cosa, hay que salir a las calles y pues lo hicimos, ¿no? Y como tuvo buena recepción y como creo que al igual que yo, muchas personas estaban ávidas de saber hacer y no se atrevían, o sea, ese punto de encuentro los animó a que para la segunda caminata ya estuvieran pues más puestos, más esperando la caminata o si se iba a hacer o qué iba a pasar el siguiente año, ¿no? Si solo había sido de una ocasión así, pero pues hemos logrado sostenerla por 5 años.
1: A propósito de eso, ya van cinco.
0: Sí, ya cinco.
1: ¿Qué ha cambiado desde la primera?
0: La primera fue muy bonita porque fue darse cuenta del poder de convocatoria y lo que te decía, ¿no? Por mi lado, el poder de convocatoria y por el otro lado, el saber que la gente estaba buscando también un lugar y un espacio. En esa nos acompañaron muchos aliados, más que personas con discapacidad, fueron muchos aliados de la discapacidad en general y otras discapacidades, ¿no? Compañeros en silla de ruedas, intérprete de lengua de señas, compañeros ciegos, usuarios de perro guía. Estuvo muy bonita, pero eran más aliados que personas con discapacidad y muchísimo menos, pues, baja visión. Para la segunda caminata llegaron muchísimas personas con baja visión, o sea, pon tú que no crecimos mucho en números, o sea, sí hubo un crecimiento, pero no mucho. Pero ya las personas que fueron eran ya las personas con baja visión. Ya para la tercera caminata ya éramos una comunidad. Incluso ya para la tercera caminata empezaron a venir personas, pues de más lejitos, ¿no? Pancho vino desde la segunda, él es de Puebla, pero había gente, pues, o sea, igual dices, ah, está cerquita, pero pues es Cuernavaca, ¿no? O sea, Toluca, o sea, personas ya de más allá de la periferia, ¿no? De Nesa, del Estado de México. Y ya había muchas personas también preguntando si se iba a hacer en otros estados, ¿no? Ya para la cuarta caminata, o sea, de verdad, fue impresionante ver, o sea, casi el pedazo que ocupamos de Reforma, llenísimo. Yo creo que éramos ya, no sé, 600, 800 personas vestidas de verde, gritando consignas, llorando en medio de la calle por encontrar su lugar en la vida, contándote las historias a la mitad de la caminata, esperando. O sea, a mí mucha gente me esperó para darme las gracias y yo siempre digo, pues la marcha no es mía, a lo mejor sí yo la convoqué o yo la ideé o yo cada año hago esfuerzos porque se siga haciendo, pero la marcha es de todos, o sea, Yo convoco, pero si ustedes no vienen, no existe, no hay, ¿no? Entonces es de todos y para todos, ¿no? E incluso a partir desde la tercera, una compañera en Monterrey se animó a hacer una réplica en Monterrey, ¿no? Y es amiga y es aliada y es compañera con retinosis. Y ella la hace, y a lo mejor en Monterrey no ha tenido el éxito que tiene aquí, pero no decae el ánimo, ¿no? Entonces, como esta, quiero ir para después hacerla en Guadalajara, ¿no? Yo, pero de verdad háganla, o sea, anímense, yo no soy envidiosa, no digo, ay, es mi idea, nadie más la puede hacer, sino al contrario, o sea, me imagino el día en que haya marchas en todo el mundo, o sea, por la baja visión, ¿no? Que me manden una foto, no sé, de país, de España, de Timbuktu, y que digan, mira, aquí estamos, presentes, ¿no? En este movimiento, ¿no? Entonces, pues eso es como de las cosas más bonitas que podrían pasarme, ¿no? Y de cómo se ha crecido orgánicamente por y para nosotros, ¿no? Entonces, esas cosas sí, pues me llenan a mí, ¿no?
1: Este año cada integrante participará como embajador. ¿Eso qué es?
0: Les llamamos como embajadores. Ya ves que hay proyectos como embajador de marca, ¿no? O sea, cuando son grandes marcas, ¿no? Entonces nosotros le llamamos a nuestros compañeros, por ejemplo, tenemos al vikingo del bastón verde en Cancún, pues tú eres nuestro embajador y representante en Cancún, ¿no? Tenemos a Mildred, pues que es la segunda voz de la caminata como embajadora del Estado de México, ¿no? Jackie, pues es mi coorganizadora y está ahí en Xochimilco, y así, ¿no? Todos vamos sumando, o sea, como te decía, es de todos y por todos, y todos suman, y por eso pues tienen el papel y el reconocimiento de ser pues embajadores de la baja visión en sus territorios, en sus espacios, en sus escuelas, en sus trabajos, ¿no?
1: Oye, para los que ya se empiezan a animar o se están animando después de escucharte, ¿dónde va a ser? ¿Cuándo va a ser? ¿Qué nos cuentas de ese día, en el mero día?
0: Nosotros los esperamos el 20 de septiembre, que es domingo, a las 10 de la mañana en la Diana Cazadora de la Ciudad de México. Ahí va a ser nuestro punto de encuentro y nuestro punto, pues, de partida para caminar, pues, ¿no? Ahí empezamos a armar el bloque del contingente, empezamos a conocernos y reconocernos. Y pues para las primeras personas que lleguen, porque pues realmente este año no tuvimos un éxito con los patrocinadores así brutal, pero tenemos algunas playeras para regalar. Si le va a dar preferencia pues a los compañeros que vayan por primera vez a la caminata, hay quien ya tiene la de la caminata pasada, pues estaría bueno que la llevaran. La idea pues es que seamos una gran ola verde, ¿no? Pero la idea también es que pues te lleves este cariñito, ¿no? Y que repliques, que uses tu playera verde, pues en donde estés, atrás dicen tengo baja visión, ¿no? Y que sea una herramienta para también hacerte visible.
1: ¿Quiénes pueden sumarse?
0: Todos. Personas con y sin discapacidad, personas con otras discapacidades, personal médico, personal de alguna institución, empresas para que sepan que existimos y que somos justamente capaces, ¿no? De aportar a la sociedad. Curiosos que digan, ¿qué es esto de la baja visión? A ver, estos chavos, cómo se mueven, ¿no? ¿Por qué usan un bastón verde? Qué raro, ¿no? Todos, por eso todos son invitados.
1: ¿Hace falta registrarse, llevar algo especial?
0: Es un registro como tal. Llevar algo, pues siempre se les invita a llevar la mejor de las vibras. En esta época, este septiembre, ha estado muy loco. Entonces llueve, entonces llévense un paragüitas, pero por si todo lo contrario hace sol, llévense un bloqueador. Tenemos un patrocinador que nos regaló sueros, entonces habrá un punto de hidratación gracias a pues Pisa Farmacéuticos, que nos hizo llegar la hidratación para pues nuestra caminata. Y pues hasta ahí, ¿no? O sea, llevar pues tu bastón, si tienes blanco, verde, blanco con rojo, o sea, si en algún momento lo tuneaste porque tú sentías que tu herramienta de movilidad tenía que ser rosa, morada o negra, también es bienvenido. Nosotros sí promulgamos que sea pues verde en el sentido de unificarnos, pero si de verdad a ti no te identifica, pero necesitas la herramienta, pues también eres bien recibido, ¿no?
1: ¿Cómo pueden apoyar quienes no vivamos en la Ciudad de México?
0: Para los que no viven en Ciudad de México, pueden mandarnos una foto, un video, una frase, una consigna, subirla a sus redes sociales, mandárnosla por este mensaje directo, etiquetarnos como Baja Visión MX o Viviendo con Retinosis, y nosotros pues le damos salida a esto. También hacemos transmisiones, hacemos live de la caminata y pueden seguir nuestras redes sociales, compartir nuestros posteos, o sea, todo suma, porque pues si tú compartes un mensaje y a esa persona le interesó y también lo comparte y a lo mejor por ahí hay alguien que dice, ah, mira, estos chavos, así por ejemplo, así nos llegó nuestra donación, ¿no? De alguien que compartió la experiencia de una compañera que vive con baja visión, ah, ¿cómo te puedo ayudar? Ah, pues mira, sí, ¿no? El compartir también es ayudar.
1: ¿Cómo pueden localizarte en las redes, Cherry?
0: En mis redes, ahora sí que personales del activismo, estoy en Instagram y en Facebook como Viviendo con Retinosis. Y en TikTok estoy como Cherry Baja Visión. Y tenemos las redes de Baja Visión MX, que son tal cual, Baja Visión MX. Tenemos pues un logotipo de unos ajolotitos que son los que nos representan y que son también la identidad de la caminata y de nuestras playeras.
1: Entonces, por último, te queremos preguntar que completes esta frase. Caminamos para...
0: Visibilizarnos, para tomar lo que es nuestro, para arrebatar lo que se nos ha quitado, que es nuestros derechos como personas.
1: Excelente, Cherry. ¿Nos puedes repetir otra vez tus redes, por favor?
0: Sí, claro, las redes son Viviendo con Retinosis, Facebook e Instagram, y en TikTok Cherry Baja Visión, y las redes del movimiento son Baja Visión MX, y también me permito repetirles la fecha y punto de encuentro, domingo 20 de septiembre a las 10 de la mañana en la Diana Cazadora de la Ciudad de México.
1: Bueno, pues una invitación a todos, a todas las personas que quieran, que deseen involucrarse, que deseen estar conviviendo y bueno, pasarse un buen rato y visibilizar la baja visión. Me dio mucho
0: Sí.
1: gusto, Sherris, que estés con nosotros y ya sabes que los micrófonos del podcast Ilumina siempre estarán abiertos para este tipo de campañas, este tipo de marchas donde necesitamos que sea la gente la que no se quede en casa y que salga a reivindicar.
0: Sí, pues muchas gracias, te agradezco el espacio, me sentí muy a gusto, muy cómoda y gracias también por dejarnos las puertas de los micrófonos del podcast Ilumina abiertas.
1: Bueno, pues hoy nos vamos a marchar. Recuerda, el día 20, ¿en dónde? En la Diana Cazadora. Y tal vez cases por ahí un buen amigo, una buena amiga y una razón más para salir adelante. Se despide de ti Néstor Castro Aguirre, quien te dice, en la vida no nos afecta lo que nos sucede, sino aquello y el cuento que nos contamos de lo que nos pasa. Saludos y hasta la próxima.
0: Besitos, bye. 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
2: ¡Qué buena conversación! Gracias a Greta Hansen, Cherry, por acercarnos a una realidad que muchas veces pasa inadvertida. Gracias también a Valtier por contarnos de equipo de audio, que nos invita a hacer nuestros ahorros. 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Gracias por escuchar, compartir y ser parte de la comunidad Ilumina. Nos encontramos la próxima semana. Mientras tanto, sigamos caminando, aprendiendo y haciendo visibles las historias que importan. Se despide su amigo David Omar Pérez Ábalos. ¡Hasta la próxima!
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0: 22 horas, 16 minutos.
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2: Bienvenidos a este pequeño espacio de Cultura Mía. Sin duda alguna, las actrices y los actores son una parte muy visible del sector cultural, porque los podemos encontrar en muchos rubros: el cine, el teatro, la televisión, las plataformas digitales e incluso la radio con las y los actores de doblaje. De hecho, la Secretaría de Economía nos dice que identificó a 11.200 actores. Sin embargo, estos están concentrados en ciertas zonas del país. De esos 11.200, podemos encontrar 8.300 tan solo en la Ciudad de México, lo que hace que estas ofertas de trabajo se vean muy limitadas en otras entidades de la República, y ganando en promedio mensual 5.600 pesos al mes, lo que complica, por supuesto, todo esto porque no permite tener una vida digna o bien necesitas desplazarte a otras zonas. Debemos valorar mucho más el trabajo de todos estos profesionales. Porque lo vale, hablemos cultura.
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3: 22 horas 35 minutos.
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0: 22 horas, 44 minutos.
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8: 23 horas 5 minutos.
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0: 23 horas, 18 minutos.
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1: Llevo 5 años en esta relación. He puesto tiempo, dinero, energía, lágrimas. Si me voy, todo esto se pierde. Pensándolo bien, mejor me quedo.
2: Eso se llama falacia del costo hundido. En economía es un error, en el amor es una prisión. El cerebro prefiere seguir perdiendo antes de aceptar que lo invertido ya no vuelve.
1: Y duele. Porque no solo has invertido recursos, has invertido esperanzas. Has construido una historia en tu cabeza que no quieres tirar.
2: Pero aquí está la pregunta que rompe la trampa. Si esta relación empezara hoy, ¿volverías a elegirla? Si la respuesta es no, lo que duele no es perderla. Duele aceptar que perdiste el tiempo.
1: Y ese dolor, aunque real, es menor que seguir perdiendo el resto de tu vida. Salir no es tirar lo invertido. Salir es dejar de seguir invirtiendo en la pérdida.
2: Recuerda, en el lado secreto del amor, no hay parejas que no puedan amarse sanamente. Hay trastornos que se interponen entre ellos. Sin embargo, la buena noticia es que la mayoría de los síntomas, cuando se hacen conscientes, pueden curarse.
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0: 23 horas, 46 minutos.
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0: 0 hora, 19 minutos.
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15: 0:32.
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0: 0 hora 47 minutos.
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6: Es la 1:00 a.m. 5 minutos.
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1: Es la 1:00 a.m, 14 minutos.
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0: Bueno, que sigue el aplauso para el maestro Luis García, venezolano, que fue la arreglista de este caballo viejo. Mírenlo aquí. Maestro García, muchas gracias. Y a todos ustedes, muchas gracias por venir. Y nos vemos pronto. Gracias por tanto cariño.
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1: Hay personas que no se quedan en relaciones dañinas porque amen. Se quedan porque tienen a alguien, aunque sea malo. Les duele menos que la idea de no tener a nadie.
2: Se llama autofobia, miedo patológico a la soledad. No es capricho. El cerebro de quien lo padece activa las mismas zonas que el dolor físico cuando imagina estar solo.
1: No es falta de autoestima. Es un sistema de alarma mal calibrado que grita: si te quedas sola, no podrás sobrevivir y vas a morir. Y frente a esa alarma, la dignidad se silencia.
2: La buena noticia: ese miedo se puede desactivar con exposiciones graduales a la soledad real, no a la soledad imaginada. El cerebro aprende que estar solo no es la muerte.
1: El primer paso es nombrarlo. No es que no se pueda vivir sin él o ella, es que mi cerebro cree que no puedo, y eso se entrena.
2: Recuerda, en el lado secreto del amor, no hay personas que no puedan amarse sanamente. Hay trastornos que se interponen entre ellos. Sin embargo, la buena noticia es que la mayoría de los síntomas, cuando se hacen conscientes, pueden curarse.
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7: Es la 1 de la mañana. 35 minutos.
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0: es la 1:45 de la mañana.
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0: Son las 2 de la mañana, 15 minutos.
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1: Son las 2 de la mañana, 33 minutos.
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0: Son las 2 de la mañana, 46 minutos.
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0: Cristóbal, ¿por qué caminas así?
1: Me duele la pierna. Creo que pisé mal al bajarme del caballo.
0: ¿Tú? ¿El mejor jinete de todo el pueblo? Ay, cosa rara lo que dices.
1: Ahorita vengo. Voy a casa de Magdalena a ver si me da algo para el dolor.
0: ¿Ya vas a ver a esa mujer? Ya he escuchado rumores, ¿eh? Dicen que es tu amante, que me andas viendo la cara de tonta.
1: Es mejor que te calles.
0: Todos tienen razón. ¡Es una bruja!
1: No sabes lo que dices. Mejor me voy.
0: Pues lárgate, pues.

0: ¡Magdalena!
1: ¿Me extrañaste? ¿Qué suerte tienes? Mi marido no está.
0: Tú sabes a lo que vengo.
1: Pásale, pues.
0: Mira lo que me pasó anoche.
1: No es mi culpa. Te he dicho muchas veces que tengas cuidado.
0: ¿Qué podía hacer contra todos esos hombres corriendo atrás de mí?
1: Tienes una misión muy importante y si no cumples, pierdes todo lo que tienes. Hasta la cabeza. Y bien sabes que yo no engaño. Siéntate ahí. Toma este brebaje. Ven igual. Ven a mí. Ven igual. Lléname de tu poder. Ven igual. Atiende la súplica de tu sierva. Ven igual. Ven a mí. Ven igual. Lléname de tu poder. Ven igual. Atiende la súplica de tu sierva. Gracias, gran señor. Este hombre sabrá pagarte cada uno de los favores que le has hecho. Pronto te dará lo que has encomendado. Ve a tu casa, Cristóbal. No digas nada. Vete.

0: ¡Mujer!
1: Esteban, mi amor, ya tengo tu comida calientita. Hasta tortillas te hice.
0: ¿Quién es ese que se acaba de ir, que ni me dio la cara?
1: Ah, es Cristóbal.
0: Ese imbécil. Como que últimamente anda mucho por aquí, ¿no? ¿Qué busca?
1: Vino por un remedio.
0: Pues espero que se cure pronto. Ya no quiero verlo por estos rumbos.
1: No se me ponga celoso. Yo nada más usted lo quiero.
0: Hoy te ves tan... Sírveme la comida.
1: ¿Tan qué?
0: Nada, sirve y vente a comer conmigo.
1: Ya tengo mi vestido para la fiesta.
0: Mañana hablamos de eso. Solo te pido que no recibas a hombres cuando estás sola. No quiero más habladurías.
1: Pues, ¿qué andan diciendo?
0: Nada que te importe. Me voy a la plaza, te arreglas. Más tarde regreso por ti.

0: Esteban, Esteban, por favor, espere un momento.
1: Dígame, ¿es usted la esposa del tal Cristóbal, verdad?
0: Sí, ese malagradecido es mi marido.
1: ¿Y cómo, en qué puedo servirle, señor?
0: Mire, me da hasta pena decirle, pero mejor que lo sepa de una vez. Desde hace tiempo Cristóbal sale de escondidas por las noches y se va caminando por la vereda que lleva a la loma. Y ahí hay siempre alguien que lo espera. No sé quién, porque siempre que estoy por alcanzarlo, la vista se me nubla y regreso a la casa. Y al otro día, cuando despierto, veo ahí a Cristóbal, durmiendo como si nada.
1: ¿Y eso a mí qué?
0: ¿Cómo qué? Todo el pueblo dice que mi marido anda con su mujer. Todos lo saben. Los únicos tarugos somos usted y yo.
1: ¡Shh! Esas nomás son habladurías de la gente. No soportan que mi mujer, a pesar de los años, siempre luce joven y hermosa. Se me hace que usted también le tiene envidia. Por eso anda inventando cosas.
0: ¿Envidia yo? ¿No será que su mujer vendió su alma al diablo? Está muy raro eso de que los años pasen por ella como si nada. No es de Dios.
1: No voy a seguir oyendo tonterías. Y además usted ni ande de habladora. Más raro está que de un día para otro, después de que no tenía ni para comer, ahora resulta que hasta tienen una casota. ¿Cómo se explica eso, eh? ¿Eh? Así que mejor, apúrele con el mandado y deje de andarse metiendo en lo que no le importa, vieja metiche.
0: ¡Ay! Nomás luego no diga que no se lo advertí. ¡Con permiso!
1: ¿Y si la Magdalena de verdad me está engañando con ese menso del Cristóbal? No es la primera vez que me lo dicen, pero no. No puede ser. Ella sería incapaz. No quiero seguir siendo el hazme reír del pueblo. Al menos saldré de la duda. Voy a seguirla hasta saber si es verdad todo lo que dice la gente. Y si es así, yo mismito me la chingo.

0: Ese indio vestido de blanco que viene por el camino angosto es mi Esteban. Tan gallardo y seguro que luego se distingue de los demás. Hoy se va a sentir orgulloso de mí. Mis trenzas largas y negras, cubiertas con mi rebozo, me hacen ver más hermosa. Todos nos van a tener envidia.
1: Mujer, ya vine por ti. Ya es tarde, vámonos a la fiesta.
0: Ya voy, mi amor.
1: ¿Ese es el rebozo que te regalé?
0: ¿Te gusta cómo se me ve?
1: Sí, te ves bien chula. Por eso no quiero que te apartes de mí en ningún momento. ¿Oíste?
0: Como tú digas, mi amor. Pero vamos, que se nos hace tarde.

0: ¡Ayuda! ¡Ayuda, padrecito! ¡Ayúdeme! ¡El Nahual trató de llevarse a mi hijo! ¡Ay, padre!
1: ¡Silencio! ¡Shh! ¡Silencio! Hija, trae ese niño para acá. A ver tú, pásame el agua bendita. Cuéntame, hija, ¿qué pasó?
0: Verá que ayer alguien intentó entrar a la casa. Nuestro Manuelito se espantó y luego que empieza con la fiebre. Mandamos a llamar al doctor y con las medicinas que le dio se empezó a mejorar. Hoy comió y hasta andaba jugando como si nada. Pero entrada la noche se fue a dormir con mi hermana Mercedes. Mi marido y yo también nos fuimos a descansar. De pronto, todo se quedó en silencio y hacía mucho frío. Traté de despertar a Venancio, pero no lo conseguí. Entonces, me fui al cuarto donde estaba mi hijo. Él estaba dormido, pero con heridas en todo el cuerpo, como si lo hubieran mordido. ¡Y Mercedes!
1: Tranquila, hija, tranquila, tranquila, mujer.
0: ¡Muerta, padre! ¡Muerta! ¡Muerta!

0: qué chulo niñito. Mi señora se sentirá feliz cuando te vea. ¡Cállate! ¡O a los dos nos cortan la cabeza! ¡Mira lo que has hecho! Alguien viene corriendo por el pasillo. Hoy te escapaste, pero mañana no será así.
1: ¡Despierten! ¡Despierten! ¡Han tratado de llevarse a mi hijo! ¡Se lo querían llevar!
2: ¿Qué? Pero, ¿qué dices, mujer?
1: ¡Levántate, Venancio! ¡Se querían llevar al niño! ¡Fue un nahual! ¡Y también mató a Mercedes!
2: ¿Qué? ¿Pero qué dices, mujer? ¡Todos despierten! ¡Despierten! ¡Hay que matar a ese demonio!
3: ¡Miren, ahí va! ¡Ahí va!

0: Después de que esa bestia huyera, los vecinos corrieron tras él. Cuando lo estaban buscando, entre el monte escucharon un silbido fuerte y después vieron cómo ese enorme perro negro se convirtió en persona. A todos se les nubló la vista, por eso ya no pudieron seguirlo. Ya sé que no me va a creer, padrecito, pero le juro por mi hijo que es cierto.
1: Te creo, hija, te creo. Pero ya no hay por qué sentir temor. Ya estás en la casa de Dios y aquí estás a salvo.
0: Así me dijo mi Venancio. Por eso nos trajo pa' acá y se fue a buscar al Nahual.

0: oíste lo que dijo el padrecito?
1: No creíste el cuento que acaba de decir esa mujer, ¿verdad?
0: No lo sé, Magna. No es la primera vez que se escucha algo así. Hace unos días pasó algo similar en el pueblo vecino, pero ahí no tuvieron tanta suerte. El hombre animal pudo escapar con el bebé y nunca lo encontraron, ni al nahuatl ni al muchito.
1: Tal vez era una venganza. Esa familia se la debía a muchas personas y era lo más justo.
0: ¿Cómo puedes decir eso? ¿Quiénes somos nosotros para saber lo que es justo y lo que no? Además, ¿tú cómo sabes eso? ¿Por qué hablas con tanta seguridad?
2: ¡Don Mateo! ¡Don Mateo! ¡Vaya a repicar las campanas! ¡Que todos los hombres del pueblo se reúnan en la plaza! Y quienes no se presenten, habrá que ir por ellos hasta encontrarlos. Porque entre uno de esos está ese ser del demonio.
1: ¿Dónde estará mi Cristóbal?
3: ¡Magdalena! ¡Magdalena! ¿No has visto a Cristóbal?
1: ¿Y yo qué voy a saber? Ha de andar tomando por ahí. ¿Ya ves? Para que luego no andes inventando chismes de que tu marido tiene sus amoríos conmigo. A ese lo pierde, pero la borrachera.
3: Sí, por eso te pregunto. Ya sé que siempre va para tu casa. Seguro tú me lo tienes embrujado. Si lo ves, dile que lo ando buscando. Con permiso.

0: Cristóbal. Cristóbal. ¡Despierta!
1: ¿Quién es esa voz? ¿Quién me habla?
0: Soy yo, Cristóbal, Magdalena. Te hablo a través del espíritu. Tienes que despertar. Todos te están buscando. Ya van por ti. Has fallado una vez más. ¿Crees que a nuestro Benegual le va a gustar saberlo?
1: Magdalena, por favor. Fue imposible hacerlo. Por suerte, solo fue un rozón lo que me hicieron.
0: En cuanto amanezca, todos se darán cuenta que fuiste tú.
1: Ayúdame, por favor. Prometo que esta vez sí lo haré bien.
0: Mañana en la noche te espero en el Cerro de la Calavera.
1: Sí, mi señora. Pero ayúdame a curar esta herida, que no quiero que me quede marca.
0: Benegual, ven a mí. Benegual, lléname de tu poder. Benegual, atiende la súplica de tu sierva. Benegual, ven a mí. Benegual, lléname de tu poder. Benegual, atiende la súplica de tu sierva. Él ha obrado sobre ti. Mañana le rendiremos culto a nuestro gran señor, a quien tanto le debemos. ¿Te acuerdas que hace años yo te alivié de las manos asesinas de don Venancio? Te encontró robando su cosecha y tú me juraste lealtad eterna. Te di todo para que dejaras de pasar hambre. Y mira cómo has prosperado. Ahora eres el señor Cristóbal. Para mí no fue tan fácil. Mi padre abusaba de mí desde niña y el día que Beneshul, el señor oscuro, me encontró llorando perdida en el monte, dijo que podía ayudarme para dejar de sufrir. Me dijo que solo necesitaba que fuera leal y obediente. Solo la sangre de un niño necesitaba para saciar su hambre y su sed. A cambio, me daría el poder para vengarme de mi verdugo. Lo hice sin pensar y un día, por fin logré deshacerme de ese hombre. Mírame ahora. Hasta la juventud me concedió por mi lealtad y mi obediencia. ¿Y tú? Que ahora tienes la oportunidad de vengarte de la persona que tanto te humilló y pagar por lo que se te ha otorgado. ¡Fallas!
1: Señora, prometo que esta vez lo haré bien.
0: Yo no voy a decidir eso. Pero no quiero que lo eches a perder de nuevo, porque no solo serás tú quien sufra el castigo, sino también yo. He vagado por mucho tiempo y muchos lugares de la tierra, siempre sola. Pero aquí en Xochila he encontrado por fin quien me quiera, mi Esteban. Y no voy a perder todo lo que tengo por tu culpa y la de tu mujer. Ya me enteré que anda alborotando a la gente, que anda diciendo que soy una bruja y que le quiero quitar a su marido. Es mejor que guarde silencio, porque si yo quiero, mañana ya no despierta. ¿Qué te parece si la mandamos a descansar eternamente? ¡Ja, ja, ja!

Escuchen, hermanos. Esta noche no será posible hacer la búsqueda de esa bestia. Pero mañana, a primera hora, la orden será ejecutada.

0: ¡Queremos hablar con don Cristóbal!
1: ¡Ya voy! Cristóbal, despierta.
2: ¿Qué pasa?
1: Vienen a buscarte. ¿Dónde andabas anoche?
2: Fui a trabajar al otro pueblo y se me hizo tarde. Por eso ya no te alcancé en la iglesia.
1: ¿Por qué te quejabas tanto anoche? No eres tú el Nahual, ¿verdad, Cristóbal? ¡Ya van!
2: ¿Cómo vas a creer, mujer? ¿A poco tú crees esas tarugadas? Voy a abrir la puerta para que dejen de estar fregando a la gente que sí trabaja. Buenos días. ¿Qué se les ofrece?
3: Don Cristóbal, dispense usted que lo moleste, pero el padrecito nos mandó porque dice que hay un brujo entre la gente del pueblo y andamos revisando a todos los hombres. El que tenga una herida de bala es la señal de que ese es el mero Nahual.
2: Pues, ustedes mismos lo pueden comprobar. No tengo nada.
3: ¡Vámonos! ¿Ya ven? Les dije que don Cristóbal no era.
2: Hay que seguir hasta encontrarlo. Ya estarás contenta por dudar otra vez de tu marido. Últimamente, solo escucho reclamos de tu parte.
1: Hay algo extraño en todo esto. Dime dónde estabas anoche. Ya sé. Seguro te quedaste esperando a tu amante y como no llegó, preferiste venirte a dormir a la casa.
2: Mira, mujer, deja de decir esas cosas. Mejor vete a ver lo del desayuno.

0: Magdalena, hoy quiero que sea un día para nosotros. Hoy no iré a trabajar para estar contigo.
1: Sí, mi Esteban. Sí, mi amor.
0: Magdalena, ¿tú serías capaz de engañarme?
1: Nunca, ya te lo he dicho. Pero si dudas de mí y prefieres creerle a la gente, jamás te lo perdonaría.
0: Te creo.
1: Eso espero, Esteban. Voy a ir por unas veladoras. ¿Quieres algo de la calle?
0: No, ve, anda. Aquí te voy a estar esperando. Ya te dije que hoy es un día para que estemos juntos.
1: No me tardo.
0: ¿Cree que voy a tragarme sus cuentos? Si toda la gente habla y dicen que es con Cristóbal con el que me engaña. Pero esta noche se acaba todo.

0: Esteban, ya es tarde, vámonos a dormir. Mira, te hice un té bien rico. Tómalo.
1: Ve a la cama, me lo tomo y te alcanzo. No volveré a tomar de esos brebajes.
0: ¿Te gustó?
1: Sí, estaba bien sabroso. Ahora vamos a dormir, estoy cansado.
0: Abrázame.
1: Sí, mi vida. Duerme ya.
0: Te quiero, Esteban. Confía en mí.

Esta creía que me iba a echar a dormir. Iré tras ella, pero despacito para que no se dé cuenta. Ahora sí me las va a pagar.

está Magdalena y con Cristóbal. No puede ser. Es cierto. Ella me engaña, me traicionó. Siento vergüenza de ver a mi mujer con su amante desnudos a punto de cometer pecado.

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1: ¿Qué es esto? ¿Qué están haciendo? No, no, no puede ser. Se están quitando las cabezas.
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Magdalena es una nahuala. Ahora entiendo todo. He estado durmiendo con el demonio, pero esto se acaba aquí. Voy a cambiar las cabezas de lugar, así no podrán regresar a su forma humana. Y a ti, Magdalena, te voy a arrancar los labios para que nunca vuelvas a decir mentiras. Me voy de aquí, y estos seres infernales nunca volverán a hacer daño al pueblo.

0: ¿Quién anda ahí?
1: Soy yo, mi amor. Ven a desayunar. Ya te hice tu atole.
0: ¿Magdalena? ¡No puede ser! ¿Cómo es que estás aquí? Anoche yo...
1: Esta es mi casa. El único lugar donde he sido feliz. ¿Cómo no iba a regresar?
0: Yo ayer te vi. ¡Eres una bruja! ¡Quítate el rebozo de la cabeza!
1: Ven y quítamelo tú, amor mío. Tú me lo regalaste.
0: ¡No!
2: Yo nunca te engañé. Yo siempre te fui leal. Ahora vas a pagar por lo que hiciste.

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5: ¡Ayuda! ¡Ayuda, padrecito! ¡Ayúdeme!
0: Agradecemos de manera especial a Jesús Martínez por su colaboración con el arte de la leyenda. Todas nuestras ficciones sonoras están basadas en la tradición oral de los pueblos de México.
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0: Son las 4 de la mañana, 16 minutos.
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0: y los actores son una parte muy visible del sector cultural, porque los podemos encontrar en muchos rubros: el cine, el teatro, la televisión, las plataformas digitales e incluso la radio con las y los actores de doblaje. De hecho, la Secretaría de Economía nos dice que identificó a 11.200 actores. Sin embargo, estos están concentrados en ciertas zonas del país. De esos 11.200, podemos encontrar 8.300 tan solo en la Ciudad de México, lo que hace que estas ofertas de trabajo se vean muy limitadas en otras entidades de la República, y ganando en promedio mensual 5.600 pesos al mes, lo que complica, por supuesto, todo esto porque no permite tener una vida digna o bien necesitas desplazarte a otras zonas. Debemos valorar mucho más el trabajo de todos estos profesionales, porque lo vale. 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

0: sábados, en punto de las 23 horas tiempo del centro de México. 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
3: Son las 4 de la mañana, 35 minutos.
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0: Son las 4 de la mañana, 45 minutos.
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10: Son las 5 de la mañana, 4 minutos.
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0: Son las 5 de la mañana, 18 minutos.
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0: en tu casa, ¿qué pensaban de nuestra separación?
1: ¿Mi mamá? Mi mamá es la mujer más feliz del mundo. Esa camisa es nueva, ¿verdad?
0: Sí. ¿Te gusta?
1: Me encanta. Además, te cortaste el pelo.
0: Bueno, intenté un cambio completo, pero quiero que me digas una cosa. Realmente, ¿cómo te portaste?

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7: Llevo 5 años en esta relación. He puesto tiempo, dinero, energía, lágrimas. Si me voy, todo esto se pierde. Pensándolo bien, mejor me quedo.
8: Eso se llama falacia del costo hundido. En economía es un error, en el amor es una prisión. El cerebro prefiere seguir perdiendo antes de aceptar que lo invertido ya no vuelve.
7: Y duele, porque no solo has invertido recursos, has invertido esperanzas. Has construido una historia en tu cabeza que no quieres tirar.
8: Pero aquí está la pregunta que rompe la trampa. Si esta relación empezara hoy, ¿volverías a elegirla? Si la respuesta es no, lo que duele no es perderla. Duele aceptar que perdiste el tiempo.
7: Y ese dolor, aunque real, es menor que seguir perdiendo el resto de tu vida. Salir no es tirar lo invertido. Salir es dejar de seguir invirtiendo en la pérdida.
8: Recuerda, en el lado secreto del amor, no hay parejas que no puedan amarse sanamente. Hay trastornos que se interponen entre ellos. Sin embargo, la buena noticia es que la mayoría de los síntomas, cuando se hacen conscientes, pueden curarse.
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2: Son las 5 de la mañana, 33 minutos.
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0: Son las 5 de la mañana, 45 minutos.
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0: Son las 6 de la mañana, 16 minutos.
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0: Son las 6 de la mañana, 47 minutos.
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8: Son las 7 de la mañana, 3 minutos.
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0: Son las 7 de la mañana, 16 minutos.
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2: Son las 7 de la mañana, 34 minutos.
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0: Son las 7 de la mañana, 46 minutos.
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12: Son las 8 de la mañana, 2 minutos.
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0: Son las 8 de la mañana, 14 minutos.
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2: Son las 8 de la mañana, 32 minutos.
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0: Son las 8 de la mañana, 46 minutos.
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0: Son las 9 de la mañana, 15 minutos.
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0: Son las 9 de la mañana, 46 minutos.
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11: Son las 10 de la mañana, 3 minutos.
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0: Son las 10 de la mañana, 17 minutos.
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2: Bienvenidos a este pequeño espacio de Cultura Mía. Sin duda alguna, las actrices y los actores son una parte muy visible del sector cultural, porque los podemos encontrar en muchos rubros: el cine, el teatro, la televisión, las plataformas digitales e incluso la radio con las y los actores de doblaje. De hecho, la Secretaría de Economía nos dice que identificó a 11.200 actores. Sin embargo, estos están concentrados en ciertas zonas del país. De esos 11.200, podemos encontrar 8.300 tan solo en la Ciudad de México, lo que hace que estas ofertas de trabajo se vean muy limitadas en otras entidades de la República, y ganando en promedio mensual 5.600 pesos al mes, lo que complica, por supuesto, todo esto porque no permite tener una vida digna o bien necesitas desplazarte a otras zonas. Debemos valorar mucho más el trabajo de todos estos profesionales. Porque lo vale, hablemos cultura.
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1: Son las 10 de la mañana, 35 minutos.
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0: Son las 10 de la mañana, 47 minutos.
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7: Pequeñines, llegó el momento de escuchar el cuento de esta semana. ¡Disfrútenlo!

Aquella mañana la paz de los campos se vio turbada por un lejano rumor. La cosa comenzó mucho antes cuando, de repente, los venados alzaron las orejas y levantaron una pata delantera. Cri-cri, aunque dedicado a la música, está muy lejos de tener el finísimo oído de los ciervos y por lo tanto no oyó nada. Pero los venados jamás se equivocan. Pasado un buen rato, Cri-cri percibió un alboroto vocinglero aún lejano. Varias ardillas escalaron nerviosamente hasta la punta de un pino. No tardaron en bajar con la noticia de que se aproximaba un grupo de hombres con palos que brillaban. Esos palos deben ser escopetas que reflejan los rayos del sol, dijo Cri-cri. Sordos ladridos confirmaron su sospecha. Y todos los animalitos corrieron a esconderse en lo más intrincado de la espesura. Los cazadores, todos ellos bien armados y precedidos de la jauría, venían vociferando. El arte cinegético exige sigilo. El cazador debe avanzar en silencio para sorprender a su presa. Afortunadamente para los animalitos, la mayoría de los cazadores insiste en pregonar a los cuatro vientos morrocotudas proezas imaginarias. Así venían estos. Uno contaba cómo había cazado un conejo de 80 kilos. Su vecino narraba sus aventuras al derribar un enorme tigre que, además de rayado, era también cuadriculado. No faltaba un tercero que aseguraba haber atravesado con un solo tiro a 20 patos que volaban en línea recta. El último cazador, a voz en cuello, porque venía muy atrás, juraba haber capturado un gorila con una red para mariposas. Cada uno gritaba procurando que su voz dominara a las demás. Y como de tal amo, tal perro, los lebreles de la jauría ladraban fanfarronamente como si fueran capaces de morderle las corvas al caballo de Troya. Era fácil adivinar que ese grupo no dispararía un solo tiro, como no fuera para quemar cartuchos y regresar a casa con menos peso. Así como llegó la vara hunda, pasó de largo y se alejó. Aún fue necesario esperar un buen rato hasta que los campos recobraran el silencio. Entonces Cri-cri y los animalitos comenzaron a asomar cautelosamente las cabezas. Todavía estaban asustados. Con razón. Los cazadores no gastan contemplaciones. Aún se recuerda en el bosque la trágica desaparición de Cola Bombacha, un venado que era muy simpático. Ahora su cornamenta sirve de perchero en la antesala de un ministerio, y es fama que en las puntas de esos cuernos han colgado los sombreros de insignes personajes internacionales. Solo que un ciervo jamás podrá apreciar el alto honor de tener contacto, aunque indirecto, con los cerebros de los políticos. Son tan ingenuos los venados. Cri-cri habla de ese candor en esta otra de sus pequeñas canciones.

bajar a beber del manantial. Siempre ve otro venadito que dentro del agua está, en ese remanso claro, en el terso espejo aquel. Ve que el venadito abajo

Una y otra vez el venadito intenta jugar con su propia imagen. Cri-Cri ya le hubiera explicado en qué consiste el espejismo o verse reflejado sobre una superficie líquida. Pero el venadito huye de todos. Se comprende que un ciervo sea tímido y medroso. Ese apocamiento es debido a falta de seguridad, a falta de preparación. Cri-Cri también comenzó siendo tímido. En cuanto la vida le exigió ocuparse en algo, pasó las de Caín. Como muchas personas jóvenes, no sabía hacer nada. Eso sí, a falta de experiencia le sobraba imaginación. Pensando en qué podría ganar dinero, se le figuró que ser aviador era muy fácil. Fue hasta el campo aéreo y comenzó a vagar por las salas de espera mientras llegaban y salían viajeros, familiares, pilotos, guapas camareras. Cri-Cri se apoyaba ya en un pie, ya en el otro. Por fin se animó a dirigirle la palabra a un barrendero uniformado que le pareció menos imponente que los demás empleados. Casi balbuceando, Cri-Cri le preguntó si habría algún puesto de aviador. Sí, hay, pero para los que saben volar, contestó el barrendero con una mueca lateral que parecía un escobazo de lado. Y con ojos burlones le vendió a Cri-Cri un folleto arrugado que explicaba los misterios y técnica del vuelo. El mismo folleto, nuevecito, costaba 3 veces menos en los estantes del puerto aéreo. Con labios secos, ojos húmedos y orejas ardiendo, en pocos minutos de lectura se enteró Cri-Cri de que las cosas eran muy distintas de como las había imaginado. El piloto, dentro de la cabina del avión, lejos de darle vueltas a la hélice con un manubrio como los de los organillos, usa un sinfín de palancas y dispositivos complicados. Además, debe saber matemáticas, física, geografía, evoluciones, señales. Amén de que el organismo de un aviador debe ser más resistente que el de un albañil, cosa lógica, puesto que cae desde más alto. Cri-Cri renunció enseguida a su proyecto aéreo. Entonces recordó haber oído decir que los toreros ganan mucho dinero en una sola tarde. Se dirigió a la plaza de toros y con gran sorpresa averiguó que ahí no vivía ningún torero. Parece ser que los toreros viven en los cafés. También se enteró de que los toros pican con los cuernos con tal frecuencia que a los diestros no les alcanza para farmacia. Comenzaba a ser difícil encontrar una ocupación. El siguiente intento de Cri-Cri fue en las oficinas. Había notado que por la mañana todos los oficinistas llegan corriendo a su trabajo, prueba inequívoca de que les encanta su labor. Venciendo la timidez, Cri-Cri visitó distintas empresas en las que exigían los mismos conocimientos: contabilidad, taquimecanografía, sistemas de archivar, estadística, ciencia publicitaria y paciencia para aguantar al gerente. Cri-Cri siguió sin empleo. Consideró hacerse novelista, pero era cosa de pasarse largos años aprendiendo a escribir bien para luego escribir mal, porque las novelas cursis son las que más se venden. De repente Cri-Cri dio con una idea feliz: la música. La música es asunto sencillo, solo consta de 7 notas. En cuanto a instrumentos, el violín se rasca, la flauta se sopla, el acordeón se infla, el tambor no pide ciencia, solo pujanza y manipulencia. Tampoco es necesario llegar a la doble virtuosidad de Santa Cecilia. De la noche a la mañana puede uno sentirse compositor e inventar canciones.
con la ventaja de que la letra de todas las canciones siempre trata de lo mismo: el amor imposible. Así que, sin pensarlo más, Cricri puso manos a la obra.

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Cri-cri estaba ilusionado con esa canción a la burrita, pero no consiguió que ningún editor de música la publicara. Los editores reconocieron que la composición anterior está saturada de bastante amor imposible, pero agregaron que había sido un gran error dedicársela a una burra habiendo tantas muchachas guapas en el mundo. Esa serie de rebuznos y bufidos es como para enfermar a cualquier enamorado forrado con Casimir. El fracaso comercial, en vez de desanimar a Cricri, lo estimuló. Comenzó a hacer otra canción, pero tampoco se la dedicó a una dama. Las muchachas que él conocía o tenían pecas o eran muy respondonas. Limitándose solo a la música, produjo una canción sin palabras, lo que es una componenda dentro de la composición. Pero los editores tampoco aceptaron la segunda obra. Según su larga experiencia, el público prefiere la música con letra. Ha habido letras con tanto éxito que ni siquiera necesitaron música, como no fueran las dos notas del final, pom pom. Para acabar de fastidiarla, la melodía de Cri-Cri tampoco se ajustaba a la música en boga. Equivocación imperdonable. Cri-Cri intentó ablandar a los editores contándoles en qué idea se había inspirado. Era una caja de soldaditos de plomo muy hermosos y con brillantes uniformes. Pero uno de los soldados, por falta de metal en la fundición, nació con una sola pierna sobre la que se mantenía muy firme. Se acercaba un gran día festivo nacional y los soldaditos debían marchar junto a la demás milicia. Mas para marchar se necesitan dos piernas y todo el batallón estaba consternado porque uno de ellos era cojo. ¿Tendrían acaso que dejar a ese valiente acuartelado en su caja de cartón? Llegó la fecha de la festividad y el batallón de plomo desfiló completo. ¿Cómo lo lograron? Pues, en noble acto de compañerismo, todos, desde el capitán hasta el último hombre, cubrieron el recorrido saltando a pie cojuelo. Eso es lo que he tratado de describir con música, añadió Cri-Cri. Pero los editores no estaban para cuentos de soldaditos de plomo y sin ambages le dijeron al autor que mejor se fuera para su casa. Bueno, como hoy estamos entre amigos, vamos a tocar en confianza la fantasía del soldadito cojo. Cri-Cri aún espera que llegue el día en que le guste a alguien.

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La vida en el bosque es deliciosa, pero los bosques del mundo son diferentes. Aquellos muy al norte o casi al sur se cubren de nieve y abundan en fieras que aúllan exigiendo vitaminas. Y los bosques ecuatoriales son tan tupidos y calurosos que hace falta un machete para abrirse paso en ellos, cortando rebanadas de aire caliente. El bosque de Cricri es distinto. Su paisaje es armonioso y poético, sin lobos temibles ni temporales violentos. Una vez, ya lejana, la floresta dejó de ser tan pacífica porque un ogro malhumorado sentó sus reales en ella. Como en el bosque no había niños, que son el postre favorito de los ogros, este bárbaro se puso todavía más irritado, si es que eso fuera posible. Con sus bramidos tenía consternada la gentecilla de pelo y pluma que habita la floresta. Un día terrible, no pudiendo contener más tiempo su cólera, el ogro tomó ímpetu y, echando a correr cuesta abajo, se lanzó de cabeza contra una gran roca. El topetazo fue tan fuerte que el ogro se incrustó enteramente en la peña, dejando un boquete, un túnel negro y profundo al que no se atreven a entrar las arañas más audaces. Después de esa época dramática, el bosque de Cricri recobró su acostumbrada tranquilidad. Allí los árboles crecen hasta las nubes y así permanecen hasta el día que se dejan caer, cansados de hacer el centinela durante 500 años. Es cierto que a veces llegan leñadores y derrumban algunos árboles antes de que se cumpla ese tiempo, pero como se trata de leñadores muy pobres y considerados, que desinfectan sus hachas y untan con grasa el filo para no dañar la madera. Pues teniendo eso en cuenta, nadie protesta y el ambiente sigue siendo tranquilo. Las únicas inquietas son las ardillas. Suben y bajan de los árboles sin cansarse jamás. Cascan nueces y cuando se hastían de comer su contenido, arrojan el resto al suelo para acarrearlo a sus madrigueras. Las ardillas son muy graciosas, aunque no sea esa la opinión del señor topo, que vive debajo de la tierra y considera una locura el andar corriendo sobre las ramas de los árboles. Pero las ardillas sí son simpáticas, lindas y muy conversadoras.

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le va, señor venado? ¿Cómo le va? ¿Qué tal ha estado? 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Y su mamá y su

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2: La quietud del bosque acabó por aburrir a Cricri y este decidió abandonar el monte para bajar a la ciudad. En camino hacia la gran metrópoli lo sorprendió la noche. Una lucecita brillaba en las tinieblas. Dando tropezones, Cricri se dirigió hacia el farol. La linterna colgaba sobre la puerta desvencijada de un antiguo mesón. Como no había mejor sitio para pernoctar, Cricri penetró en la posada. Una sola vela alumbraba varias mesas rústicas. El mesonero, que no se había afeitado en un mes por falta de navaja y de pulcritud, le preguntó qué deseaba cenar. Un vaso de agua y palillos de dientes, respondió Cricri, que está a dieta nocturna para evitar pesadillas. En la mesa próxima, varios tipos patibularios hablaban con palabrotas que no figuran en el diccionario y bebían sin cansarse sendos vasos de un líquido que olía a removedor de pintura. Cuando Cricri apuró su vaso de agua y se disponía a saborear los palillos de dientes, los tipos de la otra mesa comenzaron a darse puñetazos. Golpe iba, golpe venía, y no dejaron de pegarse hasta que todos estuvieron tendidos en el suelo. Es así como concilian el sueño, explicó el mesonero al alarmado Cricri, y lo condujo a un cuartucho para que descansara. En cuanto Cricri se tendió en la cama, sintió que ésta se movía. No por ser cama mágica, sino por estar llena de insectos sanguinarios. Con el temor de pasar la noche rascándose, Cricri prefirió dormir de pie.

lo que es fácil para un caballo, pero muy penoso para un viajero cansado. Al primer canto del gallo, Cricri continuó su camino hacia la ciudad y recién apuntaban los rayos del sol cuando llegó a ella. A esa hora temprana, comenzó a admirar las bellezas de la gran metrópoli. Los barrenderos alzaban hermosas columnas de polvo en las calles. Los lecheros armaban un alegre estrépito al entregar las botellas. Señores elegantes, caminando como marineros, sacaban un manojo de llaves y no atinaban a ensartarlas en la cerradura de sus casas. Horas después, las calles de la ciudad se llenaron de una multitud huraña. En el campo todos sonríen, pero en la gran urbe, ¿quién sabe qué pasa? La gente siempre está irritada. A la menor contrariedad se comportan como la olla y el comal. Una olla ya se sabe qué es. En cuanto al comal, es un disco de barro que se usa en México para cocinar tortillas mexicanas.

0: perro. Oye, olla, oye, oye, si te has creído que yo soy recargadera, búscate otro que te apoye. Y la olla se volvió hacia el primero,
1: peladote,
0: majadero. 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

0: El comal a la olla le dijo:
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0: Y la olla por poquito se desmaya.
2: ¡Presumido!
0: Vaya, vaya, lo trajeron de la plaza percudido y ni ánimas que diga que es galán de la pantalla.

con lentejas. Y la olla contestó como las bravas: mire, joven, puras habas. 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

A Cricri le desagradó la ciudad. Tuvo que reconocer que había muchas y hermosas estatuas, aunque demasiado tiesas. También abundaban en la gran urbe importantes cruceros de anchas avenidas, donde los peatones se divertían de lo lindo, echando a correr para que no les dieran alcance los automóviles. Pero ni un arroyito, ni un solo tronco caído que permita sentarse en él a meditar. Después de corta estancia, Cricri abandonó la ciudad gris y retornó a su bosque. Sin más peripecias en el camino que haberse levantado un callo en el pie derecho, llegó al lindero de la floresta, asombrando a varios conejos que roían nabos. En efecto, sus amigos los animalitos, aunque sintiendo la ausencia de Cricri, habían supuesto que permanecería mucho tiempo en la ciudad, en la que sin duda le otorgarían algún alto cargo debido a sus habilidades musicales con instrumentos tan raros como la zambomba, la pipitaña y el sacabuche. Pronto corrió la voz de su regreso y alrededor de Cricri se formó un grupo compacto de curiosos que ansiaban escuchar sus impresiones sobre la ciudad. Lo que más admiró a sus oyentes fue oírle describir edificios tan altos que parecen 20 casas colocadas una sobre otra. ¿Para qué quieren en la ciudad construcciones tan elevadas? ¿Acaso viven en ella los gigantes? No, los gigantes no viven en esos rascacielos. Si en alguna parte viven, nadie sabe dónde sea. Desde hace mucho se habla de gigantes, pero aún no ha sido posible fotografiarlos. Parece ser que los gigantes solo se ven en sueños cuando el anciano Juan Pestañas arroja polvillo en nuestros ojos para que, dormidos, imaginemos cosas increíbles.

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6: Hola, muy buenas. Buenos días, tardes, noches. ¿Por qué? Porque todo depende. ¿Y sabes? Porque hoy es un día especial. Hoy es un gran día. Y lo vamos a celebrar. Estamos a finales de septiembre, entrado el mes de otoño. ¡Uy, el mes! ¡Madre mía, si me oye Rosario! Diríamos la nueva estación. Y así comenzamos nuestro programa, porque además estamos maravillosamente contentos. ¡Rosario! ¡Hola! ¿Qué tal?
5: Hola, hola, hola, hola, ya sabes, estás escuchando Más que Dos, este señor es Andrés, y lo del mes, bueno, estamos entrando en una estación extraña porque el verano se niega a abandonarnos, y estás súper contento, ¿por qué? A ver, di.
6: Hoy, para mí, es un día especial, somos más de 100.
5: ¡Ey!
6: Más de 100 en nuestro canal de
5: WhatsApp.
6: Radio Mandoya en WhatsApp. Y también somos uno más en iVoox.
5: Ey, ey, ey.
6: Y en Facebook también somos dos o tres más. Por eso te digo que hoy es nuestra gran día, nuestra gran noche.
5: Ala, ala. Y nuestra gran madrugada, ya que pasamos por allí, a ver, ya, ¿qué es eso? A disfrutar. Bueno, a ver, los mexicanitos creo que la semana pasada tuvieron un día así grande de la independencia. Pues nosotros también nos apuntamos, si será por fiestas, ¿vale? La fiesta es bienvenida siempre, a disfrutar de la vida. Dígame, señor, que está muy concentrado.
6: Y así vamos a celebrar algo muy grande, ¿no, Rosario?
5: Hombre, lo más grande es que estamos vivos. Luego ya lo demás va viniendo poco a poco. El día 26 de septiembre es el Día Internacional de la Eliminación Total de las Armas Nucleares por la ONU. Esa misma ONU que quiere quitar a Palestina del derecho a voz y voto. A ver, esto de la ONU últimamente no pillan buena droga. Luego tenemos el Día Mundial de la Salud Ambiental. Ya sabéis, no solo es tú como que te encuentres bien, ¿no? Tu entorno, a ver, que tu barrio esté limpio, que tu pueblo esté limpio, no tires porque lo iba al río, porque luego eso te lo va a beber, cuidas tus campos, etcétera, etcétera. Creo que yo ya somos bastante mayorcitos para saber esto. Día Europeo de las Lenguas. A ver, aquí en Europa no solo está el francés, el inglés y el alemán, no, aquí en España como mínimo tenemos tres o cuatro, entre el catalán, el gallego, el euskera, a ver, valenciano, a ver, un respetito a nuestras lenguas. Y si hace falta comprarse unos chufos para los señores del Senado y los de eurodiputados de traducción, pues se compra, porque la lengua es parte de nuestra identidad, ¿vale? Luego tenemos el Día de la Prevención del Embarazo No Planificado en Adolescentes. Esto es muy importante. Eduquemos a nuestros adolescentes, a nuestros hijos, ya de chiquitines. También es que hay que tener cuidado, que no solo están las venerias, que luego están los bombos. que qué hacemos con esos niños, porque en algunos sitios una adolescente es madre, no es capaz de alimentarla, incluso la echan de su casa, y ya ahí hay una historia, dos o tres historias terribles, el niño que nace, la adolescente y mil historias. A ver, si queremos tener una buena humanidad, habrá que planificar los embarazos. Y el día 29 de septiembre, el Día Mundial del Corazón, por la OMS, ya sabéis, cuidaros, una dieta equilibrada, que luego las enfermedades cardiovasculares están ahí. Luego tenemos el día que es muy importante, que es la concienciación sobre la pérdida y el desperdicio de los alimentos. Por más que tú tengas la nevera llena, por más que puedas abrir todos los armarios de tu casa y comer lo que te dé la gana, eso no significa que antes haya habido un trabajo para que ese alimento esté en tu casa. Desde el agricultor, la industria, el transportista, el del súper y un largo etcétera, incluso para que esté en tu nevera, alguien lo compró, lo subió y lo colocó. Entonces, cuida ese alimento, recicla, porque un tomate esté pocho, no lo tires, lo cortas, porque tal. A ver, es que es de sensatez. Si tuvieran las abuelas como estaban antes, con la palgata en la mano, pegando collejas, viendo cómo se tiraba un trocito de manzana, más de uno aprendería. Y luego, el día que a mí más me mola, el día del café, el día de la bebida más bebida, nunca mejor dicho, así, en el mundo. Y otra cosa, que cuando tomes un café también tiene en cuenta cómo están los agricultores y recolectores del café, que a ti te llega el café estupendo en ciertas marcas y con mogollón de chupinadas, que es con caramelos, que con nata, todo esto, pero antes ha habido un gran trabajo y muchas veces no están bien pagados. Y nada, a disfrutar de la vida, y creo que Andrés también tiene sus días por ahí.
6: Realmente se queda uno sorprendido, tantas cosas a celebrar hoy sábado y el martes. Pero mira, tú que nos escuchas...
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6: Claro que sí. Pues ahí, bienvenidos también a nuestro programa de la mano de RT de México. Pues claro que sí, tú que nos escuchas el jueves y el domingo, mira también todo lo que tenemos que celebrar.
8: Lleves 1 de octubre, Día Internacional de las Personas Mayores, una jornada promovida por las Naciones Unidas para reconocer la valiosa contribución de los adultos mayores a la sociedad y promover sus derechos y bienestar. Domingo 4 de octubre, Día Mundial de los Animales, una fecha dedicada a concienciar sobre la conservación de las especies, el respeto a la fauna y la protección de la biodiversidad en todo el planeta.
6: Y así, Rosario, si te parece, ya despedimos prácticamente el mes de septiembre y comenzamos con nuestro programa.
5: Hombre, claro, y con las ayudas de nuestros colaboradores, que son los que nos facilitan que este programa sea diverso y sea fantástico. No tenemos abuela, ¿eh? Adelante.
6: Pues damos la bienvenida a todos, todas los que nos estáis escuchando. Y os dejamos puente cómodo, que vamos a celebrar este gran momento con más que dos.

0: Esta canción va para los que cierran los ojos ante el horror, para los ignorantes que quieren serlo porque le da la gana, para los que dicen que nada existió, por muy feo que sea, para aquellos que sabiendo que el mal está y estuvo, lo niegan, porque claro, no les conviene, porque no les toca a ellos. Hace 90 años el horror, lo peor, llegó a España. Lo rompió todo. Ya nos costaba mantenernos vivos, respirar, que la intransigencia, el estrés mismo, llegó en nombre de Dios y en nombre de vete a saber qué cosa, pero llegó. Hace 90 años nos quitaron a Federico. Hace 90 años desde Extremadura salieron la columna de los 8.000 que fueron emboscados en Badajoz. Hace 90 años salieron los de Sevilla, la huida de Sevilla, que eran los de Huelva, que fueron emboscados en Huelva. Hace 90 años España dejó de ser España para ser lo peor de lo peor. Y a Honduras. Honduras porque los necios, los ignorantes, lo mala gente, porque hay que decirlo así, lo mala gente, quieren tener vivos esas historias, esas porquerías, y contaminan, o nuestros jóvenes se dejan contaminar por esas inmundicias. Y contra todo lo peor, no hay nada mejor que la poesía. La poesía, la canción de hoy, Huesos, del señor Pedro Guerras, o sea, Pedro Manuel Guerra Tránsito, de Tenerife, españolico, así, con un tono y un eje simpático, nos trae esa canción de su álbum Bolsillos, de 2004, la canción Desaparecido, para aquellas víctimas que se quedaron en las cunetas, en las fosas comunes, a los bordes de los caminos, y él llama con la poesía a abrir esas cunetas y a contar esas historias. No hay más.
1: Podrían ser

Hola, mis queridas oyentes, queridos amigos, todos los que estáis ahí. Esta semana volveremos al mundo del seguro, en el cual nos hacemos varias preguntas. ¿Por qué tantas trabas? Y cómo no, todo ello, nuestro compañero desde México, Milly García, nos lo va a aclarar. Vamos a escucharlo.

0: Hola, ¿qué tal? Bienvenidos una vez más a Hablando de Seguros. Yo soy tu amigo Mistli García y estoy muy contento de estar contigo en un episodio más de este viaje, de este camino que vamos emprendiendo juntos, conociendo todo acerca de los seguros de auto. Y bueno, ya veremos si más adelante les damos otras sorpresas, porque aún hay mucho que desmenuzar en los seguros de auto. Y justamente el día de hoy vamos a platicar de una de las cosas que más preguntan las personas al momento de cotizar un seguro. Y al momento de que se les explica los requerimientos que se necesitan para poderles entregar su cotización. Así que si quieres saber de qué se va a tratar, quédate porque aquí arrancamos. Al momento de realizar una cotización de un seguro de auto, la mayoría de los agentes o de los asistentes de agentes te van a solicitar ciertos datos que tienes que tener presentes para poder saber en cuánto te va a salir tu prima de tu seguro. Estos datos pueden variar según la compañía en la que te estés asegurando o incluso también según el manejo que le dé tu agente o al asistente de tu agente, pero básicamente siempre van a ser los mismos. Como primer punto tenemos el uso de tu vehículo, es decir, para qué lo estás ocupando. Si es un vehículo de trabajo, sea que seas chofer privado, que seas chofer de plataforma, que bueno, también entra como chofer privado, de transporte público, que tengas un vehículo de carga, etcétera, etcétera. Todo eso es un uso comercial. Algunas compañías lo catalogan como micronegocio. O el otro uso que le puedes dar a tu vehículo es particular. Regularmente muchos vehículos de trabajo también funcionan de forma híbrida como vehículos particulares, porque en un momento estás trabajando, pero también en ese mismo vehículo puedes sacar a tu familia a pasear. Así que ese será uno de los primeros requisitos que se te va a solicitar. ¿Qué uso le das a tu vehículo? Tipo de vehículo, si es vehículo nacional, legalizado, regularizado, fronterizo o incluso importado. Hay vehículos que son importados pero están registrados en el país, por lo que entran como vehículos nacionales, porque el vehículo no se armó en el país, pero sí se dio de alta en él. Por lo contrario, los vehículos legalizados son vehículos que originalmente se dieron de alta en Estados Unidos, Canadá o cualquier otro país y que por medio de regulaciones fueron introducidos a México. Muchas veces estos vehículos pueden traer un historial poco claro o problemas arrastrando en el país de origen, por lo que a veces este tipo de vehículos legalizados pueden llegar a tener ciertas dificultades para asegurarse o para cotizarse. Los siguientes son todo lo correspondiente a tu vehículo, el modelo o año. Te lo pueden solicitar como modelo del vehículo o como año del vehículo. Marca, la empresa que lo fabrica. Nissan, Toyota, etcétera. Submarca, ¿a qué familia pertenece? Si es de Nissan, podría ser una Kicks, un Versa, un Sentra, etcétera. Si es de Toyota, podría ser un Prius, un Corolla, un Camry, etcétera. Versión, esto de la versión puede causar confusiones, pero básicamente es ¿a qué pertenece el vehículo? Regularmente en la versión también se incluye el número de cilindros, el desplazamiento y la transmisión. Siguiendo, por ejemplo, con Nissan, si tu marca es Nissan, tu submarca es Versa, tu versión puede ser Advance, Sense, etc. Hay que aclarar una cosa, a las aseguradoras les interesa principalmente si tiene un nombre de versión, sea Sense, Advance, SR o algo parecido, así como el número de cilindros de tu motor, el desplazamiento y la transmisión. Hay que entender que CVT y automático a veces puede ser únicamente automático y estándar pues es estándar. Hay otras versiones como por ejemplo las que utiliza Volkswagen que son Tiptronic, etcétera, pero regularmente se estandariza como estándar y automático o manual y automático. También se te va a solicitar regularmente el número de identificación vehicular o NIP. Esto se solicita principalmente porque hay veces que los datos capturados en la tarjeta de circulación no son lo suficientemente claros y el número de identificación vehicular se utiliza para cotejarlos en diferentes servicios o incluso para descifrar a qué versión nos estamos refiriendo para asegurar. En lo que respecta a tu persona, se te va a pedir tu código postal. Esto es importante para una aseguradora para saber en qué ciudad regularmente circula ese vehículo. Recordemos que no todas las ciudades son iguales y hay ciudades que tienen riesgos más grandes y otras que tienen riesgos más pequeños. Si tú dices que circulas en Durango, pero te vas a vivir a la Ciudad de México con tu seguro de Durango, es muy probable que si tienes un problema puedas tener complicaciones. Pero si tú sabes que te vas a ir a vivir a la Ciudad de México y haces tu seguro en Durango, puedes dar tu código postal en el que vas a residir en la Ciudad de México. Y en el caso de vehículos que salen a carretera, no importa. Aunque tu vehículo salga a carretera, tu código postal es el origen, es decir, de donde vas a partir siempre hacia cualquier viaje. También se te puede solicitar tu nombre completo y tu fecha de nacimiento. El nombre completo regularmente más que todo es para identificarte, pero tu fecha de nacimiento sí influye, ya que si estás dentro de ciertos rangos de edad, tus primas pueden ser más caras o más baratas. Ejemplo, un muchacho de entre los 18 y los 25 años de edad puede recibir primas un poco más caras dependiendo la aseguradora, porque hay aseguradoras que los consideran con poca experiencia y por eso aumenta su riesgo a tener algún accidente, mientras que una persona de entre los 25 y los 60 años de edad está dentro de un rango estándar en el que su prima no se puede mover tanto porque, bueno, pues son personas que quizá ya tienen más preparación y son más responsables. Pero personas mayores de 60 o 65 años también aumentan mucho sus riesgos. ¿Por qué? Porque sus reflejos ya no son los mismos que eran antes. Y porque a mayor edad, pues también existen muchos riesgos que pueden ocurrir mientras conducen. Y también podría ser que el asistente que te atienda te pueda solicitar tu RFC. El RFC en algunas compañías se utiliza para ofrecer beneficios. Hay compañías que si ingresas tu RFC y previamente ya has comprado productos anteriores, te pueden ofrecer descuentos. Así que si de repente vas a cotizar un seguro de auto y sientes que el asistente te está pidiendo demasiada información, no tengas miedo. Realmente no se va a hacer nada malo con esa info que estás brindando. Únicamente es para ofrecerte propuestas que puedan cubrir tus necesidades o incluso que puedan superar tus expectativas. Ahora, para emitir una póliza, además de los datos que ya entregaste al momento de cotizar, se te van a pedir otros medios de contacto como teléfono y correo electrónico e información pues más personal como tu estado civil, ocupación, etcétera. Esto para que la aseguradora tenga mucho más claro qué tipo de persona está asegurando. Además de solicitarte, aparte del número de identificación vehicular, tu placa y tu número de motor. Con estos tres datos, tu vehículo es identificado por completo. Ahora bien, ya teniendo la información del vehículo como la placa, el motor y el número de serie o número de identificación vehicular, algunas aseguradoras te pedirán que realices una comprobación de tu vehículo. Esto para saber en las condiciones que estás asegurando realmente el coche y que quede una constancia de que si algo pasa, se te va a pagar por los daños del vehículo como está justo en el momento de la emisión de tu póliza. Por lo que sí, si el asistente que te atienda te pide que hay que hacer una verificación de tu vehículo enviando fotos, etcétera, a la compañía que te esté asegurando, hazlo. Créeme, muchas veces es mejor completar todos los trámites, por más engorrosos que nos parezcan, para así evitarnos problemas posteriores. Ahora, una curiosidad. El número de identificación vehicular básicamente es como si fuera la CURP de tu vehículo. Es un número único que cada vehículo tiene con el que va a ser identificado. Con él se puede descifrar en dónde se construyó, a qué marca y modelo pertenece, el año, entre otras cosas. Los números de identificación vehicular se componen de 17 dígitos y se encuentran en diferentes partes estratégicas de tu carro. Por eso es muy importante siempre presentarlo cuando quieras realizar una cotización de auto, porque con ese número se puede comprobar la información para asegurar exactamente el vehículo que tienes. Muchas veces pueden ocurrir cosas en las tarjetas de circulación como que, por ejemplo, si tienes un vehículo Geely, en el Geely nada más pongan que es un vehículo Geely 4 puertas 4 cilindros importado. Pero con eso no estás diciendo absolutamente nada. En cambio, tu número de identificación vehicular va a decir a qué modelo de Geely pertenece, qué tipo de transmisión maneja, etcétera. Y ya si se analiza más profundamente, también se va a saber si tu vehículo tiene algún historial de incidentes e incluso en muchas ocasiones también se utiliza para determinar si un vehículo tiene reporte de robo. Así que sí, cuando un asistente te pida para emitirte una cotización tu número de identificación vehicular, créeme, es súper importantísimo que lo tengas a la mano, porque si bien al momento de cotizar con tener el modelo y versión exacto del vehículo basta, al momento de emitir sí va a ser un requisito bastante importante. Y es mucho más importante aún si tu vehículo es legalizado. Si tienes un coche que fue comprado en Estados Unidos y fue introducido a México y regularizado aquí, va a ser mucho más importante el número de serie, porque la mayoría de aseguradoras se basan en descifrar el número de serie para saber qué nivel de riesgo le pueden tomar a ese vehículo y qué protección le pueden ofrecer. Incluso hay veces que no hay protección para ese vehículo por su historial que ya tenga o porque su historial no es bastante claro. Así que recuerda, cuando vas a cotizar tu seguro de auto, si te piden todos estos datos, no es solo burocracia, no es únicamente que te estén solicitando cosas para hacerte perder tiempo. Más bien, velo como que te están pidiendo lo necesario para darte una mejor protección y no dejarte a la deriva. Y el día de hoy nos vamos a despedir con esta frase que viene muy bien para todo lo que hemos hablado. Recuerda siempre que no se trata solo de cumplir un requisito, se trata de entender qué protege tu camino. Yo soy tu amigo Mistli García y nos escuchamos en la próxima emisión de Hablando de Seguros, como cada semana. ¡Hasta la próxima!
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3: ¿Cómo no? En este tercer episodio que Mistli García semana a semana, de forma alternativa, nos va poniendo, vamos aprendiendo cosas, vamos aprendiendo un poco más. Y no es cuestión, no, de aprender, coma, es cuestión de recordar, que seguro que muchas veces se nos ha olvidado. Y así, agradecerte que cada semana nos estés escuchando. Y cómo no, al finalizar el programa, por si no has tenido ocasión, tú que quizás eres nuevo, eres nueva en nuestra programación, al final te dejaremos los diferentes programas en los que Mistli García nos ha ido dejando sus indicaciones en el mundo del seguro. Por si lo quieres escuchar en nuestra aplicación de iVoox, que sabes que ahí tenemos todos nuestros programas. Y así te dejamos con todo el equipo de Más que Dos, que todavía tiene mucho, mucho que contarnos. Continuamos con nuestra programación. Gracias por estar ahí.
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3: Unir letras parece cosa sencilla. Parece ser como un juego pequeño de tinta y papel. Pero no podemos olvidar que en ellas descansa la maravilla de decir lo que el alma no sabe esconder. Cada letra es semilla silenciosa. Cada palabra es un paso en el sendero. Y cuando la verdad se vuelve hermosa, es cuando nace el poema humilde y verdadero. Para hacer poemas, no se trata tan solo de saber escribir, ni de buscar la rima más brillante. Sencillamente es aprender despacio a descubrir la luz que lleva dentro cada instante. Quien sabe unir las letras con cariño, aprende también el arte de la vida. Es como ver en cada amanecer un nuevo guiño y en cada despedida una partida. Y es que vivir es eso. Vivir es ir tejiendo sueños, es ir rememorando recuerdos, es recordar las risas junto a las emociones. Por ello el poeta va componiendo sus versos con palabras y razones. Y entre los caminos recorridos, entre la pena vivida, junto al gozo y la esperanza, las letras, de algún modo, se convierten en latidos que acompañan al alma en su andanza. Siempre diré que bendito sea quien sabe, en verdad, hacer poemas con la sencillez de los días vividos, pues convierte la vida en bellos temas y el corazón en fuente de armonía. Y cuando llegue el tiempo del silencio, porque llegará, claro que llegará, quedará lo que el alma siempre quiso dar. Quedarán unas letras unidas con amor inmenso y la pura belleza eterna de saber vivir con la razón.

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0: Hola a todas y a todos los que escucháis, seguís y os entretenéis con esta radio artesanal, Radio Mandoya. En el programa Somos Más Que Dos.
1: Les va a hablar sobre
0: medicina tradicional oriental taoísta, el rastreador y filtrador del cerebro. El sistema reticular activador ascendente se llama. Veamos en qué consiste según la medicina occidental. Es el responsable de los cambios fisiológicos, de un estado de sueño profundo hasta uno de vigilia. La vigilia es el estado propio del que está despierto. En el estado de vigilia, uno es consciente de lo que pasa, de lo que le rodea. ¿Quién es el encargado de mantener la vigilia? El sistema reticular activador ascendente. ¿Dónde se localiza el sistema reticular? En el tallo encefálico. El tallo o tronco encefálico es una parte del sistema nervioso central. El cerebro se compone de tres partes: el encéfalo, el cerebelo y el tallo central. Como visión global diré que tenemos un lóbulo frontal, parte frontal de la cabeza,

controla el razonamiento, las emociones, el habla, el movimiento. Tenemos un lóbulo parietal en la parte superior de la cabeza. Tiene que ver con el dolor y la temperatura y también con el habla. Tenemos el lóbulo temporal. El lóbulo temporal pertenece al lado lateral de la cabeza, los dos lados laterales de la cabeza. Tiene que ver con la memoria, con el oído y parte del habla. Y tenemos, por último, el lóbulo occipital. Aquí está el sistema reticular activador ascendente. Tiene que ver con la visión, con el control. El cerebro, para la medicina tradicional china, es una actividad yang. La cabeza en general es de naturaleza yang. Y conforme desciende hasta los pies, es de naturaleza yin. El hemisferio derecho es yang. El hemisferio izquierdo es yin. El hemisferio derecho tiene que ver con la fantasía, con la imaginación, con la creatividad. El hemisferio izquierdo, que es la parte yang, están los procesos lógicos. La suma, la resta, la multiplicación, la división, la expresión coherente. Cada hemisferio reúne el sentido del Tao, puesto que su posición es yang y su desarrollo es yin. Podemos localizar una estructura equivalente al sistema nervioso central. Según la medicina tradicional china, son los riñones. El origen del sistema nervioso central procede del agua. El órgano asociado al elemento agua es el riñón. Lo que el corazón desea de verdad, la mente te lo muestra. Analicen e interioricen esta frase. El sistema reticular apagado o negativo, no veré lo que me pasa, da igual lo que me pase. No me pasarán cosas buenas. A la gente que no le pasan cosas buenas es porque no saben lo que quieren de verdad que les pase. Y su cerebro no se lo muestra. Séneca dijo: la suerte es donde confluyen la preparación y la oportunidad. Si quieren que les pase algo bueno, prepárense y aprovechen las oportunidades con el sistema reticular ascendente en plena forma. El sistema reticular activador ascendente frena, filtra la información para que podamos saborear la vida. El sistema reticular ascendente es un rastreador del cerebro. Nos acerca a nuestras ilusiones. Separa lo que nos interesa de lo que no. Es un rastreador del cerebro, es un filtrador del cerebro. En definitiva, activa las posibilidades de que nos pasen cosas buenas. El cerebro solo capta lo que nos interesa, lo que nos importa. Ahora bien, la actitud previa condiciona lo importante de los resultados. La primera práctica que les voy a mostrar es la siguiente. Nos levantamos, ¿no?, después de las 8 horas con pensamiento positivo y con un pensamiento en concreto. Quiero que me pasen cosas buenas. Sin particularizar. Pensamiento positivo que se transmite al universo y que éste nos devuelve a través de las embajadas del universo en nuestro cuerpo. Nos acostamos no después de las 24 horas y con actitud positiva volvemos a pensar en quiero que me pasen cosas buenas. Esta práctica hace que la enfermedad en general se apacigüe, ya que la enfermedad surge de la activación del cortisol, hormona del estrés. El cortisol nos mantiene alerta y un exceso de estado de alerta nos produce enfermedad. El cortisol, un exceso de yang, es tóxico. Soluciones que no estén en continuo estado de alerta. Dije antes que estar en modo alerta
continuo nos hace discutir en exceso, intervenir en todo lo que tengo a mi alrededor, estar en continua alerta, es no seguir el Wu-Wei. Wu-Wei es hacer sin hacer, no intervenir, dejar hacer. Soluciones para no estar en continua alerta. Primero, empecemos por educar nuestros pensamientos. ¿Quieren tener una educación positiva, una evolución positiva, constructiva, en sintonía con el universo? ¿O quieren estar en modo enfado negativo, siempre alerta? El universo no nos comunica posibilidades, no nos presenta oportunidades ni actuaciones para conseguir que nos pasen cosas buenas si estamos en modo alerta continuado. El 2 es el ejercicio continuado, andar, saltar a la comba, nadar, bicicleta, etcétera, etcétera. El número 3, eduquemos nuestra voz interior. El número 4, hay que resetear nuestro cerebro. El número 5, tomemos omega 3. Coman salmón, moras, aguacate, brócoli, espinacas, nueces. Sean asertivos, sean resilientes. La resiliencia es la capacidad que tenemos cualquiera para resolver problemas. Pensamiento y acción. Si no hay acción y se quedan solo en el pensamiento positivo, no evitarán enfermedades. Actúen, solo teoría no, practiquen. Por el sistema reticular ascendente asciende un meridiano de la medicina tradicional china, el Dumai o vaso gobernador. Se llama Dumai, sirve para enlazar los riñones, el corazón y el cerebro. Si tratamos en una consulta de medicina oriental taoísta este meridiano, trataremos enfermedades cerebrales. Fortaleceremos la columna vertebral y la espalda. Resolveremos problemas urinarios en hombres. Es el Dumai, un meridiano yang. Comienza cerca del Corsi y termina su 28 puntos sobre el hueco que hay en el centro del labio superior, debajo de la punta de la nariz. Los puntos resonadores que podemos estimular para equilibrar el sistema reticular ascendente son diferentes. ¿Y qué conseguimos cuando trabajamos la parte occipital? Pues se utiliza para ayudar a una persona a superar los cambios en la vida. Sirve también, activamos el chi en todo el cuerpo. Te ayuda a expresarte. Se utiliza para ayudar a ver las influencias en la vida de la persona, especialmente del pasado. Se conecta con el cerebro. Supera desafíos, potencia la voluntad. Es la puerta del cerebro, uno de los resonadores que hay en la parte occipital. Capacidad de responder a los cambios en la vida, esencial para tener salud. Masajear y podemos mover los dedos despacio como si tocáramos el piano, de abajo a arriba. Empezamos por la dorsal 1, pasando por la séptima cervical, que es la más sobresaliente, y seguimos a un dedo del comienzo del pelo, el comienzo del pelo trasero. Seguimos, etcétera, etcétera, hasta la coronilla. Si utilizamos alcohol de romero, mejor. Actuaremos sobre el sistema reticular ascendente. El Dumai, el vaso gobernador, supervisa y dirige. La acupuntura activa los centros de procesamiento de las funciones cerebrales superiores. Activa los centros de procesamiento de las emociones. El sistema reticular ascendente son un conjunto de neuronas situados en el tronco encefálico, regulando la conducta y el estado de ánimo, y favorece la relajación y el bienestar. Gracias desde Málaga.

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Muy buenas noches a todas y a todos. Ya me estabais esperando, ¿verdad? Bueno, pues hoy tenemos una sorpresa. Nuestra fiel oyente, Julia Barrios, nos ha solicitado un plato gastronómico rico, rico, rico. Bueno, nos ha solicitado que le pusiésemos, pues, carne, pero con pasas, carne de cerdo. Y nosotros, como a los fieles oyentes de nuestra radio Más que Dos, pues vamos a prepararle un plato rico, rico, rico. Se va a chupar los dedos, ella y toda su familia y toda la gente que nos está escuchando día a día en nuestra radio. Bueno, le vamos a preparar un solomillo de cerdo con pasas y con unos ingredientes que veréis, veréis. ¡Qué ricos, qué ricos! Bueno, Julia, va por usted este gran plato de cocina. Y gracias por escucharnos todos los días en nuestra radio Más que Dos. Y hoy, como siempre, con esa esencia, un poquito de música. Y ahora continuaremos con esa preparación de ese platazo que vamos a regalar a todos. Un solomillo de cerdo bañado en Pedro Ximénez, en un vino dulce con esas pasas.

Muy buenas noches, o quizás buenas tardes o buenos días. Todo depende de la hora en que me escuchéis. Bueno, como siempre, vuestro amigo Luis va a traeros algo que está bien rico, rico, rico. Bueno, pues hoy vamos a preparar un solomillo de cerdo, bueno, pero algo especial, con pasas y con ese chorreoncito de Pedro Ximénez, denominación de origen español. Bueno, Pedro Ximénez es un vino dulce que está de escándalo. Vamos a preparar algo diferente, pero que está para chuparse los dedos. Bueno, los ingredientes, como siempre, ¿verdad? Esa esencia musical que es importante. Hoy un poco de instrumental para hacer la cocina con esa tranquilidad y ese bien hacer que nos encanta disfrutar de los buenos platos. Todo gastronomía española. Bueno, mi cocina. Bueno, pues ingredientes. Al menos 1 kilo de solomillo de cerdo. Aceite de oliva virgen extra. Sal. Pimienta. Pedro Ximénez, denominación de origen de vino dulce. Bueno, en donde quiera que estéis, podéis emplear cualquier vino dulce que os encante. Con que sea bien concentrado, es lo mejor. Un buen vino que nos haga sentir ese placer en la boca que está, pero vamos, rico, rico, rico. También vamos a utilizar 2 dientes de ajo y al menos 3 cebollas. Y nuestras manos, que es lo principal para preparar todo esto, que es un plato con pocos ingredientes, pero que realmente está delicioso. Bueno, pues comenzamos. Vamos a pelar esas cebollas. Bien fácil, ya sabéis, le quitamos la primera capa a las cebollas y las cortáis en 4 trozos. Todas las cebollas, las 3, y las metéis bajo el grifo, para que no tengáis que estar con vuestros ojos así con lágrimas, ¿no? Bueno, pues una vez cortada en 4 trozos, la vamos a cortar en juliana. Todas las cebollas. 2 de ellas las vamos a poner en la cacerola y vamos a echar al menos unas 6 cucharadas soperas de aceite de oliva virgen extra. Y las vamos a pochar. El aceite de oliva lo vamos a poner a fuego lento. Al principio a fuego medio, que veamos que el aceite se calienta. Una vez que esté caliente el aceite, lo que hacemos es echar las cebollas ya previamente cortadas a juliana y las pochamos ahí bien pochaditas, y mientras están pochando también pelamos esos 2 dientes de ajo y los echamos también cortados a las quitas pequeñas. Le quitamos lo que es el corazón al ajo para que no tengamos problemas luego estomacales. Los refreímos al menos durante unos 7 u 8 minutos. Todo porque son 2 cebollas y os podéis imaginar. Y ahí moviendo y moviendo, que esté bien pochadito. Tenéis que tener a alguien cerca, a vuestro pinche, para que os diga en el momento exacto de ese pochadito
que no se están dorando, sino que siguen ahí la cebolla blanquita, que ha llorado lo suficiente y que está, vamos, para echar ese solomillo de cerdo. Bueno, pues el solomillo de cerdo lo podéis cortar o bien a rodajas como si fueran medallones, o quizás lo podéis cortar a trozos, a trocitos, de 2x2, de 2 centímetros por 2 centímetros aproximadamente. Vamos, que lo pinches con el tenedor y te entre directamente en la boca. A este solomillo, antes de echarlo, hemos lavado bien el solomillo, como siempre hay que hacer, y lo hemos luego secado con un paño de cocina para que no salpique el aceite, y también lo hemos salpimentado. Esa poquita de pimienta y esa sal, no mucha sal, más pimienta que sal. No queremos que nos suba la tensión arterial. Queremos estar bien con nosotros mismos. Bueno, pues lo echamos ahí en esa cebolla y lo rehogamos un poquito. Lo rehogamos un poquito, pum, pum, pum, pum, así que se vaya sellando. Y ahora, una vez que han pasado unos 7-8 minutos de rehogarlo en la cebolla, vamos a coger y, por un lado, la otra cebolla la vamos a cortar a juliana, la que teníamos ahí reservada, la vamos a cortar a juliana y la vamos a meter en el vaso de la batidora. Y le vamos a echar un poco de Pedro Ximénez, de ese vino dulce que tengáis vosotros, o si sois de aquí de España, pues ya sabéis, el Pedro Ximénez. Y le vamos a echar al menos 100 mililitros de Pedro Ximénez y 100 mililitros de agua en la batidora. Y lo ponemos a mover con el brazo de la batidora y a batirlo, que se va a quedar como una salsa espesa con ese dulzor. Lo dejamos ahí apartado porque eso lo pondremos al final. Y ahora, pues seguimos ahí moviendo la carne y echamos sucesivamente un vaso de caldo de pollo, al menos medio litro, y vamos a echar, lo dejamos ahí que se vaya rehogando, y le vamos a echar medio vaso de Pedro Ximénez, de vino dulce. Ya sabéis, el Pedro Ximénez es un vino con denominación de origen español. No es ninguna marca ni nada por el estilo, sino que se llama así, igual que llamamos al Ribera del Duero o a Rioja o a cualquier otro vino de España. Son denominaciones de origen. Bueno, pues echamos unos 150 mililitros de Pedro Ximénez y nos ponemos a mover esa carne. Y ahora la dejamos, la tapamos y la dejamos ahí, haciéndose a fuego lento durante al menos 35 minutos. Una vez pasado esos 35 minutos, que de vez en cuando le echamos un vistazo para ver cómo va reduciéndose lo que es el caldo y cómo va reduciéndose lo que es ese vino dulce, con esa carne y esa cebolla que están ahí incrementadas. Y ahora vamos a echarle al menos 12 pasas y las vamos a pochar dentro. Esas pasas, previamente antes, hay que echarlas en un vaso con caldo hasta arriba o en un cuenco con caldo, con ese caldo de pollo que hemos echado al principio y las pasas dentro.
mientras se está haciendo la cocina, al menos una hora antes hay que preparar ese caldo con las pasas, para que las pasas pues engorden con el caldo y le hagamos a las pasas un pequeño agujerito con el tenedor. Las pinchamos todas y las echamos ahí en el caldo para que vaya saliendo su jugo, el jugo de las pasas. Y luego, una vez que han pasado al menos unos 20 minutos más o menos, o 25 minutos de estar calentándose este solomillo de cerdo, echamos las pasas con ese caldito para que se vayan rehogando con ese vino dulce y esas pasas ricas, ricas. Lo dejamos ahí rehogándose y apartamos del fuego este gran plato de cocina. Y ahora cogemos en la batidora que habíamos hecho otra cebolla con ese vino dulce, se lo rociamos por encima y volvemos a calentarlo al menos durante 5 minutos más. Y luego pues emplatamos y a disfrutar de este solomillo de cerdo con pasas al Pedro Ximénez. Bueno, que tengáis un feliz día disfrutando conmigo, con la gastronomía de Luis, y siempre con la esencia de la música. Bueno, qué deciros, la semana que viene más y mejor. Un fuerte abrazo a todos los oyentes y gracias por escucharnos y pedirnos pues alguna receta. Muchas gracias.

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1: Buenos días, mis queridos oyentes. Soy Mayra y hoy día que les traigo algo muy curioso, pero también interesante. Es el lenguaje del abanico. El lenguaje del abanico fue un elaborado sistema de comunicación no verbal utilizado en España durante los siglos XVIII y XIX. Yo diría una especie de redes sociales, que es utilizado principalmente por las mujeres de la alta sociedad para comunicarse con sus pretendientes en secreto, bajo la estricta vigilancia de sus familias. Entonces, comencemos por aquí diciendo que apoyarlo sobre la mejilla derecha es un sí. Apoyarlo sobre la mejilla izquierda es un no. Cerrarlo bruscamente indica celos o descontento. Cerrarlo de golpe expresa un rotundo no te quiero. Dar un golpe con el abanico cerrado sobre la mano significa no me importas. Pasarlo por los ojos significa lo siento, me da pena. Tocar la sien con el abanico significa te pienso constantemente. Continuamente. Mirar los dibujos del abanico expresa me gustas mucho. Apoyarlo en los labios significa no me fío o tengo mis dudas. Cubrirse la cara con el abanico significa te amo. Citas y planes secretos. Contar las varillas del abanico o pasar los dedos por ellas indica la hora de la cita acordada. Abrirlo completamente y mostrarlo significa espérame. Dejarlo caer al suelo expresaba un claro te pertenezco o invitaba al pretendiente a recogerlo para iniciar una conversación. Me parece algo verdaderamente romántico y muy bonito. Yo recuerdo que cuando estaba pequeña y hacía calor, mi abuela tenía su abanico. Ella lo abría y lo cerraba, lo abría y lo cerraba. Y ella un día me dijo, hija, tengo que contarte algo sobre el abanico. El abanico tenía un lenguaje particular para las mujeres y los hombres cuando yo era mozuela. Entonces, esta es la información que les tengo. Si desean saber algo más sobre esta hermosa manera de conversar, puedo investigar un poco más y a ver qué les consigo. Por el momento me despido como siempre. Con besitos.

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0: Oye, he escuchado varias veces el nombre Voces de la Discapacidad, pero todavía no entiendo bien qué es. ¿Tú sí lo sabes?
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4: Pero luego nos damos cuenta que no tiene caso sufrir por esa persona, porque al final de cuentas la vida sigue y podemos volver a ser felices, podemos volver a sonreír, podemos volver a vivir, y es lo que nos dice la siguiente melodía, y volví a vivir.

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A veces creemos saber quiénes somos. Lo solemos creer porque llevamos nuestro nombre y nuestro rostro, escuchando continuamente a nuestros propios pensamientos. Pero lo cierto es que existen rincones dentro de nuestro ser que permanecen ocultos, puertas cerradas tras años de costumbre. A veces tenemos preguntas que esperan en silencio a que alguien tenga el valor de abrirlas. Pero lo único cierto es que olvidamos con frecuencia que conocernos a nosotros mismos es mirarnos sin disfraces. Conocernos a nosotros mismos es hacerlo sin el aplauso ajeno ni excusa fácil. Conocernos es aceptar la sombra y la luz con templanza. Conocernos es aceptar la derrota que nos enseña, junto al fiel acierto que siempre nos fortalece. Es descubrir cuánto nos alegra saber quiénes somos de verdad. Es saber qué heridas siguen hablándonos en voz baja. Es saber qué sueños siguen vivos bajo el polvo. Es saber qué miedos nos gobiernan nuestras noches. Y es que quienes creen conocerse no lo saben todo de sí mismo, aunque crean haber aprendido a escuchar su propia verdad. Y en ese viaje de nuestras vidas, tan lento como constante, todo hombre o toda mujer que habita en su interior tan solo desea ser comprendida o comprendido. Y no lo desea solo para ser perfecto o perfecta. Lo desea para ser en verdad una persona realmente auténtica.

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Hoy, en el rinconcillo de los animales, tenemos una invitada muy especial. Una invitada que nunca hemos valorado, pero que es importante en nuestra existencia día a día. Es un ser que lo tenemos ahí como muy escandaloso, como que da mucha vara, pero siempre está en la olla. A ver, un poco de respeto. Hoy yo vengo a reivindicar con todas las fuerzas el personaje o la figura de la gallina. La gallina, ese ave importantísimo, ese ave que nos da un buen caldo, que nos ayuda a superar los resfriados y muchos malestares. O vaya a decir, pues vaya, rincón de los animales. Es que, a ver, siempre tiene que ser animales exóticos, que si el panda, que si el tigre, que si el león de no sé qué, que si este que se está extinguiendo. Pues no, tenemos a nuestro alrededor una fauna muy importante que nos aporta muchísimas cosas para el día a día y que no le damos su valor intrínseco. Entonces, este ser, la gallina, tiene un lenguaje completo de 30 vocalizaciones distintas. O sea, que la gallina tiene su propio diccionario, sus propias conversaciones. Es capaz de decirle a su colega qué mala está la comida o qué buena está la comida, o ten cuidado que por allá arriba viene un halcón que nos quiere pillar. Para que veáis, son descendientes directos de los tiranosaurus rex. Sí, son descendientes de los dinosaurios, como la mayoría de nosotros. Vamos, a ver, que ya sabéis, empezó a ser una célula, luego un pececito, luego, a ver, no lo voy a explicar hoy porque estamos hablando de la gallina. Tienen una visión extraordinaria, son capaces de ver cuatro colores, perciben la luz ultravioleta y os vais a flipar lo que son capaces. Un ojo tiene la capacidad de ver el cielo para ver si viene un depredador, mientras otro ojo puede estar mirando al suelo para ver si se pueden zampar algún gusanito. Más quisiéramos nosotros, los humanos. A ver, son capaces de reconocer 100 individuos, o sea, incluso personas. 100 individuos, entre familiares gallinas, pollitos, gallos, incluso personas. Ellos lo reconocen. Y son conscientes, antes de irme, son conscientes de que algo existe aunque no lo vea. Quiere decir que saben perfectamente que puede haber un muro, o puede haber un muro, o puede haber un árbol, o algo en su entorno, aunque ella no lo vea.

0: de la oreja de la gallina, así va a salir el color del huevo. Si ella tiene el óvulo blanco, saldrá blanco. Si lo tiene de otro color, pues sabrá, ya sabes, blanco o marrones son los que suelen haber en el mercado. Pero luego está la gallina de la raza araucana, que debido a que tienen un pigmento que se llama biliverdina, pueden ser azules o verdes. Vienen de, son la gallina común, es descendiente del gallo del monte. Está con nosotros entre 8.000 y 10.000 años, ¿vale? Suelen vivir entre 5 y 10 años, pero si tienen una buena calidad de vida o la gallina no ha salido fuerte, pues son capaces de vivir entre 12 y 15 años. Son las aves más abundantes del planeta, unos 30.000 millones de ejemplares, casi más gallinas que ser humano. ¿Qué más os digo? Ya sabéis, la gallina no vuela, por si alguno se ha pensado que lo que hay en el campanario de su pueblo es una gallina. No, es una paloma muy gorda. La gallina no vuela, dan salticos. Tienen un periodo de incubación, los huevecicos, de 21 días. Una gallina ponedora puede poner entre 250 y 300 huevos al año. A ver, la gallina para poner huevos no necesita el gallo, pero lo necesita para fertilizar ese huevo para que salga el pollico, ¿vale? ¿Y qué más os digo? Pues que son primos de los pavos, de las codornices, de los faisanes, y que para los que vais por Menorca, los turistas que vais por Menorca y a los menorquines un poquito así más arraicos, allí hay unas gallinas, unos gallos autóctonos, ¿vale? Bueno, que sepáis los turistas que si vais por la zona de Ciudadela o de Mahón y que hay allí gallos y que os despiertan, pues aguantarse, porque son autóctonos, se están extinguiendo y hay que tener, son protegidos. Ya sabéis, allí os va a despertar un gallo. Nada de coger los huevos. Nada de coger los huevos, porque hay multas muy gordas. Y de llevarlo a la cazuela, mucho menos, ¿vale? En algunos sitios, como en Holanda, pues son los patos. Cada sitio tiene su cosa. Hay que ser muy respetuoso con nuestro entorno, por muy común o vulgar que pensemos, son importantes, somos, ¿cómo se dice?, estamos entrelazados el uno al otro, la gallina nos necesita a nosotros, bueno, creo que nos necesitan menos, nosotros necesitamos a las gallinas, nos da alimento, nos da proteínas, nos da de todo, ¿vale? Entonces, ¿qué menos que un poquito de respeto a nuestro entorno y a lo que veamos, a todo? Y nada, no doy más vara, que disfrutéis de este audio y luego del gran dicharachero, simpática música que nos dejan nuestras gallinas, porque aunque no penséis, son unas artistas.
1: La humilde gallina. Una criatura que todos conocemos y que ha sido parte de nuestras vidas durante generaciones. Una vista común en los corrales y en nuestros platos. Pero, ¿alguna vez nos hemos detenido a pensar en la historia detrás de esta ave tan familiar? Pero, ¿alguna vez se han parado a pensar de dónde vienen estas amigas emplumadas? ¿Cómo llegaron a ser tan importantes en nuestras vidas diarias? Los orígenes de la gallina están envueltos en misterio, un rompecabezas que ha dejado perpleja a la humanidad durante siglos. Desde las primeras civilizaciones hasta el día de hoy, la gallina ha sido un enigma fascinante. Es una pregunta que parece simple en la superficie, pero nos lleva por un camino fascinante de evolución, domesticación y la interconexión de la vida en la Tierra. La historia de la gallina es, en realidad, la historia de la humanidad. La vieja pregunta, ¿qué fue primero, la gallina o el huevo? Es más que un simple acertijo. Es una cuestión que ha intrigado a filósofos y científicos por igual. Es un enigma filosófico que apunta a la pregunta más grande de cómo surgen nuevas especies. La respuesta a esta pregunta podría revelar mucho sobre los procesos de la vida misma. Cada gallina nace de un huevo, y cada huevo es puesto por una gallina. Es decir,

ciclo aparentemente interminable es un testimonio de la maravilla de la naturaleza. Entonces, ¿qué fue primero en este ciclo aparentemente interminable? La respuesta no es tan simple como parece. La respuesta, como con muchas cosas en la naturaleza, radica en los intrincados procesos de la evolución. La evolución nos muestra cómo las especies cambian y se adaptan con el tiempo. Debemos viajar millones de años atrás en el tiempo para desentrañar los secretos del pasado de la gallina. Solo entonces podemos empezar a entender su verdadero origen. Acompáñenme mientras nos adentramos en el mundo de los dinosaurios, criaturas que dominaron la Tierra mucho antes de que las gallinas existieran. Las aves de la jungla, que son los descendientes directos de estos antiguos gigantes, y el increíble viaje que dio origen a esta ave omnipresente. Desde los dinosaurios hasta las gallinas modernas, la historia de la gallina es una saga de adaptación y supervivencia. Para entender el origen de la gallina, primero debemos entender el concepto de evolución. La evolución es un proceso fascinante y complejo que ha moldeado la vida en la Tierra durante miles de millones de años. La evolución es un proceso gradual de cambio que ocurre durante muchísimas generaciones. A través de la selección natural, los organismos con características ventajosas tienen más probabilidades de sobrevivir y reproducirse. Los animales con rasgos que les ayudan a sobrevivir y reproducirse tienen más probabilidades de transmitir esos rasgos a su descendencia. Este proceso, repetido a lo largo de millones de años, ha dado lugar a la increíble diversidad de vida que vemos hoy. Con el tiempo, estos pequeños cambios pueden acumularse, lo que lleva al desarrollo de nuevas especies. Cada especie es un testimonio de la capacidad de la vida para adaptarse y evolucionar en respuesta a su entorno. Entonces, ¿qué pasa con la gallina y el huevo? Esta pregunta ha intrigado a la humanidad durante siglos. La respuesta es que el huevo fue primero. Pero no cualquier huevo, sino un huevo que contenía un embrión con mutaciones genéticas que eventualmente darían lugar a la primera gallina. Pero no el huevo de gallina como lo conocemos. Este huevo ancestral era diferente, pero contenía la clave genética para la evolución de las gallinas modernas. Mucho antes de la primera gallina, existían otras criaturas ponedoras de huevos, incluyendo dinosaurios. Estos antiguos reptiles también ponían huevos, y sus descendientes evolucionaron con el tiempo. Estos primeros huevos eran diferentes de los huevos de gallina, pero compartían la misma estructura básica: una cáscara, una yema y un embrión adentro. Esta estructura ha sido crucial para la supervivencia y evolución de muchas especies. Durante millones de años, estas primeras criaturas ponedoras de huevos evolucionaron, y también lo hicieron sus huevos. Los cambios en el entorno y la selección natural impulsaron estas transformaciones. Gradualmente, estos cambios llevaron al desarrollo de las primeras aves que descendían de los dinosaurios. Estas aves primitivas eran muy diferentes de las aves que conocemos hoy. Estas primeras aves no eran gallinas, pero eran las antepasadas de todas las aves modernas, incluyendo las gallinas. A través de la evolución, estas aves ancestrales dieron lugar a la diversidad de aves que vemos hoy, con la gallina siendo solo una de las muchas especies que surgieron. Para rastrear el árbol genealógico de la gallina, necesitamos ir al sureste asiático, la tierra de exuberantes junglas e increíble biodiversidad. Esta región es un verdadero tesoro de vida silvestre, hogar de muchas especies únicas y fascinantes. Aquí encontramos al gallo Bankiva, un ave llamativa con plumaje vibrante y un canto distintivo. Este gallo no solo es hermoso, sino que también juega un papel crucial en la historia de la domesticación de las aves. Esta ave silvestre es el ancestro directo de nuestra gallina domesticada. A lo largo de miles de años, los humanos han criado y domesticado a estos pájaros, transformándolos en las gallinas que conocemos hoy. El gallo Bankiva, conocido científicamente como Gallus gallus, es un ave social que vive en pequeñas bandadas. Estas bandadas son muy unidas y muestran comportamientos sociales complejos. Buscan alimento en el suelo del bosque, rascando la hojarasca en busca de semillas, insectos y otros bocados sabrosos. Su habilidad para encontrar comida en la naturaleza es impresionante. Los machos son ferozmente territoriales, defendiendo a sus parejas y crías de los rivales con impresionantes despliegues de plumas y vocalizaciones. Estos comportamientos
aseguran la supervivencia y el éxito reproductivo de la especie. Si bien el gallo bankiva puede parecer muy diferente de las regordetas gallinas domesticadas que conocemos hoy, el parecido es innegable. La evolución y la cría selectiva han moldeado a estas aves de maneras fascinantes. Comparten la misma forma corporal básica, comportamiento e incluso algunas de las mismas vocalizaciones. Estas similitudes nos recuerdan su conexión ancestral. Es dentro de esta especie silvestre donde comienza la historia de la domesticación de la gallina. Desde estos humildes comienzos en las junglas del sudeste asiático, las gallinas han llegado a ser una parte integral de la vida humana en todo el mundo.

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0: Llegó el momento de decir hasta pronto, hasta el próximo día, hasta el martes, hasta el jueves, hasta el domingo, o quizás hasta dentro de un momento, porque el programa estará en nuestra aplicación de iVoox. Nada, en lo que tardo yo en pasar un poco si las tecnologías no lo permiten. Y como no, a ti que nos escuchas también en podcast. Y Rosario, maravilloso. ¿Nos vamos?
1: Está intentando provocar que llueva. Necesitamos que llueva un poquito. Y eso de la danza de la lluvia no se le da bien. Sí, vámonos.
0: Los agricultores me lo agradecerán.
1: Hombre, eso seguro. Y yo, bueno, gente.
0: Y así nos vamos. Nos vamos, pese un poco, ¿no? A que hace un poquito de calor. Creo que debemos disfrutar al máximo. Y debemos disfrutar al máximo, pues, haciendo lo que más nos gusta. Y cómo no, escuchando Más que Dos.
1: Y siempre con respeto, porque a veces las personas piensan que disfrutar significa gritar, montar bulla y tal. No, que se puede disfrutar.
0: Gracias.
1: Con mucho respeto. Gracias,
0: compis. Gracias por estar ahí. Gracias por apoyarnos. No os preocupéis. El paso que habéis dado en venir a Más que Dos, a Radio Mandoya, en las diferentes aplicaciones es totalmente gratuito. Y ya sabes, si todavía no lo has hecho, ¡anímate! ¡Hasta el próximo! ¡Hasta pronto!
1: ¡Adiós!
0: ¡Hasta luego!
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Bienvenidas y bienvenidos, muy pero muy buenas tardes, gracias por acompañarnos días o noches, según en el momento que nos estés acompañando. En Comunidad de Historias que Unen Vidas, a nombre de Mari Salazar en la producción, soy Valtier Mejía, quien te da la más cordial bienvenida a este tu espacio y como cada semana, listos para platicar de temas que a todos y a todas nos pueden atañir, que a todos y a todas nos pueden ser de nuestra competencia. Porque al final del día todos y todas somos parte de una sociedad. Gracias a las diferentes emisoras de radio que nos hacen favor de poder emitir este espacio. Y bueno, pues vamos a iniciar con muy buena música. Esto es de Carla, se llama Madamor. Lo escuchas evidentemente aquí en Comunidad Historias que unen vidas.

0: En Comunidad de Historias que Unen Vidas, gracias por acompañarnos. Te recuerdo que nos estás escuchando a través de Cascabel Radio Social en la 92.1 de tu FM, San Miguel de Allende, Guanajuato, a través del 95.3 de tu FM en la Ejuteca, en Ejutla de Crespo, Oaxaca. También nos escuchas a través de radioseibo.com.ar y a través de rtvmexico.mx. Estamos también a través de tu plataforma favorita de podcast y, pues bueno, no solamente te invitamos que nos escuches, sino también que te pongas en contacto con nosotros a través de radioméxico@gmail.com, radioméxico@gmail.com, y particularmente Mario, un servidor, te contestamos, platicamos y evidentemente invitamos a que te sumes y a que hagas pues justamente el uso de la palabra y de la voz para compartir lo que tú haces día con día en favor de tu, pues, tu entorno, tu sociedad. Justamente hoy nos acompaña una persona que viene a platicar, pues, y a compartir con ustedes, porque quizá estás viviendo una situación similar en qué hacer, cómo hacer cuando la vida se te pone complicada y aparentemente se te cierran las puertas y aplica la ley de Murphy. Te dices, esto no puede estar peor, y resulta que sí puede estar peor, pero al final del día también hay siempre salidas. Mariana Castillo nos acompaña. Muy buenas tardes, días, noches. ¿Cómo estás, Mariana?
1: Hola, buenas tardes, días. Bien, bien, gracias. ¿Y tú?
0: Muy bien, muchísimas gracias. Y justamente vamos a abrir conversación para que la gente vea de qué está todo mi chisme que me aviento aquí, compartiéndonos para ti, ¿quién es Mariana?
1: Mariana. Mariana es una persona muy trabajadora, soñadora, constante. Creo yo que de un corazón muy grande. Y pues no sé, con buenos sentimientos.
0: Claro, y además yo me atrevería a decir un poco un talante para no soltar pues los temas que tienen que ver con la justicia y con la pues con lo que uno merece como respeto como ser humano, ¿no? Eres una persona que pues bueno, vives hoy por hoy buscando visibilizar temas sociales, pero también temas de empleabilidad, temas de equidad, porque platicando un poco con tu historia, me encantaría que nos compartieras. ¿Tú estudiaste comunicaciones? ¿Me confirmas?
1: Diseño gráfico.
0: Diseño gráfico. Bueno, también iba por ahí. Comunicabas a través del arte gráfico. Oye, sí. Pues justamente, estudias, empiezas a trabajar. ¿Cómo era tu vida hasta antes del 2020?
1: Bueno, estudié diseño gráfico en la Universidad Iberoamericana. Después de que terminé mis estudios, empecé mi vida laboral. Solamente he tenido dos trabajos. Uno fue en Avon Cosmetics y el siguiente en Telcel. En Telcel estuve en un área primero de entrenamiento, como a la fuerza de ventas. Hacía todo el material que era para entrenamiento a fuerza de ventas, y posteriormente me ascendieron y me fui al área de mercadotecnia de la región 9, que es
0: centro del país, ¿no?
1: Ciudad de México, Estado de México, Morelos y ¿qué más? Pero sí, centro del país.
0: Sí, ¿no? El centro del país. Oye, ajá. Pues justamente tú trabajas normal, llevas tu vida normal. Y bueno, pues de pronto la vida te cambia, ¿no? Como a muchas personas, y te da un vuelco. ¿Qué pasa en esta etapa de tu vida?
1: En el 2020-2021, empieza la pandemia de COVID. Y después, en el 2021, me contagio yo de COVID y Y a raíz de eso me da lo que se conoció como long COVID, que ya no tienes el bicho ni nada, pero sigues con síntomas de COVID. Mucha tos, bueno, a mí lo que más me dio fue tos, o sea, tos de que no podía ni hablar. Entonces, wow. A raíz de eso me fui al neumólogo. El neumólogo me dijo que mis pulmones y todo bien, porque a mí me daba pendiente que pues se me hubiera tenido como una afección a largo plazo de los pulmones. Pero todo bien, pero después también tenía muchas taquicardias. Entonces también por lo mismo voy al cardiólogo y empecé con temblores en las manos, y entumecimiento de manos y piernas. El neurólogo me da seguimiento, hasta que un día que tuve consulta con él, me hace ejercicios de caminar sobre mis puntas, un pie tras otro pie, con los talones, y lo podía hacer perfecto. Pasa el fin de semana y conforme va pasando el fin de semana, yo voy viendo que no puedo realizar ciertos movimientos. Entonces, y empiezo a perder el poder realizar los ejercicios que anteriormente me había hecho el cardiólogo. Le mando mensaje al cardiólogo y me dijo, ¿sabes qué? Esto ya es un problema de neurológico y necesitas ir con el neurólogo. Hago mi cita y cuando llego con el neurólogo yo ya empezaba a perder más movilidad de piernas. Entonces, el día justamente que llego con el neurólogo, empiezo a dejar de poder caminar. Wow. El neurólogo me dice que necesito urgentemente hospitalizarme porque lo que tengo es Guillain-Barré. El Guillain-Barré, no soy muy experta en el tema, no. Pero según yo, empiezas a perder movilidad de piernas hacia arriba. Y entonces tu cuerpo empieza a perder funciones hasta que si no tienes un diagnóstico y un tratamiento oportuno, puedes perder la vida. Porque wow. Empieza tu cuerpo, o sea, como progresivamente a perder funciones. Entonces me internan, me dan tratamiento y todo. Después empecé a poder caminar otra vez y me mandan a terapia física y demás. Y regreso a trabajar y a la semana vuelvo a perder movilidad. Entonces,
0: aquí te detengo un poquito para regresar, porque justamente es como de una cosa se fue desencadenando otra hasta llegar a tu diagnóstico, ¿no? Déjame ir rápido a una breve canción y regresamos para platicar con Mariana sobre verdaderamente, híjole, cuando te cambia la vida, puedes decir ya, me fastidio, pero también siempre hay algo para hacer. Y por eso creo que el trabajo que haces, Mariana, es invaluable en favor de muchísimas personas. Vamos a escuchar algo de Laura Pausini, gente, aquí en comunidad, historias que unen vidas.

0: En Comunidad de Historias que Unen Vidas, gracias por acompañarnos, gracias por estar con nosotros y ser parte de esta comunidad de escuchas de personas que construimos, que hacemos, sobre todo más ustedes que nosotros. Nosotros solamente somos el canal de comunicación. Y hoy justamente estamos platicando pues con Mariana Castillo, que es una persona que ha tenido que mostrar su fortaleza como ser humano una, otra y otra vez, porque al final del día, pues la pandemia significa un parteaguas en tu historia, Mariana, un antes y un después, no solo como lo manejamos muchísimas personas, como una línea de tiempo, ¿no? Pero en tu caso particular, creo que va más allá de una pérdida quizá familiar, algo como las personas que lamentablemente pues, tuvieron pérdidas familiares, sino va en que los estragos te siguen hoy por hoy llevando tu calidad de vida y mermando tu calidad de vida, o poniéndola más complicada al final del día. Nos platicabas, te detectan pues justamente en el hospital, bueno, vas la segunda vez que te internan, ¿no? Por justamente estar presentando problemas aparentemente de enfermedades, entiendo, psicomotoras o motoras.
1: Ajá.
0: Y luego, ¿qué pasa?
1: Tengo una segunda recaída, vuelvo a ir al doctor y algo que tiene lo que me habían diagnosticado primeramente, que es el Guillain-Barré, es que no te da dos veces. Entonces, te da una vez, te tratan y no te vuelve a dar en toda tu vida. Okay. Entonces, el doctor dijo, ya no es Guillain-Barré. Y ahí me dijo, es psicológico. Entonces, okay, obviamente, pues yo dije, no, o sea, ¿cómo va a ser psicológico, no? Y fui con una segunda opinión, con otro neurólogo, y este otro neurólogo me manda estudios y detecta que hay una inflamación en mi médula espinal. Esa inflamación es la que provoca que mi cuerpo no haga las conexiones correctas y es por eso que dejo de caminar. O sea, porque no es como que no pueda mover las piernas, ¿no? O sea, sí las puedo mover, pero al momento de yo querer caminar, mi cerebro no hace la conexión correcta para decirle a la pierna, hey, muévete. Okay. ¿No? Entonces, eso se le llama mielitis transversa. Entonces, lo que me comenta es que ya tenemos el diagnóstico de la mielitis transversa, pero habría que ver qué es lo que está detonando esa mielitis. Y entre todos esos, o sea, sigo teniendo recaídas y recaídas y recaídas hasta que en el Seguro Social me hacen unos estudios. Y esos estudios se los llevo yo a mi cardiólogo particular. Y ahí ve algo que dice, oye, a ver, espera, Mariana, estoy viendo que estos estudios salieron positivos. A mí se me hace que lo que tienes es lupus. Si me permites, te puedo remitir con un reumatólogo. Me mandan con el reumatólogo y el reumatólogo me confirma que lo que tengo es lupus. Ahora ya siendo más consciente y viendo toda la información que hay sobre el lupus, o sea, creo que yo me tardé en el diagnóstico unos 6 meses más o menos y veo que se tardan
0: versus
1: de 4 a 6 años. Entonces sí, me claro, fue súper bien.
0: Claro, pero al final del día, qué feo tener que decir me tardé 6 meses cuando tuviera que haber sido el diagnóstico mucho más pronto, ¿no?
1: Sí, claro.
0: Tú estás diagnosticada con neurolupus. ¿Cuál es la diferencia? Platícanos un poco, por favor, porque si, como hemos hecho mención, hay distintos tipos de lupus y pues bueno, hoy no es el eritematoso sistémico del cual hemos platicado en otras ocasiones, pero cuéntanos un poco qué es esto del neurolupus, cuáles son las diferencias y sobre todo pues el impacto hacia tu cuerpo, hacia ti.
1: Sí, bueno, yo normalmente no presento las conocidas alas de mariposa. A mí se me empiezan a prender cuando mi cuerpo está muy cansado y se me prenden y se me apagan, o sea, pero es como muy poquito. Mi lupus, lo que afecta pues mayormente es a mi sistema nervioso. Entonces, pues esos temblores que tenía así como de repente involuntarios y así, es porque mi sistema nervioso está afectado. Y no sé, pues tengo muchos dolores de cabeza, pérdida de movilidad, porque pues me imagino que mi inflamación va pues al sistema nervioso, y entonces cuando estoy en brote o estoy muy inflamada, empiezo a perder movilidad en mis extremidades. Hay veces que si es nada más como de que sobrepase a lo mejor la carga de energía, pues me dejo de caminar, pero si descanso y demás, ya puedo volver a tener movilidad al siguiente día. O si es una recaída, va como entre más y más en la pérdida de movilidad y pues dejar de caminar.
0: Claro, y esto evidentemente ha impactado en tu vida y en el tema, pues verdaderamente profesional también ha impactado negativamente, porque te ha llevado a tener que construir y reconstruir cosas que a lo mejor tú no tenías contempladas en tu vida, ¿no? Entonces, déjame ir a una canción, a un corte y regresando justo esto que te pasó en temas profesionales. Creo que es importante levantar la voz, porque al final del día, y para eso creo que debe de existir justamente esta protección oficial, ¿no? Porque tú no dejas de trabajar, tú no faltas al trabajo muchas veces porque quieres, y la gente que falta parece que no les pasa nada, caray, pero realmente tu historia de vida cambia muchísimo, ¿no? Y te obliga a reconstruirte día con día, y ahorita regresando pues nos platicas todo este proceso que has vivido, que si bien no ha sido fácil, también nos has demostrado que se pueden hacer muchísimas cosas cuando te las propones y cuando lo quieres hacer bien. Vamos a escuchar algo de Benny Ibarra, esto se llama Inspiración, en comunidad, historias que unen vidas.

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2: Llevo 5 años en esta relación. He puesto tiempo, dinero, energía, lágrimas. Si me voy, todo esto se pierde. Pensándolo bien, mejor me quedo.
3: Eso se llama falacia del costo hundido. En economía es un error, en el amor es una prisión. El cerebro prefiere seguir perdiendo antes de aceptar que lo invertido ya no vuelve.
2: Y duele, porque no solo has invertido recursos, has invertido esperanzas. Has construido una historia en tu cabeza que no quieres tirar.
3: Pero aquí está la pregunta que rompe la trampa. Si esta relación empezara hoy, ¿volverías a elegirla? Si la respuesta es no, lo que duele no es perderla. Duele aceptar que perdiste el tiempo.
2: Y ese dolor, aunque real, es menor que seguir perdiendo el resto de tu vida. Salir no es tirar lo invertido. Salir es dejar de seguir invirtiendo en la pérdida.
3: Recuerda, en el lado secreto del amor, no hay parejas que no puedan amarse sanamente. Hay trastornos que se interponen entre ellos. Sin embargo, la buena noticia es que la mayoría de los síntomas, cuando se hacen conscientes, pueden curarse.
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11: Bienvenidos a este pequeño espacio de Cultura Mía. Sin duda alguna, las actrices y los actores son una parte muy visible del sector cultural, porque los podemos encontrar en muchos rubros: el cine, el teatro, la televisión, las plataformas digitales e incluso la radio con las y los actores de doblaje. De hecho, la Secretaría de Economía nos dice que identificó a 11.200 actores. Sin embargo, estos están concentrados en ciertas zonas del país. De esos 11.200, podemos encontrar 8.300 tan solo en la Ciudad de México, lo que hace que estas ofertas de trabajo se vean muy limitadas en otras entidades de la República, y ganando en promedio mensual 5.600 pesos al mes, lo que complica, por supuesto, todo esto porque no permite tener una vida digna o bien necesitas desplazarte a otras zonas. Debemos valorar mucho más el trabajo de todos estos profesionales. Porque lo vale, hablemos cultura.
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0: En Comunidad Historias que Unen Vidas, gracias por acompañarnos. Ya estamos en la segunda mitad de tu programa. Recuerda que nos puedes escuchar también a través de tu plataforma favorita de podcast. Estamos en Apple Music, en iHeartRadio, en Amazon Podcast y en Spotify, evidentemente, también. Ahí búscanos como En Comunidad Historias que Unen Vidas, cuarta temporada, y estamos listos para charlar contigo. Fíjate que estamos platicando en esta ocasión con Mariana Castillo. Ella es una persona que vive con neurolupus y justo nos estás platicando de todo este tema que tiene que vivir alguien para ser detectada y diagnosticada correctamente, ¿no? Que tuviste que dar N vueltas, pero además hablábamos fuera del aire que pues se tardaron 6 meses, que tristemente se tiene que decir como es, te fue bien, ¿no? En el sentido de personas duran 4 hasta 6 años en ser detectadas de forma adecuada, porque la gente y hasta los mismos doctores y doctoras por desconocimiento te inventan o te dicen cualquier cosa que en lugar de ayudarte, pues te pone más en conflicto contigo mismo y con tu familia, ¿no?
1: Sí. Es muy complicado, ¿no? O sea, la verdad es que a mí, en cuanto a diagnóstico oportuno, me fue muy bien. Pero, pues sí, los tratamientos no han sido nada fáciles. Porque también no me han servido. Y a mí lo que me comenta mi reumatólogo es que hay muy pocas personas en el mundo con el tipo de lupus que tengo yo. Entonces también no hay mucha investigación, o sea, como dinero para la investigación, y por lo tanto tampoco no hay muchos medicamentos. Entonces, pues sí, ha sido una lucha y de prueba y error, de en momentos que mi reumatólogo ya también está como de no sé qué voy a hacer contigo porque no logramos la remisión. Y pues todas esas altas y bajas pues también influyen laboralmente, porque pues una recaída y es incapacidad, ¿no? Y claro, incapacidades de mucho tiempo. Hubo un momento también en el Seguro Social que yo creo que todavía no caminaba al 100%, todavía me estaba costando trabajo y acababa de tener un tratamiento biológico y me dijeron, o sea, pues no, ya te tienes que regresar a trabajar. Entonces, y lo que pasó fue que al poco tiempo otra vez tuve recaída, ¿no? Entonces, pues sí, costó mucho trabajo a nivel laboral que pudieran entender todo por lo que yo estaba pasando. Porque además, pues yo tampoco sabía y ni sé a ciencia cierta cómo es que funciona mi cuerpo ahora, ¿no? Es algo totalmente nuevo para mí. Pero por el nivel de lupus que tengo yo, pues sí es un nivel de lupus que me llega a discapacitar. Claro. O sea, sí, bueno, creo que todos, ¿no? Porque todas amanecemos o como muy, muy inflamadas o lo que sea, y que nos cuesta mucho la vida normal. Pero pues sí necesito como de ciertas herramientas de discapacidad para poder sobrevivir. O sea, hay veces que pues me tienen que mover en silla de ruedas o que necesito andadera o un bastón o demás para poder moverme. Y yo en el trabajo busqué como esa apertura para poder, o sea, que entendieran que ahora ya era una persona con una discapacidad.
0: Y que además requería de atención, ¿no?
1: Sí, claro.
0: Y evidentemente, pues no recibiste esa atención, sino lo contrario.
1: Es correcto. Sí, pues te digo, como a raíz de todas esas incapacidades que tuve, y llamó mucho la atención de recursos humanos y me preguntaron qué era lo que me pasaba, qué era lo que me pasaba, que querían saber cómo estaba, que les llamaba mucho la atención

0: a pedir condiciones especiales, me dicen que pues no pueden hacerlo, ¿no? O sea, porque si yo lo pido y me lo dan a mí, pues entonces a todo quien lo pida se lo tienen que dar. Y si entonces se sienten enfermos de gripa y piden home office, pues les van a tener que dar el home office. Y algo que también creo que vale la pena decir es que yo me enfermé de COVID dentro de la empresa.
1: Claro, y además, ¿ya habías para ese entonces sido diagnosticada?
0: Sí.
1: O sea,
0: sí. Y ya.
1: Es risorio, ¿no?
0: Perdón.
1: No, continúa. Es que se me hace muy risorio que te digan, si te lo doy a ti, pues entonces quien venga aquí te lo va a dar. Pues sí, si tiene lupus, si tiene alguna necesidad que lo amerite, por supuesto que se lo tienes que dar.
0: Claro, lo tienes que dar.
1: Definitivamente, uh-huh. ¿No?
0: Sí. Tengo igual, ya empezaba con tratamientos biológicos. Entonces, pues igual, o sea, sí les comenté que pues que me, o sea, que estaba yendo a infusiones, que obviamente sí había estado yendo a trabajar después de la infusión, pero pues yo no podía responder de la misma forma porque te rompe todo el que vayas a un biológico, ¿no? Te sientes de la patada días después. Pero bueno, en lugar de tener una respuesta empática conmigo, pues digo que me dijeron que no, que tenían que, si me lo tenían que dar a mí, se lo tenían que dar a todas las personas. Y además empecé con malos tratos dentro de la oficina. El lupus, como yo creo que ustedes ya saben, es el gran amigo de la prednisona. Entonces, también subí muchísimo de peso, hubo muchos cambios físicos en mí y recibía burlas dentro de la oficina acerca de los cambios que había tenido. Me dejó de quedar la ropa y de repente, pues si tenía que ir a la oficina, pues iba con lo que me quedaba, ¿no? Y me empezaban a decir que ese no era lo que tenía que utilizar dentro de la oficina porque había un código de vestimenta. De repente que tenía dolor y demás, o sea, tuve que adaptar un poco mi espacio de trabajo para poder ponerme yo. Hay unas cosas que te pones, o sea, que se ponen como por medio de ventosas, que se llaman TENS y dan ciertos toquecitos en el cuerpo para aliviar el dolor. Entonces, pues ya, o sea, me ponía de esas cosas dentro de la oficina, adaptaba mi lugar un poco para que fuera funcional a lo que yo necesitaba en esos momentos, ¿no? Y que sigo necesitando.
1: Claro.
0: Me empezaron a relegar de cosas en mi trabajo, o sea, bueno, de responsabilidades. Yo en ese momento era jefa de diseño publicitario en el área de mercadotecnia. Entonces, pues si había ciertas juntas o lo que sea y donde yo tenía que estar, pues ya no me llamaban y ya, o sea, fue como haciéndome a un lado, hasta que llegó el momento en el que me dijeron, tenemos que prescindir de tus labores. Y todavía la persona de recursos humanos que me dio de baja me dijo, pues tómalo del lado bueno, ya vas a tener tiempo para poder ir al doctor, ya vas a poder...
1: Pues eso es discriminación por donde quieras ver.
0: Sí, claro, ya vas a poder ir al doctor, ya vas a tener tiempo para tratarte, ya vas a tener tiempo para pues, ver por ti. Y, o sea, y sí le respondí como de... ¿Y cómo es que voy a tratarme si ya no voy a tener seguro social, si ya no voy a tener el seguro de gastos médicos de la empresa, si ya no voy a tener un ingreso para poder pagarme las cosas? Porque no es nada barato. O sea, comentábamos fuera del aire, no solamente tienes que ver a un doctor, tienes que ver a muchísimos doctores al mismo tiempo. Entonces, pues es como, ¿y cómo lo voy a hacer? ¿No? Entonces... pues me corrieron de mi trabajo. La verdad es que sí, de por sí ya es muy complicado, porque anímicamente darte cuenta de todas las nuevas cosas que tiene tu cuerpo es complicado. O sea, es como dicen por ahí la etapa de duelo, ¿no? Y de aceptar que tu vida cambió de un momento a otro 100%. Y además te quedas sin salud, te quedas sin trabajo, te quedas sin independencia, te quedas sin una fuente de ingresos. O sea, son como demasiadas pérdidas al mismo tiempo.
1: Claro.
0: Y claro que sí, o sea, y todas esas... creo que en el trabajo se llama mobbing, ¿no? El bullying.
1: Uh-huh.
0: O sea, es discriminación, 100% es discriminación. No, o sea, tanto dentro de mis compañeros como la empresa.
1: Por supuesto. Y bueno, pues hoy por hoy, afortunadamente, no te quedaste quieta, y eso es lo importante. Y fuiste a buscar tus derechos como una persona que así lo requiere. Entonces, hoy por hoy sí estás en este trabajo. Pero bueno, pues aprovechando
0: también. Actualmente, después de que me corrieron, tomé medidas en cuanto a derecho.
1: Uh-huh.
0: Y tengo una demanda, está corriendo una demanda laboral por el despido injustificado. Y ya ahorita se metió un amparo porque no se había dicho que había discriminación, entonces se metió un amparo y acabo de ganar el amparo, donde ya está dicho que sí hubo un despido injustificado, que sí hubo un acto de discriminación por medio de la empresa. Y también estoy llevando una demanda civil por daño moral.
1: Totalmente, y de verdad que eso es lo más importante, ¿no? Si de por sí tienes bastantes cambios en tu vida y bastantes caídas, duelos, como bien mencionas, porque una enfermedad que puede ser discapacitante, aunque sea temporal, es un duelo al final del día. Y encima, pues, no encontrar una red de apoyo en tu trabajo, como bien mencionabas, ¿de qué vas a vivir? ¿Cómo vas a seguir teniendo tus tratamientos si no cuentas con los recursos o un ingreso que te permita tener esta vida, ¿no? Déjame ir rápido una canción y regresamos. Mucho que aprender, y tú que nos escuchas, de verdad, justo por eso es importante tener conocimiento de, uno, que las personas somos personas, siempre lo hemos dicho, pero dos, no menos importante, de cómo construir y cómo adaptarte a los cambios, siempre y cuando tú pues demuestres que necesitas algo y buscar lo que necesitas, pero siempre respetándote y respetando a tu entorno. Vamos a escuchar algo de Conchita, esto se llama Que Merezca la Pena, aquí en Comunidad, historias que unen vidas.

0: En Comunidad de Historias que Unen Vidas, gracias por acompañarnos y estar charlando junto con nosotros, construyendo esta comunidad y evidentemente también aprendiendo de quienes nos comparten sus historias de vida. Y justamente, pues si tú que nos escuchas estás pasando por algo similar, veas que no eres la persona o no eres la única persona y que por el contrario puedes buscar pues soluciones a lo que estés viviendo, sea lo que sea, ¿no? Estamos platicando hoy con Mariana Castillo. Ella es una persona que vive con condición de neurolupus y esta enfermedad que además lamentablemente siguen con los esfuerzos, no entiendo por qué caramba, pero siguen trabajando mucho para que sea reconocida la ley lupus, como se le conoce coloquialmente, pues favor de las personas que viven con enfermedades pues reumatoides, con enfermedades que por no ser tan que no impactan a tantas personas, y que qué bueno que no son tantas personas, no tenemos que esperar, pero la gente piensa otra cosa, pero no tendríamos que esperar para hacer investigación, para hacer estadística sobre las enfermedades raras. Justo tú fuiste construyendo hoy por hoy, qué bueno, Mariana, que estás ya en este proceso pues de temas legales que al final de cuentas puedan ver hacia tu futuro y asegurarte que puedas estar en ese punto pues más tranquila. Sin embargo, pues también el tema familiar, el tema de aceptación de la enfermedad, que puede ser discapacitante o que ha sido discapacitante en varios momentos. ¿Cómo ha sido? ¿Cómo fuiste construyendo esta red de apoyo que es indispensable?
1: Pues bueno, la verdad es que yo soy muy bendecida y tengo mi red de apoyo primaria, que es mi familia, es mi gran soporte y la verdad es que no me han soltado, pero para nada de la mano. También tengo grandes amigos que me apoyan y que están conmigo y que han entendido el cómo funciona ahora mi cuerpo, y que si a lo mejor un día digo, ah, sí, vamos a salir y tal, pero a las horas digo, ¿sabes qué? Ya no puedo porque ya estoy muy cansada o lo que sea, lo entienden perfectamente. Pero como comentábamos también, es todas estas asociaciones, grupos de Facebook que hay, son de gran ayuda, ¿no? Y ahora que también se han estado dando la tarea de impulsar la ley lupus, o sea, es de gran ayuda, ¿no? O sea, necesitamos de verdad leyes que nos ayuden y nos apoyen a que ya no existan todos este tipo de actos discriminatorios, de que puedan entender la enfermedad, de que sea reconocido, de que haya más información para que la gente pueda conocer un poco más acerca de cómo es nuestra vida y claro, puedan pues hacer conciencia, ¿no? O sea, y tenerlo muy claro y también como sociedad ser un apoyo.
0: Totalmente. De verdad, muchas gracias por el tiempo, por compartir, por construir y definitivamente por compartir cómo sí se pueden hacer las cosas. Como bien mencionabas también en un momento fuera del aire, no es fácil porque al final del día el desgaste anímico y físico no deja de existir y está contigo, pero el que tengas esa entereza para salir adelante es impresionante, sobre todo para construir en favor de otras personas que pues viven con lupus o con alguna otra enfermedad. ¿Tienes alguna red social o algo que quieras compartir donde seguir pues todo este trabajo, toda la construcción que estás haciendo día con día?
1: Bueno, mi Instagram es mariana-3. En Facebook me parece que estoy como Mariana Castillo. Y pues sí, o sea, yo de verdad abro mis redes sociales y mi contacto y demás para todas las personas que necesiten ser escuchadas. Como te decía también fuera del aire, ¿no? Hay muchas veces que simplemente necesitas platicar con alguien y decir todo lo que sientes y todo lo que te está pasando, y solo que unos oídos, ¿no? Y entonces abro de verdad mi contacto para que puedan tener como esa red. Y además también si se necesitara a lo mejor un poco de asesoría de qué fue lo que hice yo o qué es lo que estoy haciendo yo legalmente contra Telcel, claro que lo puedo compartir. Y pues muchísimas gracias por el espacio.
0: Por el contrario, a ti, Mariana, y felicidades por evitar claudicar y por esa entereza y perseverancia en construir. Muchísimas gracias. Ya nos vamos. A nombre de Mari Salazar en la producción, soy Valtier Mejía. Nos escuchamos la próxima semana. Recuerda tú que todo el tiempo estás en comunidad. 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
5: Hola. Les saludamos y les damos la bienvenida a un programa más de Canto de Cenzontles en su 13ª temporada. Yo soy Caro.
6: Y yo soy Azucena. Y les estamos hablando desde la Cuenca de la Independencia en Dolores Hidalgo, Guanajuato, a través de las ondas sonoras de Radio Cuenca.
5: Este programa está dedicado a una de las prácticas más enraizadas en nuestros pueblos, las danzas.
6: Las danzas que les compartiremos aquí son mucho más que una expresión artística que permite el encuentro y la alegría, sino que tienen un significado profundo por su carácter ritual y espiritual.
5: Se trata de una conjunción entre la música, la teatralidad y la ancestralidad que han sido transmitidos de generación en generación y preservar aquello que hace único a cada territorio.
6: Para arrancar iremos a territorio Hayuk, en Santa María Tlahuitoltepec, Oaxaca, a donde nuestra compañera Esperanza González fue a vivir, disfrutar y registrar la danza de los cubanos.
5: ¿Habías escuchado hablar sobre esta danza? En esta cápsula, Pera nos brinda información de su origen, cómo se ha ido enseñando y aprendiendo de modo que pueda asegurarse su permanencia y que ésta continúe siendo parte de la memoria viva de la comunidad.
7: En las montañas del territorio Ayuk, la fiesta también guarda la memoria. Santa María Tlahuitoltepec está en lo alto de la Sierra Mije de Oaxaca, en territorio Ayuk. Aquí, la fiesta reúne música, danza, comida, trabajo y comunidad. Existen danzas que han acompañado durante generaciones las celebraciones de la comunidad. Entre ellas se encuentra la danza de los cubanos,

¿Por qué una danza de la Sierra Mije se llama Los Cubanos? Hasta ahora, las fuentes históricas disponibles no permiten afirmar que la danza haya llegado directamente desde Cuba. La antropóloga Etsuko Kuroda, quien realizó trabajo de campo en Tlahuitoltepec durante la década de 1970, la relacionó con el amplio universo de las danzas coloniales de moros y cristianos, representaciones que durante siglos circularon, se transformaron y adquirieron características propias en diferentes comunidades originarias de México.

0: En Tlahuitoltepec, esta tradición fue apropiada y reinterpretada hasta convertirse en una expresión particular de la comunidad. Se cuenta que algunos danzantes de Tlahuitoltepec viajaban hasta la comunidad zapoteca de Villa Hidalgo Yalala para conseguir las máscaras utilizadas en los negritos y los cubanos. Pero la relación con Yalala también aparece en la memoria de quienes han mantenido viva esta danza. Tranquilino López fue uno de los primeros danzantes de Tlahuitoltepec, que aprendió a bailar los cubanos en la comunidad de Villa Hidalgo Yalala. A partir de él, el conocimiento de la danza comenzó a transmitirse entre diferentes generaciones. Uno de sus hijos, Esteban López, continuó con esta tradición, formando a jóvenes y niños para evitar que la danza se perdiera. Con el paso de los años, otras personas asumieron también la tarea de enseñar. José Vargas y Nibardo Vázquez continuaron compartiendo los pasos y conocimientos de los cubanos con las nuevas generaciones. Hoy esa historia continúa. Victoriana López Vargas es la encargada de coordinar los ensayos y los trabajos para la presentación de la danza de los cubanos. Así, la danza ha pasado de una persona a otra, de quienes aprendieron a quienes enseñaron, y de ellos a los jóvenes y niños que hoy vuelven a bailar. Pero una danza no vive solamente en los recuerdos, vive en los cuerpos que guardan sus pasos, en quienes enseñan, en quienes aprenden, en los músicos y en la comunidad que continúa reuniéndose alrededor de la fiesta. Los cubanos muestran que una tradición no permanece intacta, se aprende, se transforma y vuelve a caminar con cada generación. Hay todavía muchas historias por conocer sobre los cubanos, por qué llevan ese nombre, cómo fueron cambiando sus pasos y su música, cuántas generaciones la han bailado. Las respuestas también viven en la memoria de Tlahuitoltepec, en Tranquilino López, en Esteban López, en José Vargas y Nibardo Vázquez, y en Victoriana López Vargas, quien hoy acompaña a una nueva generación de danzantes. Una memoria que se escucha en la música, que se transmite entre generaciones y que vuelve a hacerse presente cada vez que comienza la fiesta. Porque en Tlahuitoltepec, danzar también es una forma de hacer memoria.
1: Para seguir esta danza sonora, nos quedamos en Oaxaca, pero ahora en el Istmo de Tehuantepec, territorio en donde el pueblo Icots realiza la danza de la tortuga.
2: Esta danza se acompaña de música interpretada con caparazones de tortuga y astas de venado, que son utilizados como instrumentos de percusión. Mientras van tocando, sus sonidos y movimientos imitan el andar de la tortuga.
1: Al desarrollarse esta danza, el pueblo Icots escenifica el cortejo y el trabajo en pareja, pero también la recolección de los huevos de la tortuga y la profunda conexión que tiene la comunidad con el mar.
2: Quédense a escuchar esta producción de la radio comunitaria Jowá de San Mateo del Mar, que cuenta con la interpretación musical del grupo Micual Tempoxpoc, conocidos en español como los ahijados de la tortuga.

La danza de la tortuga es una expresión tradicional de los pueblos Ikots, conocidos también como Huaves, que habitan en la región del Istmo de Tehuantepec, en Oaxaca. Su música se interpreta con instrumentos elaborados de manera artesanal. Entre ellos encontramos la flauta de carrizo y los tambores construidos con madera ahuecada y parches de cuero. A estos sonidos se suman elementos propios de nuestro entorno, como los caparazones de tortuga y las astas de venado, utilizados como instrumentos de percusión. De esta manera, los sonidos de la danza nos recuerdan también la estrecha relación que existe entre la cultura Ikots y la naturaleza.

Pero esta danza también cuenta una historia relacionada con el trabajo del hombre y de la mujer Ikots. Tradicionalmente, el hombre representa al pescador que sale al mar o a la laguna en busca de camarón y peces, y que también participa en la recolección de huevos de tortuga durante determinadas temporadas. Cuando el hombre regresa al hogar, comienza otra parte importante del trabajo. La mujer prepara los productos obtenidos, como el camarón, o dentro de la representación de la danza, los huevos de tortuga. Posteriormente, estos productos pueden ser llevados al mercado para su comercialización. Así, la danza representa la participación y complementariedad del trabajo dentro de la familia y la comunidad.

0: Los danzantes y músicos utilizan indumentaria tradicional elaborada por artesanas y artesanos de las propias comunidades. Los textiles son tejidos en telar de cintura, utilizando principalmente hilos de algodón. Sus diseños tienen representaciones de nuestro entorno, paisajes, animales marinos y terrestres, escenas de la vida cotidiana y elementos que forman parte de la identidad de la comunidad. Aunado a ello, el hombre utiliza el canasto, el cual sirve para depositar, transportar y resguardar los productos obtenidos del mar, mientras que la mujer utiliza la servilleta, la cual sirve para envolver los huevos de tortuga. Por eso, toda esta indumentaria significa llevar consigo una parte de la historia y de la identidad Ikots.
1: Al comenzar la danza, los movimientos evocan el caminar de una tortuga. Los danzantes avanzan siguiendo el ritmo de la música. Después, en una parte del son, se detienen y se miran durante unos instantes. Este momento representa simbólicamente el cortejo entre el hombre y la mujer. La música continúa. Más adelante, los danzantes vuelven a detenerse y comienza la representación de la recolección de los huevos de tortuga. El hombre los recoge y los deposita en la servilleta de la mujer. La mujer participa llevándolos al canasto. Finalmente, al concluir la danza, se realiza una representación en la que los huevos de tortuga son compartidos simbólicamente con el público.
2: Esta es una producción de Radio Jowa para Canto de Cenzontles, con la participación de Aníbal Gijón Maldonado, Yolanda Odilia Aquino Osorio y en la música el grupo cultural Micualtempotzpoh, Los Ahijados de la Tortuga.
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4: Seguimos danzando y aprendiendo de todo lo que hay detrás de las danzas, su historia, simbología y significados diversos para los territorios. También conoceremos la enorme responsabilidad que implica aprender e interpretar una danza.
5: Para ello, nos trasladaremos a la Sierra Norte de Puebla, en donde Radio Tzinaca nos acerca a la danza de los tejoneros, también conocida como los espantajos, que se usaban para espantar a los animales de los sembradíos. El foco de esta danza está en el vínculo sagrado con el maíz y la posibilidad de seguir sembrando.
4: Esta producción forma parte de la cuarta temporada de Octocalis, una serie producida por Radio Tzinaca que aborda distintos elementos de la lengua, cultura y territorio de los pueblos Mazahual y Tutunacú.
5: Vamos a escuchar la siguiente cápsula y les invitamos a descubrir los demás episodios de esta serie en la página radiotzinaca.org/OJTOKALIS.

0: Los tejoneros o matarachines van vestidos de diferentes personajes, payasos, perros, damas y vaqueros. En su ritual se representa la cacería de un tejón y también se retoma la leyenda del maíz, en la cual el pájaro carpintero logra agujerar un cerro para poder sacar la semilla del maíz ahí guardada.
1: Así como otras danzas, retoman el equilibrio con elementos como el sol, el aire o la serpiente. En esta danza se representa el equilibrio entre diferentes especies para que todas puedan vivir de manera conjunta.
0: ¿Ustedes qué entienden el significado de esta danza? Vamos a escuchar lo que nos cuenta el teniente del grupo.
2: Esta danza viene de unas personas humildes que supuestamente querían sembrar maíz y que eso no se le daba por lo mismo de que comía mucho el tejón y el carpintero. Y ya esas personas empezaron a hacer unos tipos espantajos como los huevos, o sea, por decir, traje así como los payasos para que se espantaran los animalitos esos. Y de ahí ya empezaron a gracias a eso, empezaron a cultivar sus maicitos, o sea, mazorcas y todo, siguieron sembrando. De ahí también empezó con el, supuestamente ya lo del mero viejo, o sea, que sale ahorita y el arma, todo. Ya empezaron a matar supuestamente el tejón y ya para que se acabara todo el daño. Sí, y así es, por eso, pero supuestamente esta danza nosotros le pusimos los tejoneros, pero en otras personas, en la leyenda esa, le dicen los espantajos, porque ellos con eso espantaban los animalitos para que no siguieran comiendo su sembrado.

0: la danza de los tejoneros tiene un estrecho vínculo con el maíz. Los payasos y perros imitan sonidos de los perros que danzan y realizan su ritual.
1: Y podemos verlos bailar formando una rueda alrededor del escenario en el cual llevan a cabo su ritual. También es necesario, como escucharemos a continuación, que puedan colocar en el centro de su escenario un tarro en el cual subirá el pájaro carpintero.
0: Danza, música y hasta teatro se conjuntan para poder llevar a cabo este ritual tan completo que venera a nuestro alimento principal, el maíz.
2: Como el que va de viejo, pues es el adelantero, luego la... Pues ahí viene saliendo como que el viejito, el que va de la de verde y la máscara de viejo, pues es el esposo de la señora que lleva sus bebés. Así supuestamente va, luego va al segundo y así, ya los payasos son los que pues se ocuparon para espantar los animalitos, ¿eh? Pero los jefes que eran supuestamente, son el viejo y la señora, la muchacha que lleva los niños. Pues ya lo empezaron, yo digo que también los antepasados ya empezaron a sacar ya esa danza y ya los empezaron a formar ya también como una danza. El tarro ese supuestamente se le pone, pues, yo pienso que es para que hiciera su casa el carpintero, ¿no? Porque tiene mucho agujerito todo hasta arriba. Eso es, bueno, esa es la idea que tenemos nosotros, que tal si es así de que el carpintero, pues para que hiciera su casa y pues también se sube el tejón, ¿qué tal? Porque pues es... supuestamente que tal si en aquel, pues, que en un tarro o un bambú todo se hace una bola de basura y un tejón puede esconderse ahí. Eso es la idea. Sí.
0: Hay momentos muy, muy divertidos, como cuando los perros y los payasos se corretean para obtener el tejón. Eso alegra y motiva a las personas que vienen a la fiesta.
1: Y así nos despedimos el día de hoy. Les invitamos a seguir escuchando esta serie, en la cual las danzas nos alegrarán y también nos vincularán a nuestro territorio y comunidad.

0: vamos cerrando este recorrido con el testimonio de Antonieta, originaria de la comunidad Tutunacú, de Concepción de Ignacio Allende, Atlequizayán, Puebla. Ahí desde hace muchos años se ha practicado la danza de los españoles.
1: Esta danza es una forma de pedir que haya lluvia, agua, buenas cosechas, salud y una buena armonía y convivencia para las personas.
0: La danza de los españoles ha sido realizada tradicionalmente por hombres. Sin embargo, gracias a su entusiasmo y dedicación, Antonieta se convirtió en la primera mujer en ser parte de esta danza. Su presencia ha inspirado a otras mujeres a participar y sumarse en este espacio de aprendizaje.
1: También pueden conocer más de las experiencias de las mujeres en nuestro programa Mujeres que Reconstruyen la Danza, un legado en movimiento, que es parte de la 10ª temporada.
0: Escuchemos la voz de Antonieta en esta cápsula de Radio Sinaca.

0: la Junta Auxiliar de Ignacio Allende es una comunidad indígena totonacú que pertenece al municipio de San Miguel Atlequizayán, Puebla. Cada 8 de diciembre realizan su festividad en honor a la Virgen de la Inmaculada Concepción. Como parte de las tradiciones de esta comunidad, tenemos a la danza de los españoles, moros y tocotines, que participan dentro de la misma durante 4 años. Escuchemos el testimonio de Antonieta, quien forma parte de esta danza.
1: Yo participo en el grupo de los moros. Yo soy una de las principales que está hasta adelante. Y dentro de este papel, pues uno tiene que organizar. Ahora sí que poder sacar adelante la danza junto con otros compañeros que también cumplen esta función.
2: Platícanos, ¿desde cuándo la participación de las mujeres en la danza pues ha sido importante?
1: Realmente no, las mujeres no teníamos como que ese derecho de participar en una danza. Según hasta donde yo sé, lo empezamos a participar nosotras como mujeres justamente porque tuvimos una actividad que viene siendo hace aproximadamente unos 8 años en el bachiller, y es donde yo empecé a participar por primera vez junto con otras compañeras que pues aquí ya no se encuentran. Pero desde que empezamos esta danza en esta generación, es donde podría decirse a lo mejor que es nuestra primera participación como mujeres. Somos 4 mujeres que participamos en esta danza.
2: ¿Y cómo te sientes como mujer danzante?
1: Me siento muy contenta, muy feliz y muy orgullosa porque ahora sí que tenemos esa oportunidad o esa libertad de nosotras como mujeres poder participar en esta cultura, en esta costumbre, tradición. Y es muy bonito porque aprendemos muchas cosas. Durante estos 4 años, apenas lo platicaba ayer con una compañera, en donde vimos unos recuerdos de nuestra reverencia de hace 2 años, me parece. Y la verdad, pues sí, convives con mujeres, compañeros, en donde aprendes muchas cosas.
2: ¿Y qué tiempo se preparan antes, por ejemplo, de la fiesta?
1: En este caso, en la fiesta patronal de aquí, que es el 8 de diciembre.
2: ¿En honor a quién?
1: A la Virgen de la Inmaculada Concepción. Entonces, nosotros empezamos a ensayar unos, 3 o 4 meses aproximadamente, antes de que llegue la feria, porque pues hay niños que se les llega a olvidar uno que otro son, o pasos y todo eso. Entonces, ensayando, pues se les recuerda de qué manera lo tienen que hacer. Y de esa forma nosotros nos preparamos, pero exacto como tal en la fiesta patronal, nos empezamos a coordinar aproximadamente una semana antes de la feria para checar que todo esté en orden, que no nos haga falta nada, que a todos los miembros se les haya avisado de que tal día nos tenemos que reunir en tal lugar con tal horario. Es la manera en la que nosotros ahora sí que nos coordinamos y nos preparamos. Años atrás ellos se organizaban, se juntaban o invitaban a las personas que quisiesen participar dentro de la danza, y ellos mismos, algunos llegaban a cooperar para adquirir su traje o su vestuario, o buscaban, no sé, alguna independencia en donde ahora sí que los patrocinaran o los ayudaran a conseguir su traje hablando económicamente. Pero en este caso, desde que yo empecé a participar ahorita para la feria, que son 4 años, pues ahora sí que a nosotros nos echaron la mano, por así decir, nos obsequiaron estos trajes. Desconozco la verdad muy bien cómo se llama el señor, pero sí es de aquí, es pariente de nosotros, de aquí del pueblo. Él fue el que nos apoyó con los trajes, y de esa manera hubo un compañero al que le avisaron en especial para que, pues no sé, si pudiera organizarlo y juntar o invitar a otros niños, adolescentes, incluso señores, y de esa manera nos apoyaron a nosotros. Pero años atrás, sí, como que era, en lo personal, yo lo veo como que era mejor, ¿no? Porque pues se organizaban, tú veías la forma de conseguir lo que tú ocupabas.

0: Nos despedimos de este programa no sin antes invitarles a que nos cuenten qué danzas se realizan en sus comunidades, hace cuánto tiempo que se practican, en qué fechas, qué música las acompaña, quiénes participan, qué significados tienen para su territorio. Todo eso queremos saber.
1: Pueden contarnos a través de las redes sociales y pueden compartirnos videos o fotografías para conocer más sobre la diversidad de danzas de nuestros territorios. Por ejemplo, en San Miguel de Allende, que es de donde yo soy, se hace la danza de los concheros o de pluma, al señor San Miguelito.
0: Gracias por escucharnos y danzar con nosotras y nosotros.
1: ¡Hasta pronto!

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9: 15 horas. 32 minutos.
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0: 15:45.
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7: 16 horas 4 minutos.
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0: 16 horas, 15 minutos.
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2: Bienvenidos a este pequeño espacio de Cultura Mía. Sin duda alguna, las actrices y los actores son una parte muy visible del sector cultural, porque los podemos encontrar en muchos rubros: el cine, el teatro, la televisión, las plataformas digitales e incluso la radio con las y los actores de doblaje. De hecho, la Secretaría de Economía nos dice que identificó a 11.200 actores. Sin embargo, estos están concentrados en ciertas zonas del país. De esos 11.200, podemos encontrar 8.300 tan solo en la Ciudad de México, lo que hace que estas ofertas de trabajo se vean muy limitadas en otras entidades de la República, y ganando en promedio mensual 5.600 pesos al mes, lo que complica, por supuesto, todo esto porque no permite tener una vida digna o bien necesitas desplazarte a otras zonas. Debemos valorar mucho más el trabajo de todos estos profesionales. Porque lo vale, hablemos cultura.
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11: 16 horas. 33 minutos.
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0: 16 horas, 44 minutos.
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0: 17:15.
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1: Hay una violencia que no grita, no insulta, no empuja, pero duele igual o más. Es la violencia que se disfraza de buenas acciones y preocupación.
2: Ejemplo: amor, no salgas con tus amigas, mejor hoy vemos una película juntos. Dicho con cariño, pero repetido cada semana, el resultado: te quedas sin amigas.
1: Otro: mi vida, yo te ayudo a elegir mejor la ropa porque tengo mejor gusto. Dicho con una sonrisa, pero repetido cada día, el resultado: ya no sabes qué te gusta a ti.
2: Eso es manipulación, aparentar ser buena gente. No es un monstruo, es alguien que te va encogiendo poquito a poquito con una envoltura de amor y tú ni cuenta te das.
1: La prueba: pregúntate si desde que estás con esa persona eres más grande o más pequeño, si eres más libre o más vigilado, si tienes más vida pero menos libertad.
2: El amor real no encoge, expande. Encuentras comunicación, confianza, compromiso, constancia y crecimiento.
1: Recuerda, en el lado secreto del amor, no hay parejas que no puedan amarse sanamente. Hay trastornos que se interponen entre ellos. Sin embargo, la buena noticia es que la mayoría de los síntomas, cuando se hacen conscientes, pueden curarse.
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11: 17 horas. 35 minutos.
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0: 17 horas, 47 minutos.
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